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1: Buenas tardes, señoras y señores. Bienvenidos a la tercera edición de El Noticiero de la Mejor FM 101.7. Es un gusto saludarles esta tarde calurosa en la ciudad de Oaxaca. Y permítanos presentarle ya el balance de la información. El Gabinete de Seguridad del Gobierno de Oaxaca, que encabeza la Secretaría de Gobierno, informó que durante la primera emisión de la octava de los lunes del Cerro, concluyó con saldo blanco. Aquí le tendré los detalles. En la zona del Istmo de Tehuantepec cayeron 11 personas de la banda del Cromo y los Conejos, un nuevo golpe contundente contra la delincuencia. Una nueva detención logra la fiscalía en investigación por robo millonario a un cuentaviente aquí en la ciudad de Oaxaca. Lo ubicaron en Puebla, ya fue detenido. En el municipio de San Agustín de las Juntas, sur de la capital oaxaqueña, frustraron una extorsión a la tesorería de ese municipio. La Secretaría de Gobierno reporta, pues, con saldo blanco la emisión de la octava de los lunes del Cerro. Estas y otras noticias, acompáñenos, iniciamos de inmediato con los detalles de la información. Exactamente las 6 de la tarde con 7 minutos. Iniciamos de inmediato con la información de esta tarde. Y tenemos ahí, ingeniero, un comunicado que emitió el Ayuntamiento de San Agustín de las Juntas, quien confirma haber logrado frustrar un robo en la tesorería de esa municipalidad ubicada en la zona sur de la capital oaxaqueña. De acuerdo a la información del reportero que emite la información, precisamente, el Ayuntamiento de San Agustín de las Juntas confirmó haber frustrado una extorsión a la tesorería de ese ayuntamiento de los Valles Centrales de Oaxaca. En un comunicado que difunde precisamente el reportero Jaime Méndez, explica que presentó una denuncia ante la Fiscalía General del Estado por intento de sustracción de recursos de la Tesorería Municipal, dice el documento que se difundió este día, derivado de un presunto delito de extorsión. La madrugada del pasado sábado 25 de julio, la Policía Municipal logró frustrar un saqueo en la oficina de la Tesorería de ese municipio, que funciona en el Palacio Municipal. Este lunes, la autoridad municipal confirma haber interpuesto ya una denuncia formal ante la Fiscalía General del Estado de Oaxaca, en donde aclara que no da mayores detalles sobre el incidente para no entorpecer las investigaciones que ha iniciado ya la Fiscalía General del Estado de Oaxaca. En este comunicado señala también que están aportando todos los datos a la Fiscalía para que se investigue este hecho que lograron frustrar este fin de semana en el Ayuntamiento de San Agustín de las Juntas. Esto ocurrió precisamente este fin de semana. Son exactamente las 6 de la tarde ya con 10 minutos. 6 de la tarde con 10 minutos, y nos vamos de inmediato también con la información de mi compañero Hugo Velasco. Resulta que el comisionado de la Policía Estatal confirmó que en un operativo que realizaron en la zona del Istmo de Tehuantepec, al menos 11 personas fueron capturadas y al parecer son integrantes de la banda del Cromo y los Conejos, que operaban en Juchitán de Zaragoza. Sin duda, un nuevo golpe contundente en contra de la delincuencia de la zona del Istmo de Tehuantepec. Vamos a escuchar justamente la entrevista que Hugo Velasco hizo con el comisionado y donde le confirma precisamente esta información. A ver, colocamos el video para poder escuchar justamente al comisionado Francisco García, quien confirma esta versión.
2: En el momento de este operativo que hubo en la ciudad de Cuchitán, que fue detenido a un grupo delictivo en esa zona de la región del Istmo de Tehuantepec.
3: Creo que sí, en esa estrategia de Cuchitán, de la por la paz, por excepciones del señor gobernador, se han implementado diferentes operativos en Cuchitán de Zaragoza y toda la región del Istmo, en donde hemos tenido resultados contundentes, en donde se han asegurado personas generadoras de violencia. El día de ayer se detuvieron a 11 personas, las cuales se dedicaban al cobro de piso, Cuchitán, a extorsionar. Dentro de ellas una persona que se dedicaba al sicariato, las cuales fueron presentadas a disposición de la Fiscalía General del Estado, las cuales llevarán su procedimiento ante la justicia.
2: Tenemos
3: 11 personas aseguradas del sexo masculino, a las cuales se les aseguraron armas de fuego de grueso calibre, las cuales, igual, vuelvo a comentar, fueron puestas a disposición de la Fiscalía General de la República para poder seguir las investigaciones en torno a los hechos que se han estado suscitando en Cuchitán de Zaragoza por el cobro de piso y extorsión.
2: Fueron detenidas en diferentes puntos en un solo operativo, comisionado. Fueron detenidas en un solo operativo o diferentes operativos.
3: Fueron en diferentes puntos de Cuchitán, fueron aseguradas, quiero mencionar que fueron aseguradas estas personas, las cuales la mitad pertenecen a un grupo delictivo de los Conejos y otro grupo delictivo de los Cromos.
2: ¿Se mantienen los operativos en este punto de la ciudad de Cuchitán todavía a través de los distintos elementos de la policía estatal?
3: Claro que sí, por instrucción del gobernador es continuar con operativos permanentes en Cuchitán, poder tener acercamiento a la ciudadanía con esta proximidad social y poder seguir dando resultados para un Cuchitán seguro.
1: Es el comisionado de la Policía Estatal quien confirma precisamente esta información. Son exactamente las 6 de la tarde, ya con 14 minutos. Le recordamos que mantenemos a su disposición dos líneas telefónicas, el 951-515-5090, 951-515-5220, para que mantenga la comunicación con este servicio informativo. Estamos listos para escucharles. Mientras tanto, permítanos cumplir también con nuestros patrocinadores y regresamos de inmediato con más información que tiene que ver con la octava de la fiesta de los Lunes del Cerro.
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1: Regresamos cuando son exactamente las 6:18 p.m. 6:18 p.m. Usted está escuchando la tercera edición de El Noticiero de la Mejor FM 101.7. Permítanos comentarle que esta tarde el Gabinete de Seguridad, que encabeza la Secretaría de Gobierno de Oaxaca, dio a conocer que durante la primera emisión de la octava de los Lunes del Cerro concluyó con saldo blanco, mediante el cual se reafirma, dice el Gabinete de Seguridad, el clima de paz y tranquilidad para el turismo nacional e internacional que se encuentran en la capital oaxaqueña y la ciudadanía en general, que se dio cita en la llamada máxima fiesta del estado de Oaxaca, la máxima fiesta étnica del estado de Oaxaca, concluyó sin mayores problemas y el saldo es blanco. Hasta esta tarde, a una hora y media prácticamente de la emisión vespertina, sin mayor complicación también, esta tarde en la celebración de la fiesta de los Lunes del Cerro, lleno total nuevamente en el Auditorio Guelaguetza, donde la gente se formó desde el mediodía para la segunda emisión de este espectáculo folclórico que se ofrece año con año en Oaxaca. Ahora son exactamente las 6:20 p.m. Por cierto, mi compañero Hugo Velasco, junto con otros reporteros, abordaron a la secretaria de Turismo, Saimi Pineda Velasco, en el Auditorio Guelaguetza, justamente durante la primera emisión de la octava de los Lunes del Cerro. Y esto fue lo que comentó en torno al panorama previo a la fiesta.
22: Así es, los saludamos desde el imponente Auditorio Guelaguetza.

0: tarde, un auditorio donde las almas vibran de emoción en el corazón cultural de México, donde mostramos al mundo nuestra esencia, nuestra tradición, nuestra cultura, nuestra algarabía y lo más importante que tienen las y los oaxaqueños, la alegría de ser orgullosamente oaxaqueños.
1: Nosotros en cuestión de

sola de Vega con los Chiveleros, así que muy contenta, muy de verdad, el cansancio no se nos da aquí porque cuando estamos ante estas culturas nos llena de energía y sabemos que Oaxaca necesita todavía más y más y más promoción y lo estaremos haciendo en varios escenarios importantes. Gracias. Expectativas, claro. Ya muy pronto vamos a conocer toda la cartelera de estos próximos meses y nos vamos ya en

0: Quebec, en la región de la Concha.
1: Es lo que declaró precisamente la secretaria de Turismo del Gobierno de Oaxaca, Saimi Pineda Velasco, en torno a la emisión de la primera emisión de la octava de los lunes de El Cerro. Son exactamente las 6:24 y cambiamos de tema y vamos a escuchar a mi compañera Patricia Briseño, porque la Secretaría de Marina, bueno, pues se confirmó a través de un comunicado en donde se realiza la institución una disculpa pública por la actuación inadecuada de algunos de los elementos de esa institución armada en un operativo en Río Grande, Oaxaca. Es Patricia Briseño.
2: La Secretaría de Marina, a través de la 20ª Zona Naval, emitió una disculpa pública dirigida a la comunidad estudiantil, docente y magisterial del Centro Regional de Educación Normal de Río Grande, en la región costa, tras determinar que personal naval incurrió en una conducta inadecuada durante un operativo en el plantel ocurrido en el mes de junio pasado. A través de una comunicación, la dependencia dio seguimiento a los compromisos asumidos en la mesa de trabajo efectuada el pasado 25 de junio entre representativos de la sección 22 del Sindicato de Maestros y el gobierno estatal. Tras las investigaciones internas practicadas por la dependencia, Marina reconoció la afectación e incertidumbre generadas en la comunidad académica y la opinión pública al ingresar a las instalaciones educativas. Aunque la Secretaría de Marina sostuvo que su actuación general se rige bajo protocolos de ley, admitió las faltas de los elementos involucrados y reafirmó una postura de cero tolerancia. Informó que actualmente se mantiene en curso en las indagatorias correspondientes para deslindar responsabilidades y aplicar las medidas correctivas o sanciones de ley a quienes resulten responsables sin excepción ni dilación. Como parte de los acuerdos para garantizar el respeto a la autonomía de los espacios educativos, Marina se comprometió formalmente a no volver a ingresar a ninguna escuela normal de Oaxaca ni interferir en sus actividades académicas, salvo que exista una orden o mandato emitido por la autoridad judicial. En Oro Noticias, Patricia Briseño.
1: Muchas gracias a nuestra compañera Patricia Briseño. Son exactamente las 6:26. Por cierto, ya que estamos en la costa, la madrugada de este lunes se registró un lamentable accidente de un autobús turístico sobre la carretera federal 200 a la altura de El Tomatal, que pertenece al municipio de Santa María Colotepec. El saldo: una persona muerta y varios heridos. Y lo lamentable del caso es que tras el percance, el conductor del autobús se dio a la fuga. Ya fue identificada la víctima, una mujer originaria del estado de Guanajuato. Habían salido de Bahías de Huatulco con rumbo a la Ciudad de México. Transitaban sobre la carretera federal 200 cuando sobrevino precisamente el percance a la altura de El Tomatal. Hasta ese momento se desconoce cuál fueron las causas de este aparatoso accidente que provocó la volcadura de este autobús que había salido de Bahías de Huatulco y volcó de manera aparatosa en esta zona. Hay una mujer que lamentablemente perdió la vida, ha sido ya plenamente identificada y resultó ser originaria del estado de Guanajuato. Y el saldo preliminar se había dado a conocer que habían sido por lo menos 6 lesionados, ¿no? Fueron más. El accidente ocurrió alrededor de las 6:00 a.m, precisamente en esta zona de la región de la costa. A consecuencia, todo parece indicar, de acuerdo a los datos y las versiones de los sobrevivientes, el exceso de velocidad habría provocado precisamente este percance en El Tomatal, tramo carretero federal de la zona de la costa, rumbo precisamente hacia el puerto de Acapulco. Ya regresaban hacia la Ciudad de México. Son exactamente las 6:28. Si usted maneja, hágalo con mucha precaución, evite los percances para evitar cualquier contingencia, precisamente en su trayecto y evite también las

0: que se han quejado constantemente por la ausencia de energía eléctrica. Constantemente se les va la luz y no han podido superar esta situación. Aseguran que constantemente se les echan a perder los aparatos electrodomésticos, pero también el alimento en la zona del Istmo de Tehuantepec. Han estado a muy altas temperaturas, en promedio entre 35 y 40 grados, y requieren precisamente de la energía eléctrica para mantener en buen estado los alimentos. Por esa razón se registró este bloqueo, para exigir justamente a las autoridades atención y que les conecten el fluido eléctrico. 6:30, nos vamos a la pausa y regresamos.
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0: Son exactamente las 6:00 p.m. ya con 34 minutos. 6:00 p.m. Y permítanos comentarle que esta tarde también tenemos reportes de otra índole. Déjeme comentarle, de acuerdo a la información que estamos recibiendo, resulta que este año se registró un asalto millonario en la ciudad de Oaxaca, en donde, bueno, pues llamó poderosamente la atención la forma en cómo actuaron precisamente los presuntos delincuentes. Y las investigaciones continúan, desde luego, y déjeme decirle que esta mañana se confirmó la captura de otro de los integrantes de esta célula delictiva que realizaron un robo millonario aquí en Oaxaca. Fue capturado en el estado de Puebla esta persona que precisamente tras esta acción lograron su captura. La investigación los llevó. Es un robo de 3.6, es decir, 3,600,000 pesos se llevaron en ese entonces, en un asalto que se registró sobre Avenida Universidad. Y el sujeto capturado en Puebla es este, justamente, imagen que difunde la Fiscalía General del Estado de Oaxaca, y es identificado con las iniciales de JSMA, quien está implicado en esta acción delictiva en Oaxaca. Y de acuerdo a la causa penal, los hechos se cometieron justamente en perjuicio del Sistema para el Desarrollo Integral de la Familia del Estado de Oaxaca, donde un empleado de esa institución fue atracada. Esta detención deriva, dice la Fiscalía, de las investigaciones iniciadas por el asalto registrado el 29 de abril de este año en inmediaciones de Avenida Universidad en Oaxaca, donde fue robada una suma aproximada de 3,600,000 pesos a un cuentahabiente, hecho que permitió a la Fiscalía desarticular una red delictiva dedicada al robo violento de cuentahabientes con operaciones en diversas entidades del país. Las investigaciones especializadas permitieron reconstruir la ruta de escape utilizada por los delincuentes, identificaron vehículos, líneas telefónicas, zonas de resguardo y movimientos financieros relacionados con la estructura criminal. Asimismo, las diligencias ministeriales establecieron que los integrantes de la célula delictiva arribaron a Oaxaca un día antes de cometer el robo y se hospedaron en un hotel del centro histórico, desde donde coordinaron la logística del ataque mediante labores de inteligencia y videovigilancia. También fue posible rastrear el desplazamiento de uno de los vehículos utilizados en la operación criminal. El hecho es de que en Puebla ubicaron a uno más de los integrantes de esta célula delictiva y ha sido ya trasladado a Oaxaca para que enfrente precisamente las acusaciones y las pruebas que tiene la Fiscalía en contra de él. Son exactamente las 6:00 p.m. ya con 38 minutos. 6:00 p.m. Me avisan si ya está lista. Ok, muchas gracias en línea telefónica. Déjeme saludar precisamente en línea telefónica al oftalmólogo Julio César Legaria. Él está en Oaxaca y viene nuevamente a ofrecerle servicios de oftalmología. Oftalmólogo, muy buenas tardes.
1: Hola, muy buenas tardes, señor Félix. Buenas tardes al auditorio. Pues muy contento de estar nuevamente aquí en Oaxaca con esta gran campaña de salud visual que empezará el día de mañana, martes, y estará hasta el día sábado.
0: ¿En dónde van a estar ofreciendo estos servicios, oftalmólogo?
1: Vamos a estar ubicados en la iglesia Trinidad de las Huertas, ahí justamente en el atrio. Vamos a empezar mañana de 10:00 a.m. a 7:00 p.m, así hasta el viernes, y el sábado último día de 10:00 a.m. a 1:00 p.m.
0: No hay necesidad de sacar ficha, tengo entendido, van a atender a la gente conforme vayan llegando.
1: Perfecto, así como van llegando, vamos a atender a las personas. Sí les pedimos que sean un poquito pacientes, porque dependiendo del problema que tenga cada paciente, es lo que nos tardamos en la consulta. Recuerden que seguimos cobrando la cuota de recuperación de 40 pesos, la cual es donada a la Iglesia Trinidad de las Huertas. Con eso hacemos la revisión completa de su sistema visual. Si tiene ardor, comezón, lagrimeo, mucho dolor de cabeza, puede acudir con nosotros para revisar todas las partes de su ojo. Hacemos un estudio completamente especializado y nos enfocamos, dependiendo del interrogatorio que hagamos anterior a la consulta, para saber dónde tenemos que especificar el estudio. Podemos revisar retina, párpados, conjuntiva, hacer visión de cataratas. Si la catarata no está muy avanzada, podemos mandar tratamiento para ayudar a que esta catarata ya no siga creciendo, se termine de madurar. Como sabemos, las cataratas, la única forma de poderlas quitar es operando, pero intentamos evitar la operación. Ya la catarata está muy avanzada, pues los podemos canalizar a diferentes hospitales.
0: Ahora, oftalmólogo, no necesariamente la gente que acude con ustedes tiene que ir para utilizar lentes, sino hay formas también de evitar este tipo de instrumentos que usamos quienes necesitamos ya de un armazón, de una pues de unos lentejuelos que nos permitan ver mejor, ¿no?
1: Exacto, sí. Normalmente estamos acostumbrados a que ese tipo de campañas estén enfocados solamente en la venta de lentes. Una de las ventajas que tiene con nosotros, que no es así, somos egresados de la UNAM, estamos capacitados para cualquier tipo de problema y lo que intentamos pues es la prevención de cualquier tipo de operación o, por ejemplo, hay mucha gente que no le gustan el uso de lentes. También hay muchos problemas oculares que se pueden resolver con terapia visual. Se mandan ejercicios para rehabilitar el ojito, intentando que el paciente o la persona pueda ver mucho mejor. Ya en dado caso que veamos que sí, que ya la grabación es muy alta, o ya tengamos otro tipo de problemas, hacemos la recomendación de los lentes. Pueden ser tanto lentes de armazón como lentes de contacto. Recuerden que con nosotros, en la compra de sus micas, el armazón va de regalo. Y si a la gente pues no le gusta cómo se ve con el armazón, o por las actividades que realizan, no pueden ocupar el armazón, podemos hacer la adaptación de lentes de contacto, tanto blandos como rígidos, o uno nuevo que se llama escleral. De igual forma, siempre buscamos la mejor opción para el paciente, ayudándolo en sus actividades que realice el día a día.
0: Ahora, oftalmólogo, aprovecho para preguntarle, ¿cada cuándo debemos, quienes ya usamos lentes, cada cuándo debemos de acudir a consultas y saber en qué condiciones estamos?
1: Pues lo ideal es revisarnos cada 6 meses, máximo cada año. Esto no quiere decir que las personas que usan lentes la tengan que cambiar cada 6 meses, sino simplemente es para dar un seguimiento. El problema a nivel nacional es que no tenemos una cultura de prevención. Entonces, hay muchos problemas o patologías o personas que pierden la visión que se pudo haber prevenido si tuviéramos una revisión periódica. Recuerden que el sistema visual no es como los dientes, que luego nos duele o avienta un ligero dolor para avisarnos que hay algún problema. Ya cuando tenemos una ligera molestia es cuando el problema ya está muy avanzado. Todavía podemos hacer algo, pero ya cuesta más trabajo y la mayoría de veces no se recupera el 100% de visión. A diferencia que si detectara a tiempo, podemos recuperar hasta el 100% de visión. Entonces, pues lo ideal es revisarnos cada 6 meses, máximo cada año.
0: Muy bien. Pues muchas gracias, oftalmólogo. Entonces, a partir de mañana y durante 4 días van a estar ofreciendo sus servicios en la ciudad de Oaxaca.
1: Ahí los esperamos a todos para atenderlos con muchísimo gusto en la Iglesia Trinidad de las Huertas, de 10 de la mañana a 7 de la noche, y sábado, último día, de 10 a 1 de la tarde.
0: Muchas gracias, oftalmólogo.
1: Hasta luego.
0: Muy buenas tardes. Son exactamente las 6:43 en lo que preparamos la nota N03 de mi compañera Patricia Briseño. Déjeme comentarle que llueve ya aquí en la zona centro de la ciudad de Oaxaca. Es una llovizna muy, muy, muy tupidita que se está registrando en este momento sobre la ciudad de Oaxaca. Lo habían pronosticado desde luego la mañana de hoy. Los meteorólogos tanto de la Comisión Nacional del Agua como de la Coordinación Estatal de Protección Civil. A continuación es mi compañera Patricia Briseño con información que tiene que ver con una comunidad zapoteca de Oaxaca. ¿Por qué razón? Bueno, recibieron un certificado de tutela de sus tierras. Escuche de qué manera.
2: La comunidad zapoteca de la Natividad del municipio de Santa María Suquitlán, en la región de los Valles Centrales, recibió el certificado para la tutela de 25.980 hectáreas de selva baja caducifolia, bosques de encino y de pino y encino, por lo que a partir de esta fecha es un área destinada voluntariamente a la conservación por la Comisión Nacional de Áreas Naturales Protegidas, que es la cuarta área más grande del estado de Oaxaca, con una superficie comparable al Parque Nacional Cañón del Sumidero en Chiapas y al Área de Protección de Recursos Naturales Valle de Bravo en el Estado de México. Asimismo, tiene la capacidad de mantener poblaciones viables de mamíferos medianos y grandes como puma, ocelote, yaguarundi, venado cola blanca y pecarí. Protege microcuencas completas y resguarda un diverso mosaico de vegetación. Se le considera de alta biodiversidad ya que registra la presencia de tigrillo, lince y puma, es decir, 3 de las 6 especies de felinos que se distribuyen en México. Su presencia indica que el área se encuentra en buen estado de conservación y su protección juega un papel importante en la dinámica y estabilidad de los ecosistemas de la región. Su objetivo fundamental es detener la deforestación de los bosques tropicales secos provocada por la siembra masiva del agave espadín, consolidando la figura del área de protección como un instrumento que fortalece el manejo tradicional comunitario. En Oro Noticias, Patricia Briceño.
0: Muchas gracias a nuestra compañera Patricia Briceño. Son exactamente las 6:46 PM. 6:46. Permítanos ir a la última pausa del programa y regresamos.
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Regresamos cuando son exactamente las 6:50. 6:50. Déjenos pasarle una probadita de lo que se está viviendo en este momento en la en la segunda emisión de la octava de los lunes del Cerro. Es la participación de la delegación de Loma Bonita, quien precisamente arrancó aplausos de la gente que está en el auditorio, que está totalmente lleno. Los de Loma Bonita presentaron su tradicional fandango, y esto es parte de lo que se está viviendo en este momento en el auditorio de la que es un singular zapateado que arrancó precisamente los aplausos.

0: Así las cosas allá en el auditorio, que la gente está tan entretenida, tan alegre atendiendo estos bailes, disfrutando de los bailes, que ni cuenta se da de esta lluvia que ha empezado a intensificarse aquí en la zona de los del centro de la ciudad de Oaxaca. La lluvia es fuerte en ese momento, captamos estas imágenes aquí afuera de las instalaciones de Organización Radiofónica de Oaxaca, y así se escucha el sonido de la lluvia en este momento. Escuchen antes. Empieza la lluvia fuerte a caer justamente, y eso es lo que se siente aquí en el centro histórico de la ciudad de Oaxaca. Una lluvia repentina, no se observaba que fuera a llover, lo habían advertido a través de el Servicio Meteorológico Nacional de que podrían registrarse lluvias aisladas esta tarde en el estado de Oaxaca, debido justamente a los efectos de las condiciones climatológicas en la entidad oaxaqueña. Podría ser también los efectos de la onda tropical número 21, que este lunes podría, dijo la Comisión Nacional del Agua, aumentar lluvias y tormentas vespertinas, es decir, por la tarde, aunque de manera aislada, pero no deja de ser lluvia al fin en el estado de Oaxaca. Son exactamente las 6:53 PM. A continuación, la participación del periodista Juan Pérez Audelo y su comentario radiofónico.
1: 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Aunque suene a ironía, en los tiempos políticos en que vivimos, la realidad del país y particularmente de Oaxaca se percibe tal cual. La frase que hizo famosa don Francisco de Quevedo Villegas en el siglo de oro español. Las cosas son de acuerdo al cristal con que se miran. O mejor, aplicando la anecdótica consigna del expresidente López Obrador, yo tengo otros datos. Que en esos tiempos transformadores se ha convertido en una especie de axioma irrebatible. Veamos, hace poco más de una semana en Zacatecas aparecieron 10 cadáveres de políticos, empresarios y trabajadores del gobierno colgando de un conocido puente. Se dice que fueron ejecutados por algún grupo criminal. Pero hay ediles, concejales y otros que han estado en la mira por todo el país. Sin embargo, un día y otro escuchamos en los informes y discursos del gobierno federal que los homicidios dolosos van a la baja. El pueblo bueno y sabio ve una cosa, que la violencia en el país sigue sin freno. Los personeros de la 4T ven lo contrario, que vamos muy bien. En las fiestas de julio, como observadores nos percatamos de una baja sensible en la afluencia de visitantes del país y del extranjero y advertimos hoteles y restaurantes semivacíos. No se trata de desacreditar a nadie ni mucho menos confrontar datos, pero sí de darle crédito al organismo que aglutina al sector hotelero y cuyos propietarios y empleados vivieron en carne propia este desplome de visitantes. Afirman que la ocupación de cuartos fue menor al 40%. No el 85% de las cuentas oficiales. Existe pues una visión confusa en un sector clave para la economía cuyo éxito debe cifrarse en la corresponsabilidad de los prestadores de servicios y de entes aglutinados en las cámaras empresariales. No es un secreto que ha faltado una política de difusión y promoción que impulse a Oaxaca como un gran destino turístico. Pero tal parece que lo único que vale destacar es el despilfarro y la frivolidad. O, en el peor de los casos, el uso político electoral del sector. Para la creación de estadísticas confiables, tienen que incorporarse las mediciones que existen en cada rubro del sector turístico, incluso de la economía informal. Tratar de aparentar datos en crecimiento respecto al año anterior, con la idea de que todo el pasado fue peor, y sorprender con datos falsos, es un craso error. El pueblo ya no se chupa el dedo. Y más allá de lo que fluye en las benditas redes sociales, darse una vuelta por los mercados, preguntar a taxistas, artesanos, etcétera, puede ser el mejor aliciente para no mentir, no robar, no traicionar. Este comentario puede leerlo en la página de Oro Radio y en www.oax.info. Comentó para Otivisión Noticias Juan Pérez Audelo.
0: Gracias al periodista Juan Pérez Audelo. A continuación, la crónica deportiva con nuestro compañero David Carreño Díaz.
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0: ¿Qué tal, amigos de Oro División Noticias? Les saluda David Carreño Díaz con lo mejor del mundo de los deportes. Con la participación multitudinaria e histórica de más de 20.000 corredores, el primer Maratón Atlético Internacional Guelaguetza 2026 se efectuó este domingo 26 de julio en rutas que abarcaron calles y avenidas de esta verde Antequera, así como de tramos carreteros en municipios conurbados de esta capital oaxaqueña. La justa pedestre reunió atletas locales de otras entidades de la República Mexicana, así como de 16 nacionalidades diferentes, quienes tomaron parte en la prueba de los más de 42.000 metros, así como las distancias de 21 y 10 kilómetros. La salida y meta estuvo instalada a un costado del mirador en el Cerro del Fortín. El primer Maratón Internacional Atlético Guelaguetza concentró la participación de más de 20.000 corredores y entregó un monto de premiación superior al millón de pesos a los atletas que ocuparon las primeras posiciones en las distintas categorías y rutas que convocó la justa pedestre. Nos sentimos contentos, orgullosos de que Oaxaca muestre a nivel internacional la capacidad para organizar el deporte, expresó el mandatario estatal durante el Maratón Internacional Guelaguetza 2026.
1: Muy contentos por tener este primer maratón histórico en Oaxaca. Nunca habíamos tenido un maratón. Habíamos tenido medio maratón, 10 kilómetros, pero esta es la primera vez y nos sentimos muy contentos, orgullosos de que Oaxaca muestre a México, a todo el país y al nivel internacional la capacidad para organizar, para promover y además también para llevar a cabo una competencia de ese tipo. Y hay mucha competencia, mucha participación. Estamos muy felices de mostrar que Oaxaca hay todas las condiciones, toda la característica para desarrollar este tipo de maratones.
2: Se volcó la gente,
1: se volcó. Vieron ustedes una gran participación de oaxaqueñas y vinieron de todo el estado de la República y de 16 países del mundo. Estamos contentos por eso.
2: La fiesta de la Guelaguetza del deporte continúa en Oaxaca.
1: El deporte antes era el ciclismo, ahora ya se le implementó el atletismo y podemos combinar el atletismo, el deporte, las actividades culturales en una sola muestra de la Guelaguetza oaxaqueña.
2: Finalmente, un mensaje a los oaxaqueños, han pasado varios gobernadores, pero se ha distinguido dentro de ellos por esta gran cercanía que tiene con la gente que gusta de la práctica de las diferentes disciplinas deportivas.
1: Pues como deportista siempre tuve sueños muy altos y muy altos, y ahora estamos cumpliendo algunos propósitos que teníamos, como es el caso de esta maratón, como es el caso de llevar a cabo obras de infraestructura que son muy importantes en todo el estado, no solamente en la capital, y de construir campos deportivos, de básquetbol, de atletismo, de fútbol, en fin.
0: Ya por último le comento que dos de los 5 deportistas oaxaqueños que integran la delegación mexicana en los Juegos Centroamericanos y del Caribe Santo Domingo 2026 en República Dominicana responden a su condición de favoritos a medalla con la cosecha de par de oros y una de plata. Se trata del arte marcialista tuxtepecano William de Jesús Arroyo Reyes, quien conquistó preseas doradas en taekwondo modalidad punce, una de manera individual y otra en categoría parejas mixtas con Cecilia Lee. Por su parte, Ulises Méndez Cobos lució en el judo continental al alcanzar la medalla de subcampeón en la división de menos de 73 kilogramos, en donde el monarca resultó Marlon Herrera de Cuba. Los oaxaqueños que aún están por entrar en acción en los Juegos Centroamericanos y del Caribe Santo Domingo 2026 son ajedrecista Guadalupe Lupita Montaño Vicente, Alegría Maya Larripa en surfing y la fondista de Huajuapan de León, Mariel Salazar Tapia. Sonos Deportes, gracias, pásela bien.
3: Muchas gracias a nuestro compañero David Carreño Díaz y gracias a usted por habernos acompañado en este espacio informativo. Nos escuchamos el día de mañana martes en punto de las 7 de la mañana en esta misma frecuencia. Hasta entonces.
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2: En el transcurso de la vida nos encontramos con momentos difíciles que nos ponen a prueba. Saber aceptar, reflexionar y continuar es uno de los mayores logros que una persona puede hacer. Así que vamos con todo. Tú puedes. Arriba ese ánimo. Mi bella familia, mis queridos hermanos botánicos de la fe, sean bienvenidos a este nuevo capítulo de Secretos Ancestrales. Estamos aquí dándole gracias al Todopoderoso, al Creador del cielo y de la tierra, porque nos ha otorgado esta nueva oportunidad de estar aquí frente a estos micrófonos, trayendo nuestras mejores energías y descargándolas para cada uno de ustedes. Queremos a través de estos minutos llegar al hombre, a la mujer, al niño, a la niña, al anciano, al amigo comerciante, a la ama de casa, aquella persona que va en este momento dirigiéndose a su casa o a lo mejor a sus labores cotidianas. Queremos inyectarles buenas energías, buena vibra y sobre todo hacerle entender que todos estamos aquí en este mundo con un buen propósito, porque Dios nos envió aquí con un solo objetivo. El objetivo de vivir bien, de ser felices, de vivir con salud. Lamentablemente hay mucha gente que se presta para hacer daño, mucha gente que tiene el corazón tan oscuro que no le importa destruir un hogar que ha estado bien establecido, que no le importa destruir la salud de alguien que se encuentra bien. Hay mucha gente que se llena de odio y de envidia cuando ven que su negocio está prosperando, porque creen que todo le cae del cielo y nadie ve el esfuerzo y el sacrificio que usted tiene que hacer a diario para poder tener ese negocio de pie. 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Si a lo mejor ves que tus ventas se están viniendo abajo, ya no tienes clientela, no sabes cómo pagarle a esos acreedores, márcanos. A lo mejor tu suerte está siendo truncada. Si ves que los animales empiezan a morir de forma inexplicable, no sabes qué les pasa, esas tierras ya no son fértiles. Mucho cuidado, hay gente que se presta para ir en la madrugada a echarle porquería a sus tierras, a su negocio, a sus animales. Si usted siente ruidos extraños en su casa, ve sombras o a lo mejor su hogar o su negocio de un tiempo para acá se empieza a poner muy frío, mucho cuidado. Hay energías negativas que se suelen impregnar en el ambiente y van volviéndolo tenso, van provocando que uno se enferme, van haciendo que uno ya no tenga ganas de llegar a ese lugar.
3: Yo les quisiera compartir una experiencia que tuve, muy fea, que la verdad yo no se los deseo a nadie. Mi esposo me dejó, me cambió por otra persona, a pesar de que pues yo era yo una esposa pues feliz con él, nos llevábamos muy bien, tenemos dos hijos que pues son el fruto de nuestro amor, sin en cambio a él a eso no le importó, agarró y pues como se iba de viaje, tenía esa facilidad de irse. Un día me dijo, se llevó más ropa de la que se llevaba, me dijo que pues iba a regresar en unos 15, 20 días. Yo le dije, bueno, ¿y ahora por qué te vas mucho tiempo? Si va una semana, semana y media. No, es que pues me mandaron más lejos y ahora pues no voy a regresar luego. Bueno, le digo, entonces te estás comunicando conmigo. No, pasaron los días, pasaron 15 días, pasó un mes y pues yo le marcaba, me mandaba buzón, no me contestaba. A veces de noche nos marcaba y decía que estaba bien, que no me preocupara, que pues ya pronto iba a regresar y así no traía. Pasaron 3 meses y pues la verdad yo ya me desesperaba, ya sentía yo que pues algo pasaba. Y pues me animé a ir con los hermanos, los consulté y les comenté que pues mi esposo se había ido de la casa y que pues qué podía yo hacer. Ellos me dijeron que sí, que porque él ya tenía otra persona, que ya andaba con otra pareja y que pues incluso ya hasta tenía un hijo. Yo le dije, ¿cómo? Pues me sorprendí demasiado. Dice, el hijo que tiene pues no es de él, dice, si su esposo se fue es porque esa persona se lo llevó a la mala, entonces si tú quieres que regrese realmente, dice, pues depende de ti, le vas a dar otra oportunidad y lo vamos a hacer que regrese. Pues yo feliz de la vida les dije que sí, que regresara mi esposo, que yo lo quería, lo estaba esperando. Sus hijos me preguntaban por él, que su papá, y pues yo ya no sabía qué decirles. Me dijeron, te vamos a regresar, te lo vamos, mira, en menos de 3 días tu pareja ya va a estar contigo, vas a ver que va a regresar, va a cambiar contigo, va a ser otra persona. Entonces yo les dije, bueno, pues qué bueno. ¿Cuál fue mi sorpresa? Que un día me fui al centro a hacer unas cosas y cuando regresé ya mi pareja estaba acá en la casa y me dice, ¿dónde andas? Pues fui a comprar unas cosas. Y tú, le digo, ¿cómo te fue de viaje? Sin reclamarle nada. No, pues bien. Y yo le dije, ¿cuándo te vas? No, pues ya no me voy a ir ahorita. ¿Hasta cuándo? No, ¿sabes qué? Que yo ya no me voy a ir, ya no me voy a separar de ustedes, me voy a quedar ya aquí con ustedes y pues vamos a ser una familia feliz. Entonces ahora ya cambió mucho con nosotros, nos lleva a comer, salimos al cine, realmente cambió mi esposo. Entonces me doy cuenta que sí, los maestros sí trabajan muy bien, entonces yo se los recomiendo, ahora somos una familia feliz. En verdad que somos felices.
0: 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Mucha atención a los hermanos que nos visitaron en el transcurso de estos días y no pudieron llevar el potencializador de vitalidad y energía porque ya se nos había agotado. 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Muy atentos a la fecha de nacimiento, 31 de julio de 1961. Mi estimada hermana, puedo apreciar que te encuentras muy angustiada, muy preocupada por los cambios que tu hija está dando contigo. Es una jovencita que recién acaba de cumplir los 18 años, pero usted me está preguntando qué es lo que le está pasando a ella y yo le voy a ser honesta. Su hija se encuentra cursando el segundo mes de embarazo. Se encuentra muy preocupada porque el muchacho de quien está embarazada no le quiere responder con este embarazo. Acérquese a su hija, dígale que usted ya sabe lo que está sucediendo y le recomiendo que busque rápidamente ayuda médica, ya que tu niña tiene bastante anemia, es por eso que la notas muy débil, la notas así muy pálida, porque ella tiene mucha anemia. Hermana, acérquese, hable con ella. Ya está hecho, no puede haber un retroceso y visítenos de manera personal. Vamos a ayudarla, vamos a orientarla y aconsejarla para que las cosas entre ustedes marchen bien.
4: Así es, mi estimada hermana. 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
0: 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Continuamos con nuestro programa, muy atento a la fecha de nacimiento, 13 de noviembre de 1971.
4: Así es, mi estimado amigo, y le digo amigo porque por su número de fecha de nacimiento y todo el estudio numerológico que se realizó al mensaje de WhatsApp que usted nos envía, me doy cuenta que usted es una persona que ha venido sufriendo por más de 5 años, escuche bien, 5 años aproximadamente que usted lleva sufriendo un problema de impotencia sexual muy grande. Me doy cuenta que usted ha hecho uso de los servicios médicos, ha visitado el urólogo y aún así no han podido darle una solución a su situación. Así, mi estimado amigo, le doy respuesta rápidamente a su inquietud. Efectivamente, el problema suyo no es un problema de salud médica, el problema suyo viene mucho más allá. Es un tema que implica ocultismo, ciencias de magia negra, en las que están haciendo que usted, a través de un amarre realizado por santería, está quedándose sin fuerza ni potencia sexual. Pregunta adicionalmente que si el potencializador nuestro le va a servir, obvio que le va a servir, pero antes hay que hacer el trabajo para poder eliminar ese trabajo de ocultismo, de magia negra que lo está agobiando, y ahí, de inmediato, usted podrá darse cuenta de los cambios. Su vida va a tomar otro rumbo en el ámbito sexual. Lo importante, mi estimado amigo, es que nos visite personalmente en nuestro consultorio.
0: 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Continuamos con nuestro programa. Tenemos aquí fechas de nacimiento. Muy atento, 1 de enero de 1986.
4: Mi estimada amiga, con fecha de nacimiento 1 de enero de 1986. Dos dudas acerca de su señora madre. La primera duda es qué pasa con su salud, por qué el problema estomacal no han podido controlárselo y por qué anímicamente ella no tiene fuerzas a veces para mover sus piernas y sus brazos. La respuesta básicamente, mi estimada amiga, cuyo nombre no nos anuncia, pero por tu fecha de nacimiento nos damos cuenta que el problema que tiene tu señora madre viene aproximadamente hace unos 8 meses y empezó a empeorar de 4 meses para acá. La situación se da básicamente después de que ella regresa del pueblo. Sí, señora, de su pueblo natal, donde fue a hacer una visita por un evento que tenían. Y en ese evento, una persona muy amiga de su madre aprovechó para darle a beber un tejate. En ese tejate que tomó su señora madre, allí iba la cochinada que le iban a hacer para que tuviera los efectos que está viviendo hoy día. Yo le recomiendo que se acerque hasta nuestras oficinas, hasta nuestro consultorio, para atenderle personalmente, porque el problema de su señora madre es delicado.
0: 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Queridos hermanos, que reine la paz, la dicha y la prosperidad en cada uno de sus hogares.
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7:28 en la mejor. Sigue la ligera lluvia en el centro de nuestra bella ciudad capital. En este día lunes, hoy 27 de julio del 2026. 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Bueno, vámonos entonces a una pequeñísima pausa de publicidad y regresamos, no le cambie. 7:29.

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0: Aquí vamos a la mejor, 7:50, 7:50, se escucha la lluvia en algún punto de la ciudad, no sabemos dónde, pero está lloviendo fuerte todavía, en algunas comunidades nada, nada en el centro, no sabemos, aquí todavía muy ligerito, pero se oyen los relámpagos, se oyen los truenos, y bueno, ya comenzó nuevamente la lluvia aquí en la ciudad de Oaxaca. Continuamos, todavía hay tiempo para unas canciones más. Aquí a la mejor, prepárese, tenemos promociones. 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

0: 8:19, aquí nomás, 101.7, la mejor. Es momento de complacerte. ¿Quieres la siguiente canción? Solo marca 951-515-5090 y aquí te complacemos. Vámonos con llamada. Buenas noches.
1: Hola, Mari. Buenas noches.
0: Hola, preciosura. Sonrisas. Bienvenida. Buenas noches.
1: Muy buenas noches, Mari.
0: Oye, cuéntame, ¿qué canción quieres programar?
1: Vamos con Los Alegres de la Sierra, Mari.
0: ¡Eso! ¿Y cuál te late, chocolate?
1: Híjole, me gusta varios, pero vamos de Rodillas, te pido.
0: ¡Ah, está buena, está buena!
1: Sí, ¿verdad, Mari?
0: Sí, oye, saludos para quién.
1: Saludos para mi princesita que anda acá ahorita en la casa.
0: Ah, ok, qué padre, saludos para ella.
1: Sí, ¿para saludos para ti, Mari.
0: Gracias.
1: Saluda para todos mis amores, dijera la mamá de los pollitos.
0: Okay, saludos a Katy, a todos tus amores.
1: Y a todos los amores, Mari.
0: Okay, preciosa, pues vamos con la canción entonces, ¿va?
1: Gracias, Mari, al ratito regreso.
0: Ándale pues, besillos.
1: Adiós, bye.
0: Adiós. Vámonos con música, aquí nomás, 101.7, la mejor, 8:21.

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0: momento de complacerte aquí nomás, 101.7, la mejor. Vámonos con más y más música, sí señor. Hola, hola, tenemos llamadita. Hola, buenas noches.
1: Hola, buenas noches, Mari.
0: Hola, Charlie, bienvenido, buena noche.
1: Buenas noches, aquí andamos
0: ruleteando la nave. Oye, tú también ya tienes tu club de fans, ¿eh? Sí, Katy te manda muchos saludos, Mine, Rosy, así de Charlie, el que ruletea la nave. Así te ubican. Saludos para ellas.
1: No, saludos para ella, para usted también.
0: Gracias. Y
1: para todos los que nos están escuchando.
0: Gracias. No, es que es bien bonito que te tengan en la mente.
1: Eso sí, ¿eh?
0: Sí. Oye, Charlie, ¿qué quieres escuchar a Los Temerarios?
1: Eso, ¿sí?
0: La diferencia.
1: La diferencia.
0: Pues vamos a escucharla, cantar y a chillar si queremos también.
1: Eso sí, Mari.
0: Ok, pues Charlie, te mando un abrazo bien fuerte. ¿Saludos para quién?
1: Para usted y para las que me mandaron saludos.
0: Ok.
1: Y para todos los que ya están escuchando el 100.7.
0: Eso es todo. Te mando un abrazo bien fuerte. Gracias.
1: Igualmente, Mari. Hasta luego.
0: Hasta luego. Adiós. Bye. Vámonos con música, son Los Temerarios. Aquí no más.

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1: Montes, Montes, oye, pues ya viene, ¿verdad? Viernes 7 de agosto y hasta el domingo 9, esto que viene siendo el festival en Rosarito, ¿verdad? De la música así, medio Baja Beach Fest se llama, ¿verdad? Música reggaetonera, y influencias, ¿verdad? Urbanas, muy bien, poquito ska de repente, pero también llama la atención, ¿verdad? Que después del evento tremendo, son 3 días de evento, música reggaetonera y fiesta. Está en Rosarito, hay un lugar, el Papita Zambir, para que se vayan al after party, y es precisamente ahí la presentación que llama mucho la atención, que tengan un elenco chido como Tribal Monterrey, ¿no? Imagínate el parizón que van a hacer estos vatos. Ahí va a estar el Bogueto y van a estar varios, pues, porque después del festival están los after party, que son a donde te vas a amanecer, raza fiestera, no se les quita, corta.
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0: ¿Sabías que Charles Darwin, el científico que cambió para siempre nuestra forma de entender la vida en la Tierra, probablemente era intolerante a la lactosa?
1: Que se casó con su prima,
0: tuvo 10 hijos y pasaba sus días encerrado en casa, enfermo, escribiendo cartas. Hoy no vamos a hablar de Darwin de los libros de texto. Hoy vamos a conocer a Charles, al ser humano detrás de la teoría. Charles Darwin nació en 1809 en Inglaterra y vivió durante la época victoriana,
1: un tiempo de esplendor científico,
0: pero también profundamente religioso y conservador. Darwin era parte de ese mundo. No fue ningún rebelde social. Venía de familia acomodada, con recursos suficientes para dedicarse a investigar sin preocupaciones económicas. Uno de los grandes retos hoy es ver a ese Darwin más humano, entender su contexto, porque la gente del siglo XIX tenía otras ideas, otras lógicas. Y aquí viene un dato que rompe mitos. Cuando Darwin se subió al barco Beagle, no tenía idea de qué era la evolución.
1: Y cuando se bajó tampoco.
0: Fue hasta 2 años después, entre septiembre y octubre de 1837, que su pensamiento dio el gran salto. Las especies sí cambian, pero guardó esa idea durante 20 años, hasta que en 1858 recibió una carta de un joven llamado Alfred Russel Wallace, quien desde Indonesia le contaba que había llegado a las mismas conclusiones. Esa carta lo sacudió y lo obligó a publicar por fin El origen de las especies en 1859. Después del viaje, Darwin se casó con su prima Emma Wedgwood y tuvo 10 hijos. Estaba enfermo crónicamente y casi no salía de casa, pero escribió cartas, miles de cartas.
1: Se conservan más de 15.000.
0: Dirigidas a amigos, familiares, médicos y científicos de todo el mundo. En ellas habla de sus problemas económicos, de sus días buenos y malos, del dolor por la muerte de su hija Annie, que falleció a los 10 años y que, según se cuenta, era la que más quería. Durante años se especuló que Darwin había contraído el mal de Chagas en Sudamérica o que padecía males psicosomáticos, pero un análisis detallado de sus cartas,
1: realizado por el médico Mike Dixon y el historiador Gregory Radic,
0: concluyó algo mucho más sencillo: era intolerante a la lactosa, una condición común que explica muchos de sus síntomas. Para cerrar con orgullo, las ideas de Darwin llegaron a México en francés alrededor de 1870, de la mano de Santiago Sierra, hermano de Justo Sierra, quien las publicó en el periódico El Libre Pensador bajo el seudónimo Eleuteros. En nuestro país, el darwinismo no generó grandes debates biológicos, pero sí encendió discusiones políticas y filosóficas entre los pensadores del siglo XIX. Así que la próxima vez que pienses en Darwin, no imagines solo al sabio con barba blanca en un retrato. Piensa en un padre de 10 hijos que escribía cartas sin parar,
1: que le dolía el estómago después de tomar leche
0: y que necesitó 20 años de dudas para publicar la idea más poderosa de la biología. Porque la ciencia no la hacen dioses, la hacen personas de a pie. Con información del doctor Juan Manuel Rodríguez Caso, de la Facultad de Ciencias de la UNAM, les saluda Mónica Genis.
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8: 92.

0: De 18, aquí nomás, te acompañamos en esta super noche a través de La Mejor. ¿Quieres programar la siguiente canción? Así que haz la tuya. Solo marca 951-515-5090, que aquí te complacemos. Puedes marcar ahora. Un saludo muy especial a los amigos que están interactuando conmigo a través de la cuenta de Facebook Marichuy Marichuy Pérez. Saluditos y gracias. Hola, buenas noches.
1: Hola, buenas noches, Mari.
0: Hola, bienvenido, buenas noches. ¿Cómo estás?
1: Bien.
0: Qué padre, qué gusto. Oye, cuéntame, ¿qué canción quieres programar?
1: Se vale cualquiera.
0: ¿Cuál, perdón?
1: Se vale cualquiera.
0: ¿Se va a arrepentir?
1: Se vale cualquiera,
0: Rubén. Ah, se vale cualquiera, sí, claro. Oye, no estás malito, ¿le puedes bajar un poquito el volumen, porfis, para que nos escuchemos bien, va? Ok, sí, se vale cualquiera, a ver, con grupera, obvio, grupera, grupera. ¿Cuál te gustaría? Hola, hola.
1: A los rehenes.
0: ¿La cuál?
1: A los rehenes.
0: Rehenes, sí, ¿cuál de los rehenes?
1: No me importa.
0: Ok, saludos, ¿para quién?
1: Para la familia Ojeda.
0: Ok, familia Ojeda, ¿para quién más?
1: Y Nicole.
0: ¿Sí?
1: Y principalmente para ti.
0: Ah, muchísimas gracias.
1: Cuídate mucho.
0: Gracias y hasta pronto.
1: Bye.
0: Adiós, bye. Oigan, amigos, hasta aquí se escucha clarito, por los juegos biotécnicos, ¿no? Aquí en el auditorio Guelaguetza, culminando ya la cuarta emisión de nuestra Guelaguetza 2026. ¡Qué emoción, caray! ¡Qué bonito! Así que, pues vámonos con música. Nosotros aquí nomás, 101.7, La Mejor.

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5: 9:27.

9:30, aquí nomás, 101.7, la mejor. Amigos, hay momentos en donde nos toca coincidir, estar con personas de alma buena. Uno se da cuenta cuando las personas tienen un alma buena, buena. No, hombre, qué hermosos momentos, atesóralos, disfrútalos, vívelos.

Y bienvenidos aquí nomás, para mis amigos también ahí en San Martín, Mexicapan. Un abrazo fuerte. 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Vámonos con más música aquí nomás, algo para bailar en esta supernoche 9:32.

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1: De 41.

0: ¿Quieres la siguiente canción? Solo marca 951-515-5090 y ya, porque aquí te complacemos, ¿eh? Un abrazo bien fuerte también para Rafa y sus amigos que nos están acompañando. Gracias a todos los amigos que, pues bueno, están de visita aquí en La Verde Antequera. Saludos, disfruten de todo, de la cultura, gastronomía, fiesta, tradición, todo. Vámonos con llamada. Hola, buenas noches.
1: Hola, Mari, buenas noches.
0: Hola, chulada, vámonos con más y más música. ¿Qué tema te gustaría?
1: Pues vamos a escuchar uno de los Tigres, Mari.
0: Tigres del Norte, ¿cuál?
1: Te la... claro.
0: ¿Cuál?
1: Prisión de Amor.
0: Ok, ok. Saludos, esto también es de amor, ¿no?
1: Sí, pues se ve.
0: Pues tú estás en una prisión de amor.
1: Ándale.
0: Ok, o como dicen los caminantes, prisionero de tus brazos.
1: Ándale, exacto.
0: Okay. Oye, saludos para quién.
1: Pues para ti, Mari.
0: Gracias.
1: Para mi amorcito, para mi Fredita, para mi tío Toño, para la amiga Kathy, para mi tocayo de Tuco, para todo, Mari.
0: Perfecto, pues ahí están los saludos y vamos con la canción, ¿va?
1: Oh, claro que sí, Mari.
0: Hasta pronto.
1: Adiós. Besos. Bye.
0: Adiós.
1: Besucos,
0: dijera mi tocaya. Besucos. Ok, bye bye. Vámonos con música, chavacones. Aquí nomás, ellos son los Tigres del Norte.

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1: Flachazo grupero con el reportero. Oye, me llegó lo nuevo de Den Muñoz y Alfredito Olivas. En breve lo presentaron, dijeron vámonos, ¿verdad? Alfredo Olivas y Den Muñoz, que se suponía que traían algunos recuerdos en común. Así se llama la rola. Ah, pues traían pleitillo, ¿no? Hace unos años y pues todo eso quedó en el olvido porque era tema de redes sociales. O sea, hay que entender que a veces en redes sociales se pueden tener diferencias, pero ya en vivo te quedas mirando a la persona y dices, ay, discúlpame, carnal, la neta. Y Simón, tú igual a mí, ¿verdad? Y entonces Eden Muñoz, Alfredo Olivas la chocaron, se la llevan chido y presentan Recuerdos en Común. No se la pierdan, está ira como que muy personalizada, ¿verdad? Trae cosas de ellos, sí, trae cosas de ellos, como de que no. ¡Corta!

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5: Revista del Consumidor Radio.
6: ¿Pones a tu pan? ¿Mantequilla o margarina? ¿Con cuál cocinas?
5: Todas tienen un tono que van del color crema al amarillo.
6: También es difícil distinguirlas por su sabor o textura.
5: Para saber qué es lo que realmente llevas a tu mesa, escucha.
4: Revista del Consumidor.
7: Margarina o mantequilla, aunque pueden parecer iguales y usarse para preparar muchos alimentos, tienen diferencias importantes.
5: Su origen, composición y características no son las mismas. Por eso, antes de elegir, infórmate.
7: El Laboratorio Nacional de Protección al Consumidor analizó 43 productos, 28 mantequillas y 15 margarinas para conocer su calidad y verificar que cumplan con la información que ofrecen.
5: Pero antes de conocer los resultados, la química Margarita Gómez Sánchez nos explica qué diferencia una mantequilla de una margarina.
8: Hola, ¿qué tal? Soy la QFB Guadalupe Margarita Gómez Sánchez y estamos en el Laboratorio Nacional de Protección al Consumidor y aquí realizamos el estudio de calidad de margarinas y mantequillas. Bueno, una de las grandes dudas que surge como consumidores es la diferencia entre mantequillas y margarinas. Fundamentalmente es el origen de sus grasas. Las mantequillas provienen de leche, básicamente de crema de leche, y en este caso pues son grasas saturadas por lo mismo. Tienen un aproximadamente de 80% de grasa, pero bueno, también podemos encontrar algunas vitaminas como la A, la E, la D y calcio. En cambio, por ejemplo, las margarinas, su origen es vegetal. Provienen sus grasas de aceites vegetales, pero para que puedan tener la consistencia que conocemos necesitan llevar un proceso. En ese proceso, algunos de nuestros productos pueden llegar a presentar grasas trans, aunque bueno, la otra contraparte es que llegan a tener 60% de grasa.
7: Se analizaron 28 mantequillas y 15 margarinas. La mayoría declara que no contiene sal.
5: ¿Qué pruebas se aplicaron?
8: Las pruebas que se realizaron fue información al consumidor, contenido neto, cantidad de agua, la cantidad de grasa, el tipo de grasa, la cantidad de sal presente, también el contenido energético que proporciona.
7: Se revisó que cumplan con los requisitos de información comercial y que esta sea verdadera. Deben indicar, entre otros,
5: marca, denominación, contenido neto, lista de ingredientes, fecha de caducidad, alérgenos y leyendas de conservación.
7: Pasaron por la báscula, pero ¿para qué se realiza esta prueba?
5: Para comprobar que el producto contenga la cantidad indicada en su etiqueta. Las personas consumidoras tienen derecho a recibir información clara, veraz y comprobable.
7: Otro punto importante fue conocer qué tipo de grasa contienen.
5: Al ser la grasa el ingrediente principal y el elemento que determina si un producto puede llamarse mantequilla o margarina, se verificó que correspondiera con su denominación: grasa de leche en las mantequillas y aceites vegetales en las margarinas.
7: También se revisó el contenido de sodio. Aunque es un mineral necesario para el organismo, consumirlo en exceso puede reducir
9: relacionarse con problemas de salud.
10: ¿Y qué hay del aporte calórico?
9: De manera informativa, se calculó su contenido energético, tomando como referencia que cada gramo de grasa aporta 9 kilocalorías.
10: Estos fueron los resultados.
8: Los resultados obtenidos en general fueron buenos. En este caso cumplieron con el contenido neto, el tipo de grasa, la cantidad de grasa, la cantidad de sal, salvo un producto que a lo mejor no cumplió con la cantidad necesaria para poderse denominar como margarina. Pero bueno, vamos a ver los resultados para que ustedes tomen sus propias decisiones.
9: Dos productos de la marca Lurpak se denominan mezcla de mantequilla con aceite de canola. Al no corresponder a una mantequilla o margarina, no cuentan con un estándar de calidad específico que los regule.
10: Un producto de la marca Gloria no debería llamarse mantequilla porque no cumple con el mínimo de grasa requerido por el estándar de calidad. Y un producto de la marca TableMade no tiene la grasa suficiente para denominarse margarina. Haz un consumo informado.
8: Algunas de las recomendaciones que podemos darles al momento de que ustedes van a hacer sus compras es que chequen que realmente su producto esté en refrigeración, que esté el envase en condiciones óptimas, que la fecha de caducidad está en tiempo y al tiempo de uso que le vayan a dar. También decidir si su producto que van a consumir lo necesitan con sal o sin sal, de acuerdo a lo que van a preparar. En este caso también es importante que cuando ustedes pongan su producto en su recipiente sartén, tenga una temperatura baja, puesto que si es muy alta, puede llegar a quemarse o tomar coloración o sabor desagradable.
10: Porque un consumo saludable empieza con decisiones basadas en información veraz.
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0: Amigos y amigas, iniciamos el recorrido a través de la música del recuerdo, ¿eh? Checa temas así como este de Liberación. Me enamoré de un ángel, ¿te acuerdas?
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0: ¡Uy! ¡Qué buenos temas, caray! ¡Vámonos con música! Porque ahora la programación la haces tú. Sí, solo tú. Hola, buenas noches.
2: Hola, Mari, buenas noches.
0: Hola, buenas noches, ¿cómo estamos?
2: Contentísimo porque entró mi primera llamada, Mari.
0: Eres Ramiro, ¿verdad?
2: Claro que sí, qué Mari, padre. Qué padrita.
0: Oye, Ramiro, por cierto, te manda muchos saludos Belén.
2: Ah, ¿sí, mija?
0: Sí, claro, te está escuchando en este momento, siempre se acuerda de ti.
2: Gracias, dile que le mando un saludo muy grande.
0: Ok, ¿te está escuchando?
2: Sí. Ajá. Okay. Sí, Mari.
0: Pues saludos para ella. Pues, Ramiro, estamos al aire. Vámonos con una canción del recuerdo. ¿Cuál te late, Chocolate?
2: Ay, la que tú quieras, Mari. Ya sabes que estoy bien decepcionado.
0: ¿Estás bien qué?
2: Decepcionado.
0: ¿Decepcionado?
2: Sí, Mari.
0: Ay, ¿quieres una de decepción?
2: Sale. Ay, la que tú quieras, Mari.
0: Tú dime, ¿quieres una de decepción o una para animarnos?
2: Bueno, una para animarnos. Pues.
0: Una para animarnos, a ver.
2: Para, una cumbia para bailar.
0: Ok, una cumbia. ¿Como quién te gusta para bailar? Los Superdamas, los Socios del Ritmo, Caminantes.
2: Ay, por la que tú quieras, mija.
0: Ok, la primera que me aparezca en cumbia, ¿vale?
2: Vale.
0: Ok, ¿saludos para quién?
2: No, pues para Belén, para ti. Gracias. Para mi güero, ya sabes que no lo olvido.
0: Claro, saludos al güerito.
2: Sí, mija.
0: Ok, Ramiro, pues yo te mando un abrazo bien fuerte y vámonos con música, ¿vale?
2: Sale, Mari.
0: Ok, besillos y hasta pronto.
2: Sale, Mari, a ver si al rato entra mi llamada.
0: Aquí te espero, ¿va?
2: Sale, Mari.
0: Ok, vale. Sale, besillos,
2: te
0: adiós.
2: Hasta luego, adiós, bye.
0: Amigos, no, hombre, si están decepcionados, tristes, pues quédense aquí, vamos a ponerle sabor a la vida, ¿vale? Porfis, porfis. ¿Socios del Ritmo? Ok, amor de internet, perfecto, vámonos a bailar entonces, aquí nomás.

0: Para los que están apachurrados, agüitados, decepcionados, tristes, cansados, hay que motivarnos.
1: Motívate.
0: Ándale, motívate, motívate. 17 aquí nomás, vámonos con llamada. Hola, buenas noches.
2: Hola, buenas noches.
0: Antonio, bienvenido aquí nomás. Oye, ¿qué quieres programar a Liberación? Cuéntame. Pues cuéntame. Ok. Oye, saludos.
2: Principalmente para ti.
0: Ah, muchas gracias, qué lindo.
2: Sí, es para ti todo.
0: Ok, pues vamos a escucharle entonces, ¿vale?
2: Gracias.
0: A ti, hasta pronto. Adiós. Así que cuéntenme sus decepciones. Es Liberación 101.7, la mejor. Así que sube a tu radio y disfrútala. Ya regresamos.

0: 10:11, aquí nomás de Fondo Bronco, corazón duro. Vámonos con llamada. Buenas noches.
1: Buenas noches, Mari.
0: Abraham, bienvenido, buena noche.
1: Oye, Mari.
0: Dime.
1: ¿Puedo cambiar la del itinerario?
0: Sí, claro, ¿por?
1: La de en aquel café.
0: ¿Con quién?
1: De los Acosta.
0: Ok, perfecto. ¿Algún saludo?
1: Para ti, Mari, que nos alegra la noche.
0: Ah, gracias, qué lindo.
1: Antes de irnos a dormir.
0: ¿Mande?
1: Para antes de irnos a dormir.
0: Ok. Pues yo aquí te acompaño, ¿vale?
1: Sí, Mari.
0: Te mando un abrazo bien fuerte, gracias. Gracias.
1: Y de la A a la Z.
0: Saludos de la A a la Z.
1: Gracias, Mari.
0: Adiós. 10:12, pues vámonos con música. Ah, pero antes tengo saluditos. Saludos para José Hernández, que nos está acompañando. Dice la Marichuy, que tengas un excelente inicio de semana y una linda noche. Dios te bendiga siempre. Muchísimas gracias, José. Francis Carreño, también saluditos para... ¡Oh! José, Roberto, un abrazo bien fuerte para ti. Gracias. Ok, qué lindo que estés aquí con nosotros. Adi Matus Castillo, también para... una gran amiga, para la maestra Belén, saludos. Alejandro Palacios también, para Angeliux, ahí en la Ciudad de México. Saludos, Angeliux. Vámonos con Los Acosta en aquel café, así que venga, música. Maestro, ya regresamos.

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0: 10:26, aquí nomás, 101.7, la mejor. Vámonos con llamada. Buenas noches.
1: Buenas noches, Mari.
0: Hola, bienvenida, buena noche. Hola, Ale, ¿qué canción quieres escuchar?
1: Una de Liberación.
0: ¿Cuál de Liberación?
1: Ahí en niña, no me acuerdo.
0: ¿Perdón?
1: No me acuerdo.
0: A ver, te voy a leer algunos títulos si tú me dices, ¿Qué? Tengo por acá la de Un Regalo de Amor, Niña y Mujer, ¿Por qué no me dueles? La Otra Parte de Mí, Si Estuvieras Conmigo, En la Misma Cama, Muchachita de 15 años, Ese Loco Soy Yo, Vuelve Mi Amor, Cascos Ligeros, La Promesa de Amor, Que Me Quiten Lo Bailado, Llegaste Tú, Me Estás Haciendo Falta, Nubes de Algodón, Mi Pequeño Amor. ¿Alguna de ellas?
1: ¿Me estás haciendo falta, por favor?
0: Okay, ¿saludos para quién?
1: Para usted.
0: Gracias.
1: Y para mi hermana y mi sobrino que las han escuchado.
0: Ok, saludos para ellos.
1: Sí, Mari.
0: Te mando un abrazo fuerte, Ale. Gracias.
1: Sí, gracias a usted.
0: Hasta pronto. Adiós.
1: Bien.
0: Ahora es con música, es Liberación. Aquí nomás.
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1: Mi niña. 10:31, aquí nomás, vámonos con llamada. Hola, Lalo, buenas noches.
2: Buenas noches, Marichuy.
1: ¿Cómo estás, Lalo?
2: Bien, gracias, ¿y usted?
1: Qué padre, yo muy bien también, gracias. Bien. Lalo, esta noche es como de liberación, ¿verdad?
2: Sí, por favor.
1: Porque ahí viene liberación otra vez con En la misma cama.
2: Sí. Uy. Un saludo para usted.
1: Gracias.
2: Ya para don Javier, Chepe.
1: Sí.
2: Esteban.
1: Sí.
2: Pedrito.
1: Sí.
2: José.
1: Ok.
2: Y Trine, Triulín.
1: Sí.
2: Esos son todos.
1: Ok, pues ahí están los saludos, Lalo. Te mando un abrazo fuerte.
2: Igualmente.
1: Hasta pronto. Adiós. No, hombre, pues ya se está armando el especial de liberación, ¿eh? Así que será la noche de liberación. Aquí nomás. Tú decides, ¿eh? Hacia dónde se va la música. Vámonos con, pues, liberación en la misma cama. 10:31 es la mejor. Ya regresamos.
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0: 6:45, aquí nomás el tema de fondo, pétalo y espinas, son los Yonix. Vámonos con llamada, buenas noches.
1: Hola, mi amor, buenas noches.
0: Hola, Katy, preciosa, bienvenida, aquí nomás, buena noche.
1: Muy buenas noches a todos, mis amores, a todos.
0: Okay.
1: Ay, mis... Los quiero tanto, tanto, tanto, que sea la vocecita que yo les oiga. Ay, me fascina escucharlos.
0: ¿Qué? Okay, pues para todos tus amores que nos están acompañando, ahí están los saludos, ¿eh?
1: Sí.
0: Oye, preciosa, ¿qué quieres programar a Juan Gabriel con el tema Te lo pido, por favor?
1: Ay, sí, esa canción me gusta mucho. Me encanta Te lo pido, por favor.
0: Ok, pues vamos a escucharla, ¿vale?
1: Claro que sí, se los pido a todos, por favor, que no se olviden de mí. Ya saben que aquí está la señora Katy escuchándolos y cada uno que me mande saludos, un beso a Dios.
0: No, hombre, ellos se acuerdan ustedes, bastante,
1: mi amor,
0: de ti, te tienen en sus pensares.
1: Ay, gracias, gracias, yo también los amo mucho, los quiero mucho, y a todos de la A a la Z y de regreso.
0: Pues ahí están los saludos.
1: A todos los quiero mucho, y este... Quisiera decir sus nombres, pero me llevo mucho tiempo.
0: Ok, pues a todos de la A a la Z. Saludos.
1: Claro, sí, de la A a la Z, ya saben que los quiero mucho y... Ay, le pido mucho al Señor, a Dios, nuestro Señor Jesucristo, que los cuide, que los proteja y que agárrense de la manita de Él para que salgan con bien para su trabajo, salgan con bien para donde quiera que vayan. Que Dios me los cuide, me los proteja, así mi vida. Que Dios te proteja,
0: gracias,
1: te cuide donde quiera que vayas. Saliendo de tu trabajo, que Dios te cubra con tu manto y llegues con bien a tu casita, mi amor.
0: Muchísimas gracias, Katy preciosa.
1: Hasta pronto, mi
0: hasta
1: vida.
0: Pronto,
1: que Dios me los, que Dios me los cuide, me los proteja, ya saben cuánto los amo.
0: Bendiciones también para ti, preciosa, gracias.
1: Bye.
0: Adiós, bye. Dice la terrible Mine Silva, hola amiga, buenas noches, saluditos para el Botas. Saludos, Botas. Ja, ja, ja, se ríe, ¿eh? Para Charalito, para... No, no, no es Charalito, es Charlie, que anda ruleteando la nave. Saludos para Charlie, para Gamita, que nos está acompañando allá en Valle Nacional. Dice, para ti, para todos y todas. Me fondeas la canción de Temerarios, ¿cómo te recuerdo? O la de Marisela, la pareja ideal. Hasta mañana y buenas noches. Bonita noche, Mine, terrible. Y gracias por estar aquí con nosotros, ¿eh? Disfrutando de esta supernoche. Claudio también, allá en la Unión Americana, nos acompaña. Gracias, Claudio. Vámonos con música. Juan Gabriel se llama Te lo pido, por favor. Así que venga, música, maestro.

0: 10:52 de fondo, Temerarios, ¿cómo te recuerdo? Aquí nomás. Vámonos con llamada. Buenas noches. Hola, hola. Hello. ¿Hay alguien por aquí? Hola. Ups, ya no está. Era el abuelo Chendito. Abuelo Chendito. No, ya no está. Voy a liberar línea 951-515-5090. Esperemos que regrese la llamada, ¿vale? Bien, de fondo, como te recuerdo, para la terrible Mini que nos está acompañando en esta supernoche, gracias y un abrazo bien fuerte para ti, preciosa. Vámonos con llamada. Buenas noches.
1: Buenas noches, Marisol.
0: Abuelo Chendito, sí regresó, qué padre.
1: Sí, hombre, te cortó.
0: No, pero qué bien que está aquí con nosotros otra vez.
1: Mi tumba es el final.
0: Abuelo Chendito, bienvenido. ¿Qué quiere escuchar? Mi tumba es el final. ¿Es el final?
1: Ajá.
0: ¿Con quién?
1: Los Alegres de Terán.
0: Los Alegres de Terán, perfecto. ¿Y saludos para quién?
1: Saludos para... pues para ti.
0: Gracias.
1: Para ti, Marisol.
0: Gracias.
1: Y para la personita que dice que... que para también... no sé cómo dijo ahorita la dama ahorita. Pues con todo cariño y respeto.
0: Okay.
1: Va también para ella, para que no se sienta triste. Y también con todo cariño y respeto para el abuelo.
0: Sí.
1: De parte del abuelo Chendito.
0: Ok, pues ahí están los saludos para el abuelo ahí en Tijuana.
1: No sé cómo está de salud.
0: No sabemos, ya no se ha reportado ahí de la rancha, ya no se ha reportado. Esperemos que se reporte y que nos cuente cómo está.
1: Sí, hombre, que bueno, no es mi familia, pero...
0: se le estima.
1: Como compañeros y cariño y hermanos de como dijéramos, espirituales, que todos somos hijos de Dios.
0: Pues claro.
1: Debemos estimarnos.
0: Sí, sí, sí, debemos creernos.
1: Y preocuparnos por nosotros mismos.
0: Claro, sí.
1: Que Dios me lo tenga con salud.
0: Esperemos
1: a
0: que
1: él
0: sí.
1: Y a toda su familia, y que Dios me lo bendiga. Y también para ti, Marichuy.
0: Gracias.
1: Cuando termines tu lindo programa, que Diosito te lleve a tu casita.
0: Ay, qué lindo.
1: Sin ningún percance.
0: Gracias, gracias.
1: Que Dios te bendiga a ti y a toda tu familia y a todos los que te rodean.
0: Muchísimas gracias, abuelo Chendito.
1: Bendiciones.
0: Bendiciones también. Voy al corte y regresamos con la canción, ¿vale?
1: Correcto.
0: Ok, va que va. Hasta pronto. Adiós. Ay, ojalá que Chema Chimita se pueda reportar para que nos diga cómo está el abuelo. Y es que en serio, se genera una amistad, es radiofónica, porque nos conocemos por voz o porque nos han contado, pero claro que se extraña, como andaba Nati también ahí, preocupada porque Katy no le contestaba, ¿cierto? Entonces uno extraña, o luego ya me preguntaron que por qué Chivis no ha hablado, que si está bien. Así que Chivis, también si nos escuchas, pues repórtate, porque se extraña, las voces de repente así como... ¿por qué no ha hablado? ¿Dónde estará? Igual de Chema Chemita ya me preguntaron muchos fuera del aire que qué pasó con él, que dónde andará. De Gama también, Gamita. Él anda allá en Bahía Nacional y nos está escuchando, ¿eh? Luego les manda saludos, así que saludos. Pero allá anda el muchacho, allá anda. Vámonos con corte y regresamos. Aquí nomás, la mejor.
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0: Fondeadita, la canción se llama La Pareja Ideal, Maricela y Marco Antonio Solís. Vámonos con más y más música. Hola, buenas noches.
1: Hola, ¿qué tal, Mari? Buenas noches.
0: Hola, Botas, ¿cómo estás, Botas?
1: No, yo aquí muy bien, Mari, escuchando los mejores recuerdos.
0: Me acordé del changuito, un changuito de caricatura que era el Botas. Ay, mis recuerdos. Oye, pues qué padre, bienvenido. Ahí está la terrible de Mine, mándale saludos.
1: Ah, sí, Mari, saludos ahí para la botudita, porque gracias por los saludos, Mine.
0: Eso.
1: Que tenga bonita noche, Mari, mi rielerita.
0: Oye, que se agarre, porque la vas a complacer.
1: No, así es, Mari, vamos a complacer allá mi rielerita de la Mine, la botudita.
0: Ok, fíjate, Mine, cuando me dijo Juan que qué canción habías pedido y le dije cómo te recuerdo, me dijo, wow, está buena esa canción, ¿verdad?
1: No, claro que sí, Mari.
0: Ok, pues vamos a escucharla. Y saludos para tu botudita, ¿para quién más?
1: Claro, ¿cómo te recuerdo? Para recordar bonitos recuerdos, claro, que okay. quedan en la mente, Mari.
0: Ah, no, claro, los mejores.
1: Los mejores recuerdos, Mari.
0: Sí, señor.
1: Nos vamos, saludos ahí para, saludos para ti, Mari, bonita noche.
0: Gracias.
1: Saludos para ahí para Alejandra, para la chica misteriosa, para la botudita de Mine, que la vamos a complacer, espero que disfrute su canción.
0: Ok.
1: Ahí para las dos Natis, para Brenda, para Katy, para Chivis, para Ave, para todos, Mari, de la A a la Z.
0: Perfecto, pues ahí están los saludos, ¿va?
1: Claro que sí, Mari, un saludo también ahí para todos los amigos que escuchan a lo mejor, Mari.
0: Eso, saludos alegre y un abrazo bien fuerte para ti, mi Botas.
1: Sí, Mari, igualmente que tengas una bonita noche, Mari. Hasta pronto, Mari.
0: Hasta pronto, adiós, bye.
1: Hasta bye.
0: Pues vámonos con música, chamacones. Aquí nomás, 101.7, la mejor. Ya regresamos.
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0: ¡Ay, qué canciones! Ah, por cierto, Juanito, dice Mine que muchísimas gracias. Te voy a decir cómo escribió, ¿eh? Porfis, dice, ok, ah, sí, dice, ¿quién es el bota, cierto? Es que es un changuito que usa botas, o sea, y se ve curiosísimo, ya dio ella, pensé que no había dado, dice, gracias a mi botas, el changuito, por complacerme, y esa canción, la canción es para él, ok, súper, claro, él será el botas, y tú serás la exploradora, bien, buena combinación. Saludos, vámonos con llamada. Buenas noches.
1: Buenas noches, Mari.
0: Buenas noches. ¿Y usted es el Guerrocito?
1: Sí, Mari.
0: Ok, Guerrocito, bienvenido. Aquí nomás.
1: Gracias,
0: oye,
1: gracias.
0: Que nos vamos a bailar con el Internacional Carro Show.
1: Sí, Mari.
0: Ok, entonces, veneno.
1: Tu amor es un veneno, Mari.
0: Uy, ¿qué amor será un veneno, eh?
1: Pues sí, pues.
0: No, pero qué amor.
1: Sin embargo, lo quiero.
0: Exactamente. Lo necesitas para ser feliz.
1: Sí, Mari. ¿Eh? Es que no hacía el amor comprado, dicen que no sabe. Bueno.
0: Pero el amor comprado es un veneno. ¿Estás hablando de ese amor? No, hombre, no compres, no. No compres amor.
1: No, pero así dice el dicho.
0: ¿Así dice el dicho?
1: Sí. No, el amor sin palos no sabe, bueno.
0: No, pero es que el amor no se compra. Si no, no es.
1: No,
0: amor.
1: sin palos. Sin que te peguen, pues.
0: ¿Ah? Ok. Bueno, el amor es bonito, así que todos los enamorados disfruten, por favor, ¿eh? Oye, ¿saludos para quién?
1: Para ti, María.
0: Gracias.
1: Para Katy.
0: Sí.
1: Para Mine, para Mayra, para Rosy.
0: Ok.
1: Para Nati Besucos.
0: Sí.
1: Para Lama Botellón, Lamariel, para Larky, para Don Jorge.
0: Okay.
1: Para toda tu audiencia, Mari.
0: Perfecto, ahí están los saludos, ¿vale?
1: Gracias, Mari.
0: Ok, te mando un abrazo bien fuerte y gracias.
1: Gracias, Mari.
0: Adiós, bye. Me preguntan acá, ¿y los que no tenemos amor? No, sí, mira, es que puede ser que no tengan amor de pareja, ¿cierto? En este momento, por X o Y razón. Pero hay otras formas de amar, ¿cierto? Puedes, por ejemplo, el amor propio es muy, pero muy bonito. El amor a tus hijos, el amor a tus amigos, el amor a tus vecinos, el amor a tus compañeros. O sea, el amor se manifiesta de muchísimas maneras, ¿eh? Y si no tienen amor de pareja, ya llegará. Si ustedes quieren, por supuesto, ¿vale? Sigan sonriendo porque no sabes quién se puede enamorar de esa sonrisa. Vámonos con Internacional Carro Show. Aquí nomás, ya regresamos. Ahí está buena para bailar, ¿eh?

0: 11:16, aquí nomás, vámonos con más y más música del recuerdo. Hola, buenas noches.
1: Hola, Mari, buenas noches.
0: Preciosa, bienvenida. Oye.
1: Gracias, Mari.
0: ¿Qué quieres programar al ladrón?
1: Ah, claro que sí, Mari.
0: Estoy enamorado.
1: Ah, así es, Mari.
0: Ok, vale, saludos para quién.
1: Pues saludo para todos, Mari, saludo para mi amorcito, así como te dije del aire, él todo está bien.
0: Okay,
1: solo porque en cuestión de trabajo podía llegar, y aquí viene llegando tarde.
0: Ok, pues saludos para él entonces en esta noche.
1: Sí, Mari.
0: Y pues ¿a quién más saludamos, preciosa?
1: Pues para ti, Mari, y para todos los amigos y las amigas.
0: Ok, pues ahí están los saludos al aire, ¿vale?
1: Sí, Mari, aquí estamos disfrutando de la lluvia.
0: ¡Ay, qué rico! ¿Por dónde andas?
1: Aquí en Tlacolula, Mari.
0: Ah, mira, pues saludos a todos los amigos en Tlacolula y sigan
1: disfrutando. Ah, claro que sí, Mari.
0: Gracias.
1: Adiós, bye bye.
0: Hasta pronto, adiós. Bien, antes de irnos con ladrón, dice Pedro López, hola Marichuy, saludos hasta Tijuana, un fuerte abrazo a todos en nuestro bello Oaxaca, porfa, mandar saludos a todos nuestros paisanos que radican aquí en Tijuana, que trabajan muy duro, y saludos. No, sí, la verdad, que no, los oaxaqueños son bien, pero bien trabajadores, así que un abrazo bien fuerte ahí en Tijuana, nos están acompañando, están trabajando, y bueno, pues qué gusto saber de ustedes, chicos, gracias. Vámonos con ladrón, el tema, estoy enamorado, aquí nomás, 101.7, la mejor.

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1: Continuamos con más música aquí nomás en el 101.7, la mejor. Son temas del recuerdo y ahora llega Emanuel, el tema Todo se derrumbó. Si tú quieres programar la estación, solo marca 951-515-5090, que aquí te complacemos con temas del recuerdo.

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1: 11:26, aquí nomás, vámonos con llamada. Buenas noches. Martín, bienvenido, buena noche.
2: Gracias, Mari.
1: Oye, que vienes de chico complaciente.
2: Sí, Mari.
1: Ok, entonces complacemos a la Terrible Mine con la pareja ideal.
2: Sí, Mari, por
1: favor. Vale, ¿saludos para quién?
2: Para ti, Mari.
1: Gracias. ¿Para quién más?
2: Para todos por audiencia.
1: Ok, pues ahí están los saludos, ¿vale?
2: Hola, Mari, gracias.
1: Te mando un abrazo fuerte, noche. Martín. Gracias, igual para ti, bonita noche.
2: Hola, Mari, hasta pronto.
1: Hasta pronto, adiós, sí. Bye. Bien, chicos, 11:27 ya. Vamos al corte y regresamos con música. Te late chocolate, aquí nomás.
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1: Continuamos con más música, aquí nomás, y más saludos, claro, en esta supernoche. Un saludo muy especial para Rosy, que nos está acompañando. Muchísimas gracias, y qué padre que estés aquí disfrutando con nosotros y que nos permitas acompañarte también en tus quehaceres nocturnos, ¿vale? Saluditos. Dice también la terrible Mine Silva. Oh, muchas gracias a Martincito por complacerme. Un abrazo. Saludos para él, y qué padre, ¿no? Ser chico complaciente. Gracias. Vámonos con llamada. Buenas noches.
2: Hola Mari, ya regresé.
1: Hola preciosura, ¿qué canción quieres programar?
2: Ahora vamos con Los Temerarios, Mari.
1: Va que va, ¿cuál de Los Temerarios?
2: Comerte a besos.
1: Comerte a besos. Una canción erótica.
2: Sí, Mari.
1: Pues vamos a disfrutarla entonces, ¿vale?
2: Ah, claro que sí, Mari.
1: Ok, preciosa, pues te mando besillos y abrazos.
2: Gracias, Mari.

0: ¡Wow! ¡Qué temas, caray! Del recuerdo es abracadabra, se llama En Realidad. Vámonos con llamada. Hola, preciosa Rosy.
1: Hola, amiga Marichuy, muy buenas noches.
0: Hola.
1: Feliz y hermosa vida, Marichuy.
0: No, hombre, una buena dosis de alegría para cerrar el día, ¿eh?
1: Gracias, amiga, gracias por la estima, muchísimas gracias, ya ves que también te quiero mucho, mucho, mucho.
0: Gracias, yo también, y la verdad, qué lindo detalle el tuyo, el de decir aquí estoy Marichuy, para que no anden pensando, aquí ando.
1: Gracias.
0: Oye, preciosura, pues te voy a complacer, ¿qué canción quieres escuchar?
1: La de Realidad, que esa que tienes.
0: Ah, ok, súper, abracadabra.
1: Claro que sí, Marichuy, abracadabra En Realidad, para okay. ti, con muchísimo cariño.
0: Gracias, ¿y para quién más saluditos?
1: Pues no sé, a ver, vamos a ver si nos están escuchando un amigo muy especial que tengo. Sí. Que ahorita está trabajando.
0: Ok.
1: Es un chico muy especial, entonces para él, él ya sabe quién es y es que me está escuchando.
0: Ah, ok, pues para el chico especial, un abrazo bien fuerte.
1: Sí, Marichuy, muchísimas gracias. Cuídate mucho, que Dios te bendiga y espero que llegues con muy bien a tu casita.
0: Tú también, preciosa, ¿eh? Por ahí te alcanzo.
1: Gracias, Marichuy. Okay. Besitos.
0: Y gracias por el detalle, por reportarte. Besillos. Hasta pronto.
1: Siempre, siempre, Marichuy. Te quiero mucho. Bye.
0: Bye, bye, adiós.
1: Adiós.
0: Adiósito. Qué linda, la verdad, lindo detalle. De eso se trata, los detalles, ¿no? Hacen la diferencia. Vámonos con música, aquí nomás, abracadabra.

Bien, amigos, yo aquí me despido. Muchísimas gracias. Regreso mañana a 8 de la noche, 101.7, la mejor. Así que hasta mañana. Besillos, y me encanta estar contigo.

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Hola, ¿qué tal? ¿Cómo están? Buenos días, las 6:08. 6:08. ¿Cómo están? Oigan, muy buenos días para aquellos también que andan muy activos en este momento de esta semana, ya martes 28 de julio. Así que, mi chicuelo, mis chavalones, en este rico, delicioso amanecer, con una temperatura de 15 grados centígrados, una mañana súper agradable. Está fresquecita la mañana, Pero cuando vaya a salir, abríguese, por favorcito, lleve alguna sudadera, una chamarrita, abríguese, por favorcito, fresquecita la mañana, pero también hay que disfrutar en este momento. 6:08, te saluda Chispa Sandoval, y siempre deseando lo mejor de este rico, delicioso amanecer. Acá te acompaño con más música, buena programación de este día, martes ya 28 de julio. 6:09, 515-5090 es nuestra línea de contacto. Tenemos una super promoción para que participes con

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1: Ya son las 6:30, 6:30 a través de la mejor FM 101.7 con estas buenas rolitas. 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Tus datitos completos, ingresas a la super tómbola. Aún no lo has hecho, lo puedes hacer en diferentes programaciones con nuestros compañeros locutores. Las 6:31, aquí nomás, en la mejor FM.

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7: Las 6:37.

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7: Si las cosas en tu vida parecen un poco lentas, tal vez sea la vida diciéndote que te estás moviendo demasiado.

0: demasiado rápido. Respira hondo, sé paciente y sé consciente de que todo tiene su tiempo. Mi amada familia espiritual, bienvenidos sean todos y cada uno de ustedes a este momento que es suyo y nuestro. Este momento en el cual queremos impartir consejos, orientación, despejar esa duda, ese temor, eso que usted trae en su cabeza o dentro de su pecho y quiere saber si es algo de Dios o es algo impuesto, si tiene dudas o desconfianza de quien está laborando con usted, si tiene desconfianza de ese ser que la rodea, si quiere saber a qué se debe que sus hijos, su pareja, su hermano, su familiar, está yendo por el camino del alcohol y de las drogas. 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Usted a través del tarot puede saber quién le miente, quién le engaña, quién le traiciona, cómo le va a ir en ese negocio, cómo le va a ir en ese viaje, si le conviene hacer esa negociación o no. A través de las cartas del tarot va a saber usted también a qué se debe la muerte de esos animales, o por qué no puede vender esa casa, ese terreno, o por qué le está yendo mal en su vida. 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
1: Es correcto, mi muy estimada maestra. 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Es muy sencillo, mis estimados oyentes, les voy a dar un mensaje que sé que a todos les interesa. En estos momentos estamos concluyendo la era de Kali Yuga. Es una era en la que la maldad primó en el planeta, en el universo. Y es una era mal llamada era de hierro, pero podría llamarse era de piedra, porque en esa era fue en la que resultaron los malos, los bandidos, todo lo que afectó a la humanidad. 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Y al concluir la era de Kali Yuga, usted empieza a limpiar ese rastro de maldad que ha quedado en cada una de nuestras vidas y en cada una de nuestras familias.
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2: Agradezco a los maestros por ayudarme a recuperar mi salud, ya que la estaba perdiendo a causa de una brujería causada por miembros de mi propia familia. Por mi cabeza nunca pasó que esto pudiera pasarme a mí, ya que me estaba afectando al estómago, yo ya vomitaba sangre. Eran dolores tan fuertes que yo creía que ya no saldría de esta enfermedad tan rara. Pero contacté a los maestros y fueron ellos quienes me revelaron que mi problema era causada por envidia de mi propia cuñada, que veía mi buena fortuna en los negocios, lo contrario a ellos. Pero gracias a los maestros, este mal terminó.
3: Hoy le doy gracias a los maestros porque hoy sí veo, pues, ¿cómo se llama?, la sanación que es. Yo he buscado de mucho tiempo que mi hermano está mal y nunca he encontrado, pero pues por ahorita yo le doy gracias a ellos y quiero que a todos los que escuchen este radio, que vengan aquí, que sí es cierto, curan, no nomás nos engañan como en partes, nomás piden dinero y les das dinero y nada te hacen y luego, ¿cómo se llama?, seguimos con la enfermedad y es doloroso cuando alguien fallece y no es por ya es el destino, ya se acabó, sino que es por falta de mala hechicería que nos ponen y así se acaba nuestra familia. Es doloroso saber que nuestra familia ya se acabó y no lo pudimos curar, pero aquí con los maestros sí curan. Entonces les recomiendo a todos los que me escuchan, pues sí, que vengan aquí sí curan, no nomás engañan.
4: Hola, buenas tardes. Quiero dar gracias a los maestros por ayudarme en una situación laboral por la que pasaba, ya que llegué a ellos por casualidad. Yo no era de creer en estas cosas, pero gracias a la ayuda recibida, puedo decir que esto existe. Yo quedé sorprendida porque me dijeron que si podían ayudarme en mi caso, ya que pues había sido despedida injustamente de la empresa en la cual trabajaba, y ellos me ayudaron para recuperar mi trabajo y también para que mi esposo me dedicara más tiempo. Es por eso que agradezco y recomiendo a los maestros.
5: Mi nombre es Alejandro Pérez Gómez, soy originario de Tabasco, tengo 45 años. Quiero agradecer a los maestros por ayudarme, por haber hecho que mi negocio produjera, porque ya estaba en bancarrota, estaba muy endeudado, ya estaba yo al borde del suicidio, porque ya no encontraba solución, no encontraba yo ningún tipo de ayuda por medio de ninguna parte. Me acerqué a ellos, fue mi última carta. Me acerqué a ellos a que me ayudaran, a ver si podían hacer algo por mí. Empezaron a hacer limpias, me dieron unos baños, me hicieron que, pues también los llevé a mi negocio para que me lo limpiaran. Pero no nada más eso, ahí teníamos enterrado algo que me habían hecho para que mi negocio cayera por envidia. Mi negocio empezó a caer, las ventas de un día para otro cambiaron. Yo ya tenía bastantes cosas que pagar, ya estaba endrogado. Estaba confiado en mi negocio y como cayó, pues ya no tuve dónde pagar. Me querían meter hasta la cárcel por tanta deuda que debía. Pero gracias a los maestros estoy saliendo adelante. Ya terminé de pagar. Ya ahorita ya mi negocio ya florece, ya vende. Vendo bastante, gracias a Dios, gracias a la ayuda de ellos.
0: Queremos continuar con secretos ancestrales. Tenemos aquí mensajes que nos han llegado, muy atentos. Dice Botánicos de la Fe, les envío mi fecha de nacimiento. Nací el 17 de agosto de 1971. 17 de agosto de 1971, la fecha que hemos revisado. Permítame decirle, mi estimada hermana, que esa inflamación que usted está sintiendo en todo su cuerpo, porque no es solamente en las piernas, no es solamente en los brazos, todo su cuerpo se encuentra hinchado, inflamado. Usted no sabe a qué se debe, ya que ha visitado varios médicos y ninguno le da respuesta a qué se debe. Le han enviado un sinnúmero de medicamentos, los cuales le están irritando su estómago y no le están ayudando en nada. Permítame decirle que usted sí ha sido víctima de un mal. Usted sí ha sido víctima de una brujería, la cual está haciendo no solamente que usted se inflame, sino que pierda cabello. También ha perdido el apetito y no puede dormir en las noches con ese dolor de cabeza que le da. Y sí, es cierto, está perdiendo la movilidad en su pie derecho. 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Permítame decirle, mi estimado hermano, que sé que eres de sexo masculino porque hicimos el estudio, ese viaje que usted desea hacer al norte no le conviene por el momento, no lo realice. No están bien las cosas por allá y tampoco usted no va a poder cruzar. Espera el tiempo que su hermano le dice y va a ver cómo ahí le va a ir muy bien. 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Queridos hermanos, que reine la paz, la dicha y la prosperidad en cada uno de sus hogares.
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3: ¿Cómo están? Muy buenos días, bienvenidos, bienvenidas. Gracias por acompañarnos. Esta es la señal del noticiero. Mi nombre es Humberto Cruz y este es el resumen informativo. Como todos los años, la Guelaguetza emocionó de nuevo en el auditorio y en los distintos lugares en donde se presentó esta expresión cultural del pueblo de Oaxaca. En diversas localidades de los valles centrales, en la octava, hubo Guelaguetzas también, pero la del auditorio del Cerro del Fortín, de nueva cuenta, se lució con un lleno total y con la alegría de la gente que participó de este evento.

0: Salmón Jara dijo que fue un éxito no solo la Guelaguetza, sino también las actividades paralelas, las ferias, el maratón y otras actividades.
1: Así es, ustedes vieron el día de ayer lo que fue el Maratón Internacional Guelaguetza, un lleno total, más de 20,000 participantes, la propia Calenda Cultural fue un éxito también, algo maravilloso en Oaxaca. Ahora estamos en esta presentación y seguramente en la tarde la presentación última que tendremos será un éxito. Se reporta una presencia muy importante de turismo nacional y extranjero. Nos dio mucho gusto ahorita saludar a legisladores de California, senadores, diputados que hoy nos vinieron a visitar, me refiero de la Unión Americana.
0: Mientras tanto, la secretaria de Turismo, Sandy Pineda, aseguró que se superaron las expectativas que se habían planteado al inicio de esta temporada.
2: Y así es que está...

0: La secretaria de Turismo, Saimi Pineda, también destacó la importancia de la derrama económica, no solamente en la ciudad de Oaxaca, sino también en los municipios cercanos y en la gente que trabaja con relación al turismo.
1: A los transportistas, a los taxistas, a los agentes de viajes, a los hoteleros, a todos aquellos

0: del día de hoy, en punto de las 9 de la noche, en Alameda estarán los tepicosteños, estará Musical Gigantes, y el día 31 de julio estarán las bandas de Sola de Vega con los Chiloneros, así que muy contenta.
1: Mientras tanto, el comisionado de la Policía Estatal Preventiva, Francisco Santiago García, destacó que no hubo incidentes serios durante la primera edición de la Guelaguetza.
2: Esta mañana tenemos un saldo blanco, continuamos con la estrategia de seguridad, en donde tenemos seguridad en primer y segundo círculo aquí al contorno del auditorio Guelaguetza, donde hombres y mujeres que representamos la Policía Estatal, pues tenemos pues la seguridad de poder apoyarles en cualquier momento.
3: ¿Cuántos elementos están participando en estos? ¿Cuántos elementos están participando?
2: En esta octava de Lunes del Cerro estamos participando en coordinación con diferentes corporaciones. Tenemos un total de 870 elementos.
1: El senador por el estado de Oaxaca, Antonino Morales Toledo, destacó también la importancia de la celebración como una parte también de la hermandad de las regiones en Oaxaca.
4: Los miles de turistas nacionales, internacionales, la verdad, pues mi esposa y un servidor pues estamos muy contentos. También vamos a regresar más al rato, el de la tarde, para poder disfrutar de esta gran fiesta de todos los oaxaqueños y oaxaqueñas.
3: Muchas gracias a todas las oaxaqueñas.
4: Pues que vengan a Oaxaca, que conozcan Oaxaca. Oaxaca es un mosaico cultural, como siempre lo hemos sostenido, en donde quiera que vamos. He tenido la oportunidad de ir a otros estados de la República y siempre pues hablamos de lo bien y de lo hermoso.
1: Riña en el mercado de abasto. Las personas que se dedican a la carga de mercancía, conocidos también como diableros, sostuvieron un altercado con elementos de la Policía Estatal. Al menos 4 personas fueron detenidas y falta todavía las explicaciones por este incidente. Por cierto, el comisionado de la Policía Estatal, Francisco Santiago García, confirmó que 11 personas fueron detenidas en Juchitán en diversos operativos realizados en esa región del Istmo de Tehuantepec.
2: Creo que sí, en esa estrategia de Juchitán, por la base, por instrucciones del señor gobernador, se han implementado diferentes operativos en Juchitán de Zaragoza y toda la región del Istmo, en donde hemos tenido resultados contundentes, donde se han asegurado personas generadoras de violencia. El día de ayer se detuvieron a 11 personas, las cuales se dedicaban al cobro de piso, Juchitán, a extorsionar, dentro de ellas una persona que se acaba al sicariato, las cuales fueron presentadas a disposición de la Fiscalía General del Estado, las cuales llevarán su procedimiento ante la justicia.
1: Los detenidos forman parte de 2 bandas que se dedican a actividades delictivas. Una de ellas conocida como Los Conejos y la otra de Los Cromos. Todos fueron enviados a la Fiscalía General de la República.
2: 11 personas aseguradas del sexo masculino, a las cuales se les aseguraron armas de fuego de grueso calibre, las cuales igual, vuelvo a comentar, fueron puestas a disposición de la Fiscalía General de la República para poder seguir las investigaciones en torno a los hechos que se han estado suscitando en la ciudad de Zaragoza por el cobro de piso y extorsión.
3: Fueron detenidas en diferentes puntos en un solo operativo, comisionado. ¿Fueron detenidas en un solo operativo o diferentes operativos?
2: Fueron en diferentes puntos de Juchitán, fueron aseguradas. Quiero mencionar que fueron aseguradas estas personas, las cuales la mitad pertenecen a un grupo delictivo de Los Conejos y otro grupo delictivo de Los Cromos.
1: Hasta aquí el resumen informativo. Gracias por acompañarnos. 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

días, bienvenidos y bienvenidas a la primera edición de El Noticiero de la Mejor FM 101.7 de este martes, segundo día de la semana, y todo el equipo que comanda don Humberto Cruz Matías trabajando esta mañana por la información que se ha generado precisamente en la entidad oaxaqueña en las últimas 24 horas y esta mañana 17 grados centígrados de temperaturas en ese momento en la ciudad de Oaxaca y hay mucha probabilidad de lluvias para las próximas horas. Le tendremos los detalles de la información que genera precisamente la Coordinación Estatal de Protección Civil a través del meteorólogo de la Coordinación Estatal de Protección Civil, Cuthberto Ruiz Jarquín. 7:22, y permítanos iniciar con esta información muy, muy, muy lamentable, porque el domingo se registró aquí en la ciudad de Oaxaca, o se celebró, mejor dicho, aquí en la ciudad de Oaxaca, el Maratón Internacional Guelaguetza 2026. Más de 24,000 participantes, calcularon las autoridades. En esta justa atlética vinieron gentes de varios países y del interior del estado de Oaxaca, de la costa de la Mixteca, de la zona del Istmo de Tehuantepec, de la cuenca del Papaloapan. Lamentablemente ocurrió una tragedia cuando atletas que vinieron a participar a la ciudad de Oaxaca regresaban a una comunidad de la cuenca del Papaloapan, lamentablemente sufrieron un accidente. 4 atletas, mujeres, jóvenes, fallecieron en este percance automovilístico. De acuerdo a la información que nos hace llegar nuestro compañero David Carreño Díaz, al menos 4 atletas mujeres oaxaqueñas fallecieron la tarde del domingo en un accidente carretero en la zona norte de la entidad cuando regresaban a su comunidad tras participar en el Maratón Internacional Guelaguetza 2026 celebrado el domingo en la mañana. El lamentable accidente ocurrió la tarde del domingo sobre la carretera federal 145 en la cuenca del Papaloapan a la altura del ejido Los Macuiles, que es una parte que corresponde al estado de Veracruz, del municipio de Tres Valles, pero es limítrofe con el estado de Oaxaca. Las víctimas eran originarias de San Miguel Soyaltepec, Oaxaca, y fueron identificadas como Georgina Luis Espiridión, Patricia Feliciano Lázaro, Adelaida Ortiz Holguín y Sofía Jiménez Felipe. Las corredoras pertenecían al club deportivo conocido ampliamente en la cuenca del Papaloapan por su alto rendimiento, Xutasimanga, y regresaban a su comunidad cuando sobrevino el accidente automovilístico. Viajaban a bordo de una camioneta tipo pick-up cuando el conductor perdió el control de la unidad, provocando que impactara precisamente de manera aparatosa contra un árbol a un costado precisamente de la cinta asfáltica, y tras este impacto, lamentablemente, estas atletas fueron las que llevaron la mayor desgracia al perder la vida. 4 personas también sobrevivieron en este accidente automovilístico ocurrido la tarde del domingo. Quienes se presentan lesiones también de gravedad fueron canalizadas de inmediato a un hospital cercano a la zona para su atención médica especializada. Así quedó la unidad en la que viajaban las jóvenes atletas. Hasta ese momento se desconoce cuál fue el resultado del peritaje, pero todo parece indicar que hubo una falla mecánica y el exceso de velocidad provocó que se salieran de la cinta asfáltica e impactaran contra un árbol, donde lamentablemente perdieron la vida estas 4 atletas, que englutó precisamente a la comunidad de San Miguel Soyaltepec de la cuenca del Papaloapan. Repito, el nombre de las víctimas son las atletas
Georgina Luis Espiridión, Patricia Feliciano Lázaro, Adelaida Ortiz Holguín y Sofía Jiménez Felipe, quienes participaron en el Maratón Internacional celebrado el domingo en la ciudad de Oaxaca, y tras concluir la justa regresaban a su comunidad de San Miguel Soyaltepec cuando sobrevino la tragedia precisamente en esa zona. Descansen en paz estas cuatro mujeres que perdieron la vida tras este hecho muy, muy, muy, muy lamentable ocurrido la tarde del domingo allá en la cuenca de El Papaloapan. Cuatro mujeres perdieron la vida y hay luto precisamente en el atletismo oaxaqueño, dice nuestro compañero David Carreño, luego de este primer maratón internacional en la ciudad de Oaxaca, Guelaguetza 2026, que lamentablemente pues dejó este saldo funesto de estas atletas promesas precisamente del estado de Oaxaca. Son exactamente las 7 de la mañana con 28 minutos, 7 de la mañana con 28 minutos. Muchas gracias por permanecer en sintonía con la primera edición de El Noticiero de la Mejor FM 101.7. Permítanos reiterarle que mantenemos también a su disposición dos líneas telefónicas, el 951-515090, 951-515-5220, para que mantenga la comunicación con este servicio informativo. Y permítame adelantarle ya la información del clima, porque para este día, de acuerdo a la información que emite el meteorólogo de la Coordinación Estatal de Protección Civil, el desplazamiento de la onda tropical número 21, que está muy activa, mantendrá durante este día alta probabilidad de lluvias y tormentas eléctricas, además de rachas de viento y chubascos en diferentes puntos del estado de Oaxaca, con un patrón atmosférico muy similar a lo ocurrido la tarde de ayer. Lluvia muy copiosa en muy poco tiempo, aunque van a seguir las temperaturas extremas más representativas, tanto en el Istmo, cuenca del Papaloapan y algunas zonas de la costa de Oaxaca, donde también se van a registrar periodos de bochorno por la tarde. Y por otro lado, informan de este poderoso huracán, el Genovieve, que se ubicó sobre aguas abiertas del Pacífico mexicano y ha alcanzado la categoría de 4 en la escala Saffir-Simpson y registra vientos de 240 kilómetros por hora. Situación que está generando este fenómeno conocido como mar de fondo, asociados con fuertes y peligrosas corrientes de resaca a lo largo del Pacífico mexicano, y en el caso de Oaxaca es desde Pinotepa Nacional hasta San Mateo del Mar, y este fenómeno va a seguir como consecuencia de los efectos de este huracán que se ubica frente al Pacífico mexicano. 7 de la mañana ya con 30 minutos, 7 con 30. Permítanos ir a la pausa, la segunda del programa, y regresamos.

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1: Regresamos cuando son exactamente las 7 de la mañana con 39 minutos. 7 de la mañana con 39 minutos. Y permítanos presentarle información de mi compañero Hugo Velasco, porque él y otros reporteros entrevistaron al comisionado de la Policía Estatal en Oaxaca y habla precisamente del resultado de este operativo que han realizado en la región del Istmo de Tehuantepec. Él confirma que por lo menos 11 presuntos integrantes de la banda de El Cromo y Los Conejos fueron capturados en Juchitán. Vamos a escuchar la declaración del comisionado de la Policía Estatal, Francisco García.
2: Resultados contundentes, se han asegurado personas generadoras de violencia. El día de ayer se detuvieron a 11 personas, las cuales se dedicaban al cobro de piso, Juchitán, a extorsionar. Dentro de ellas una persona que se acaba al sicariato, las cuales fueron presentadas a disposición de la Fiscalía General del Estado, las cuales llevarán su procedimiento ante la justicia.
3: Tenemos
2: 11 personas aseguradas del sexo masculino, a las cuales se les aseguraron armas de fuego de grueso calibre, las cuales, igual vuelvo a comentar, fueron puestas a disposición de la Fiscalía General de la República para poder seguir las investigaciones en torno a los hechos que se han estado suscitando en Juchitán de Zaragoza por el cobro de piso y extorsión.
3: Fueron detenidas en diferentes puntos en un solo operativo, comisionado. ¿Fueron detenidas en un solo operativo o diferentes operativos?
2: Fueron en diferentes puntos de Juchitán, fueron aseguradas. Quiero mencionar que fueron aseguradas estas personas, las cuales la mitad pertenecen a un grupo delictivo de Los Conejos y otro grupo delictivo de Los Cromos.
3: ¿Se mantienen los operativos en este punto de la ciudad de Juchitán todavía a través de los distintos elementos de la policía estatal?
2: Claro que sí, por decisión del gobernador es continuar con operativos permanentes en Juchitán, poder tener acercamiento a la ciudadanía con esta proximidad social y poder seguir dando resultados para un Juchitán seguro.
1: Es lo que señala el comisionado de la Policía Estatal, quien confirma 11 personas detenidas a partir de estos operativos y que presuntamente pertenecen a la banda de Los Cromos y Los Conejos. 7 de la mañana con 42 minutos. Esto es en la zona del Istmo de Tehuantepec, aquí en la zona de los Valles Centrales. Déjeme presentarle este material, porque en el municipio de San Agustín de las Juntas, que se ubica en la zona sur de la ciudad, conurbado a la capital oaxaqueña, bueno, pues frustraron un acto de extorsión en contra de la tesorería de ese ayuntamiento de los Valles Centrales de Oaxaca. En un comunicado que emitió el ayuntamiento de San Agustín de las Juntas, da a conocer el hecho y confirma que han interpuesto ya una denuncia ante la Fiscalía General del Estado de Oaxaca por este intento de sustracción de recursos de la tesorería municipal. Señala el documento que, derivado de un presunto delito de extorsión, la madrugada del pasado sábado 25 de julio, la policía municipal logró frustrar un saqueo en la oficina de la tesorería que funciona en el Palacio Municipal. Sin embargo, ayer lunes la autoridad municipal dio a conocer el hecho a través de un comunicado en el que asienta que se reserva el derecho de dar mayores detalles sobre el incidente, porque corresponde a la fiscalía precisamente ahondar las investigaciones y para no entorpecer precisamente las indagatorias, pues solamente dan a conocer el hecho y que confirman de que se trató de un intento de extorsión y que se ha puesto ya una denuncia formal ante la Fiscalía General del Estado de Oaxaca. Ocurrió en la tesorería del municipio de San Agustín de las Juntas, y para que no se entorpezcan las investigaciones,

0: han decidido únicamente confirmar el hecho, pero también confirmar la denuncia presentada ante la Fiscalía General del Estado de Oaxaca para que ahonde en las investigaciones de este intento que hicieron para cometer este delito en ese municipio de los Valles Centrales de Oaxaca. Son exactamente las 7:45 a.m, 7:45 a.m, y avanzamos con la información. Y déjeme comentarle que en los medios internacionales y nacionales también están retomando una información de un terremoto registrado hoy, bueno, pues ayer allá en Japón. De acuerdo a la información que emiten, fue un terremoto de 7.1 grados de magnitud que ocurrió en la prefectura de Kumamoto, Japón, y hasta este momento no se tiene cuantificado el número de víctimas, pero el terremoto provocó que haya edificios colapsados, personas atrapadas, centros comerciales también que sufrieron severos daños tras este terremoto de magnitud 7.1 grados que sacudió a la prefectura de Kumamoto en el sur de Japón. De acuerdo al reporte que consignan los medios internacionales, un hospital reportó que hay más de 50 heridos que han sido atendidos. De acuerdo a la información que difundió la televisora pública NHK, varias personas que viajaban en un tren de alta velocidad en el momento del terremoto también resultaron heridas, señaló el periódico Nikkei. Las advertencias son de que los residentes de las zonas donde se sintieron los temblores más intensos deben estar alerta ante la posibilidad de nuevos sismos fuertes durante las próximas horas y días, dicen los despachos informativos. Varias personas que se encontraban en una fábrica de papel afectada también por el terremoto están desaparecidas, dicen los despachos informativos. Y hasta este momento, bueno, no han podido contactar también a por lo menos 20 o 30 empleados tras el derrumbe de un centro comercial. Y sigue fluyendo la información. Esta es información fechada el día 28 de julio del 2026 a las 13:27 horas, tiempo local precisamente de Japón, y que retoma también la CNN de este terremoto ocurrido en Japón, en la prefectura de Kumamoto, donde empiezan a cuantificar precisamente los daños y las víctimas tras este terremoto. La CNN en español confirma también que se registró un fuerte terremoto en el sur de Japón que ha dejado hasta el momento 50 personas heridas, construcciones destruidas y miles de personas sin el fluido eléctrico. La agencia Reuters señala que el terremoto de magnitud 7.1 grados sacudió este martes a la prefectura de Kumamoto en el sur de Japón. Miles de personas se quedaron sin electricidad, carreteras resultaron dañadas y hay al menos 50 heridos, incluidos algunos que quedaron atrapados en el interior de un centro comercial parcialmente derrumbado, dice el cable informativo de la agencia Reuters, que retoma también la CNN Mundo. En declaraciones a la prensa desde su oficina en Tokio, la primera ministra japonesa, Sanae Takaichi, señaló que aún se estaba evaluando el número de víctimas y la magnitud de los daños en la zona que ya había sido devastada por un terremoto hace una década. Las imágenes que empiezan a fluir y a difundirse a través de las cadenas internacionales de televisión muestran justamente parte de los daños que provocó este terremoto este martes allá en la prefectura de Kumamoto en Japón, sur de Japón, y se habla de daños, víctimas y además edificios colapsados en esta zona sur de Japón, en la prefectura de Kumamoto. Es la información que está fluyendo en ese momento en los medios internacionales tras este fenómeno allá en ese país. Son exactamente las 7 de la mañana ya con 50 minutos, 7 de la mañana con 50 minutos, y regresamos justamente al territorio oaxaqueño, sur de la República Mexicana, y permítame darle lectura también a los mensajes que nos envía el auditorio y recordarles que mantenemos a su disposición la línea telefónica 951-148-9115 con la aplicación de WhatsApp, donde usted nos puede escribir, enviar audios, videos, imágenes de lo que ocurre donde se encuentra. Doy lectura al mensaje del auditorio que nos envió esta mañana alrededor de las 7 de la mañana con 40 minutos. Hola, buenos días. Disculpe para reportar que en la colonia El Chamizal, en la calle 83, número 133, desde ayer en la tarde no tenemos luz y el cable está colgado a la mitad de la calle. Y esto es peligroso. Ya vinieron los de Protección Civil, pero los de la Comisión Federal de Electricidad ausentes totalmente. Incluso ya se reportó a la comisión de que no tenemos energía eléctrica en esta zona, en los domicilios, pero no se han presentado. Ojalá nos puedan apoyar, que esta área pertenece al municipio de Santa Lucía del Camino. Así es que alguien pasó, algún vehículo, rompió el cable, quedó colgado, están sin energía eléctrica, ya lo reportaron, dicen, a la Comisión Federal de Electricidad. Perdóneme, y es la hora que no los atienden, es desde ayer, en la tarde, se quedaron sin el fluido eléctrico. Muchas gracias por sus mensajes. Dice, este es otro mensaje, dice, buenos días, por este medio quiero hacerle el comentario de los cables caídos también frente a la clínica del Issste en el periférico. Al parecer ya los levantaron, pero otra vez frente a la técnica 6, desde el viernes creo que habían reportado también algo de esto. Y las personas que pasan ahí, los alumnos al salir, chocan con los cables y pueden provocar una tragedia. Les agradeceré mucho, puedan ustedes leer mi mensaje y canalizarlos a la autoridad correspondiente. Con mucho gusto lo canalizamos a la Comisión Federal de Electricidad para que atiendan esta situación. Son exactamente las 7 de la mañana ya con 53 minutos, 7 de la mañana con 53 minutos, y vamos a también a escuchar los trabajos de mi compañero Hugo Velasco, precisamente porque la policía vial de la ciudad de Oaxaca, y del estado de Oaxaca, mejor dicho, se lo comparto, Inge, en ese momento para que lo bajemos y podamos compartirlo. El licenciado responsable, el director precisamente de la Policía Vial, Toribio López Sánchez, fue entrevistado por nuestro compañero Hugo Velasco y hace un recuento de la atención y de los operativos que realizaron con motivo de la fiesta de la Guelaguetza. Y explica precisamente de los resultados de la atención también que hubo en diversas áreas durante la fiesta de la Guelaguetza. Ayer concluyó con la octava en la vespertina, que estuvo lleno total precisamente, y a pesar de la lluvia la gente permaneció en el lugar, desde luego ya con un techado cubierto en el auditorio Guelaguetza, pero afortunadamente todo concluyó sin mayores consecuencias. Vamos a escuchar la declaración del director de la Policía Vial Estatal, licenciado Toribio López Sánchez.
1: Claro, no, pues se refuerza el dispositivo de seguridad vial en el marco de la octava de Lunes del Cerro, en sus dos misiones, matutina que está por concluir, y la vespertina por la noche. Como a las 21:30 horas se hará un corte a la circulación, un cierre temporal por la quema de la pirotecnia. Le pedimos a las dos automovilistas que circulan por el Cerro del Fortín, pues moderen su velocidad, atiendan las recomendaciones del personal de vialidad, manejen con precaución en las carreteras, pues es el mismo, las mismas recomendaciones. Para tener un viaje seguro en esta temporada vacacional de verano, pues es muy importante tomar las previsiones, sobre todo moderar la velocidad, salir a tiempo, revisar que la unidad esté en buenas condiciones, en todo el trayecto usar el cinturón de seguridad, estar atentos a las recomendaciones de personal de tanto de la Guardia Nacional y Carreteras Federales, de los policías viales estatales, carreteras estatales, y así como las recomendaciones de Protección Civil para tener un viaje seguro, no conducir cansados, y si ingirieron bebidas embriagantes, por ningún motivo combinar la conducción con el alcohol.
2: ¿Cuántos elementos participan en este día aquí en el Cerro del Fortín?
1: 450 elementos en dos turnos, divididos en dos turnos, para garantizar la seguridad, la movilidad ordenada y sobre todo la protección a las y los visitantes al peatón.
2: ¿Han reportado algunos incidentes durante el programa?
1: No, afortunadamente han transcurrido toda la mañana con saldo blanco, en calma, en orden, y bueno, es un trabajo coordinado con todos los cuerpos de seguridad pública, municipal, estatal y federal.
2: En la carretera
1: La Costa, en el tramo por el Tomacal. Por allá hubo una volcadura de un camión donde se reporta una persona fallecida, lesionados, y bueno, lamentamos ese hecho de tránsito. Le pedimos a las y los conductores que pues conduzcan siempre a la defensiva, siempre atentos.
0: Es el director de la Policía Vial. Son exactamente las 7:57 a.m. Permítanos ir a la pausa y de regreso ya con el enlace estatal.
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0: Muy buenos días, señoras y señores, bienvenidos, bienvenidas a la información, gracias por acompañarnos, son las 8 de la mañana y 2 minutos, y es un verdadero privilegio saludarle con la señal del noticiero, e invitarle a que nos acompañe, donde quiera que usted nos sintonice, quédese por favor en la señal del noticiero. Esta mañana, como todos los días, saludamos con gusto a la audiencia que nos acompaña en las regiones del estado, particularmente en la región de la costa, a través de Estéreo Huatulco 103.1 de frecuencia modulada. Bienvenidos y bienvenidas, gracias, pero muchas gracias por acompañarnos.
1: Le damos también la bienvenida y le saludamos con mucho gusto a la audiencia de las plataformas digitales que nos siguen desde hace una hora en este espacio informativo a través de Facebook y el canal de videos. Muchas gracias por acompañarnos. Le reiteramos que la dirección en ambas plataformas es Organización Radiofónica de Oaxaca. Sean bienvenidos y bienvenidas.
0: La información al momento, continúan las pesquisas en torno al crimen en contra de Alejandro Leiva, periodista en el estado de Oaxaca, y trasciende que han sido liberados las personas presentadas ante una autoridad judicial en relación a este caso. Le tendremos detalles más adelante.
1: Le estaremos también presentando información que tiene que ver con la decisión de comuneros de una comunidad que de manera voluntaria deciden establecer un área de conservación y ahora con el respaldo de las autoridades, con documentos que avala justamente esta decisión y que es un área sumamente importante para la conservación del medio ambiente.
0: En Orodivisión Noticias le informo, en la región de la Mixteca se llevó a cabo también la Guelaguetza Magisterial, que pues estuvo pasada por lluvia por los efectos de esta perturbación atmosférica que afecta al estado de Oaxaca. Seguirán las lluvias, pero además mar de fondo en el litoral oaxaqueño. Por favor, quédese con nosotros.
1: Estas y otras noticias, acompáñenos en este espacio informativo, la segunda mitad del servicio informativo. Y a partir de ese momento, pues tenemos la oportunidad de saludar a la gente del interior del estado, no solamente quienes nos siguen a través de la señal de Estéreo Huatulco, sino a través de las plataformas digitales.
0: Son las 8 de la mañana con 4 minutos, con cuidado, con precaución, con todas las medidas de seguridad, por favor, a quienes regresan a las delegaciones, a las regiones de la entidad. Después de la última presentación ayer en el Auditorio Guelaguetza, la lluvia se hizo presente en gran parte del estado de Oaxaca, singularmente los valles centrales, lluvia por la tarde y luego llovizna durante varias horas en la zona oriente de la ciudad de Oaxaca. Pero de acuerdo con el pronóstico, vamos presentando las imágenes que le mostré. El pronóstico del Servicio Meteorológico Nacional indica que en las próximas horas se van a presentar condiciones muy similares a lo ocurrido en el transcurso de las últimas horas. Y dicho por la misma Coordinación Estatal de Protección Civil, se espera que haya un desplazamiento de la onda tropical número 21 que se mantiene hoy este día con muy altas probabilidades de lluvia y tormentas eléctricas, rachas de viento y chubascos en diferentes puntos de la entidad. Hay un patrón atmosférico muy similar al de ayer. Las temperaturas más altas se registrarán en la zona oriente del Istmo de Tehuantepec, en la cuenca del Papaloapan, algunas zonas de la región de la costa, con sensación de bochorno en horas de la tarde, pero el poderoso huracán Genevieve se ubica sobre el Océano Pacífico, mar abierto, y alcanza ya categoría 4 en escala de Saffir-Simpson con 240 kilómetros por hora. Esta situación ha generado mar de fondo y asociado con fuertes vientos, peligro, pues, corrientes peligrosas en el litoral desde Pinotepa Nacional hasta San Mateo del Mar, en la región de la costa oaxaqueña. en el mapa interactivo de esta madrugada, de esta mañana, la Coordinación de Protección Civil, el Sistema Nacional de Huracanes, la Comisión Nacional del Agua o Conagua Clima, dan cuenta de las amplias, pero muy amplias probabilidades de lluvia para las próximas horas en la zona de Pinotepa Nacional, la Sierra Sur, desde Putla, Villa de Guerrero y algunas otras zonas de la entidad. Por esta razón, le decía, hay que tener extremar precauciones, todas las que se puedan. Para la zona del Istmo, entre la zona oriente y la cuenca del Papaloapan, se esperan temperaturas en algunas zonas de la costa que superen los 35, 36 grados centígrados. Pero le decía que esta condición llama mucho a entender la manera en que se mueve una onda tropical y también, evidentemente, el mar de fondo. Déjeme mostrar este video. Es en el puerto de Puerto Escondido, Oaxaca. Y justo es una tripulación en una embarcación de recreo que tiene que atravesar para regresar a tierra firme. Este video es de Gregorio Navarro. La capitanía del puerto ordenó el cierre a la navegación marítima de todo tipo de embarcaciones de pesca y de recreo. Pero lo invito a que trate de imaginarse que usted está dentro de esta embarcación. El tamaño de las olas se hizo por lo menos 2 metros de altura. Y va la ola y golpea una embarcación y la eleva por los aires. Este es el mar de fondo en Puerto Escondido. Los prestadores de servicios turísticos, la comunidad pesquera, la comunidad marítima, tiene instrucciones de acatar el cierre completo del muelle. No hay actividad de pesca ni recreativa. Se ordena el cierre de puerto, significa que nadie debe salir a alta mar. Condiciones como estas pueden golpear el motor, pueden hacer que zozobre la embarcación, puede meter más agua de la que soporta la proa o la popa, y entonces viene el hundimiento de las lanchas y ahí es donde empiezan los problemas. Quien no está habituado a sortear las aguas turbulentas del océano, bueno, están en la playa, ni siquiera es mar abierto. Están a unas 3 millas náuticas, no, ni siquiera 3 millas, 2 millas. O una milla y media de la playa, de la bahía principal en Puerto Escondido, y esta es la fuerza, le decía, del mar de fondo. El mar de fondo viene potenciado por el paso de este poderoso huracán Genevieve, que se pasea en el Océano Pacífico. La velocidad de los vientos eleva el oleaje, lo hace mucho más peligroso, y estas son las condiciones de lluvia. La tarde de ayer hubo lluvia por todos lados, incluyendo la región de la Mixteca, singularmente en Tlaxiaco, en donde se llevaba a cabo la Guelaguetza Popular. Después de Nochixtlán, mueve su octava a Tlaxiaco, y ocurrieron varios incidentes en el marco de la Guelaguetza Popular. Déjeme presentárselos inmediatamente después de la pausa. Son las 8:10, 8:10. Permítanos hacer pausa y regresamos.

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0: Estamos de regreso, gracias por acompañarnos a través de la sintonía correcta de la radio. Y gracias también por su participación a través de esta señal. Le comenté de los efectos de la lluvia, las causas, mejor dicho, y los efectos en el Océano Pacífico, en Puerto Escondido. Bueno, pues le dije que llovió en buena parte de la entidad, también en la región de la Mixteca, específicamente en Tlaxiaco, en donde la lluvia sorprendió a los asistentes y a los participantes en la octava de la llamada Guelaguetza Magisterial o Guelaguetza Popular. Este hecho, que parecía anecdótico, reveló algunas cosas que son por demás interesantes. Le invito primero a ver el video en donde una delegación se queda de la zona Mije por la indumentaria. El piso era una lona de plástico y caían los participantes, los danzantes, pues tuvieron varios incidentes, accidentes en el momento de la lluvia. Algunos caminaron muy despacio, debieron agarrarse con lo que podían por el plástico que tenía el templete. Digo que es además una manera de protección para los que ahí participaban. Pero no pasa desapercibido. Todo el video completo y con sonido, por favor.
1: 22, la única, no hay dos. Sección 22, la única, no hay dos.
2: Vaya aguacero. El que está
0: sin aguacero, pero le invito por favor a que no pierda detalle del caballero de la sombrilla. Tiene gorra, tiene sombrero, le pelea a la señora la tortilla,
3: sí,
0: y se la roba a una niña. Oiga, alguien que tiene por lo menos quincena segura, no puede ser una persona ajena, extraña o un infiltrado, porque llega gafete del comité organizador, una adulta mayor pide la tortilla, se la avientan, corre y se la arrebata a una niña. Su salario no le da para comprar una bendita tortilla.
3: Sí.
0: Le robó la tortilla a la niña. ¿Quién es?
3: No voy a ser un profesor.
0: Bueno, sí. Pero por lo menos integrante de la sección 22 sí es. Es el comité organizador. Tal vez, no sé si sea profesor, PAE, intendente, lo que fuera. Pero tienes un salario, carnal. Claro. Invitaron al pueblo para que fuera la Guelaguetza Popular. Ya se había agandallado el sombrero, a pesar de la gorra. Y ahora la tortilla. Digo, no creo que se hayan aventado a él. La señora se levantó de su silla, fue y la pidió, ya ni la pelaron, bajo la lluvia. ¡Qué cosa tan horrorosa! En el siguiente video que le quiero mostrar, hay una historia también tremenda, de esas que ocurren en movimiento magisterial. Los maestros, las maestras, toman parte del dinero que tienen de sus cuotas sindicales y una muy generosa aportación del gobierno del estado para la realización de la llamada Guelaguetza Popular, aunque se enojen. Todos los años había una aportación económica del gobierno para la realización de su Guelaguetza, para el traslado de sus delegaciones, alimentación, hospedaje. Y las delegaciones, pues son a veces hijos, hijas de maestros, de maestras, grupos folclóricos, jóvenes de las escuelas. Pero resulta que la delegación de Ciudad Ixtepec vivió un momento horroroso. Y déjeme decirle, habían sido citados para salir a las 10 de la noche, luego se las cambiaron que finalmente era las 11, llegaron las 12. Y tampoco. El autobús llegó a las 2 de la mañana. Y los primeros que se subieron y aprovecharon los lugares, incluso hasta doble, eran familiares del representante delegacional o seccional en la zona del Istmo. subió a familiares, dicen sus propios compañeros, subió a su familia, los acomodó en el camión y los lugares restantes eran para la delegación. Le reclamaron y el otro dijo, no, pues ahí acomódense. Llevaban su indumentaria, su equipo, la banda de música, con todos los instrumentos. Pero los dirigentes seccionales ya se habían apoderado de los primeros lugares. 10 lugares apartados. 10 en un autobús. Y luego vinieron los reclamos, hubo actos de prepotencia y le dijeron, pues si no quieren, pues así nomás. Y en un acto de dignidad, los integrantes de la delegación decidieron bajarse del camión. Y el representante sindical le dijo a los demás, pues vámonos. Se fue sin la delegación. Se fue con su familia, dicen los afectados. Esto, que es obviamente un despropósito, afectó a 28 bailarines y 10 músicos, vestuario, instrumentos, todo lo que lleva una delegación, la de Ciudad Ixtepec. Los jóvenes estaban desconcertados, molestos, llegaron sus familiares, le dije que algunos son maestros, y empezó la discusión ya entre pares. No hubo ningún apoyo por parte de la dirigencia seccional. No levantaron el teléfono, no contestaron las llamadas, la gente ajena a la delegación son las que se apoderaron del lugar, y a las 3 de la mañana el autobús se fue y se marchó, y a su camión le llamó Libertad. Pero de esto que les estoy platicando parecía chisme, se multiplicó en plataformas de redes sociales hasta que finalmente conseguimos la evidencia. Es el camión, son los reclamos y es el desconcierto de los bailarines ahí en Ciudad Ixtepec. Con sonido todo, por favor. Ellos con sus mochilas abajo del camión. El traje regional. Y el camión se va.
4: No, pero es que se supone que ellos por comodidad de nosotros decidieron, se fueron aparte. Entonces que se quedan de responsables y para que, o sea, que él ya avisó allá, él dice que ya le dijo a él que es capricho de nosotros, que no nos quisimos acomodar en los espacios.
0: Ya están dentro del camión.
5: Es que no tiene lugar allá.
6: El director de la delegación
5: no tiene lugar.
6: De todas maneras, hace falta.
5: El señor Villegas se sube a gritar, a insultar. ¿Quién es el señor?
7: Acá hace falta.
8: Vete para acá, Chuy.
6: De todas
8: maneras,
6: hace falta.
0: Canal, ¿vas a llevar a tu familia? Pues renta una urba. Y aparte el camión que se dispuso para la delegación. No, hombre, eso no se hace. Al final de cuentas tienen el mismo derecho que todos de disfrutar una guelaguetza. El nombre que le pongan, la octava del Cerrito en Sachila, la de Jojo Cotlán que se lució, San Antonino Castillo Velasco, y se multiplican por todos lados. ¿Por qué la sección 22 no puede hacer la suya? Claro que pueden hacerla. Pero hay detallitos, y no sobresalen porque yo quiera. Ocurrieron y hay evidencia. Le robó la tortilla a la niña. Y los dejaron y había reclamos. ¿Qué pasó después? Estamos preguntando. Llegó otro camión, se llevaron completita la delegación. Estamos revisando. Esta mañana he intentado un par de llamadas con gente y conocidos de ahí de Ciudad Ixtepec. Ninguno de ellos me ha podido dar algún dato sobre los integrantes de la delegación. ¿Qué tal si de veras se fueron más cómodos y en un camión para ellos solitos? Pero por lo pronto, esta fue la inconformidad. Ahí está la evidencia, ahí está el video y los reclamos también. La última parte del video, por favor, cuando ya están en el autobús. Porque desde que empieza, cambia la imagen al autobús con sonido, porque se escucha claramente los reclamos. Le dice, bueno, ¿por qué tiene que venir otra persona?
9: Descanse, ¡Cambie de lugar!
6: De todas maneras, hace falta.
5: El señor llega, se sube a gritar, a insultar. ¿Quién es el señor?
7: Pero hace falta.
8: Vete para acá, Chuy. Que todo el espacio.
0: Bueno. Al final de cuentas, espero que les sirva de lección para que el próximo año tomen todas las medidas de cuidado y de control. Y al gobierno del estado no le caería mal que también le dé una revisadita cómo se gastan el dinero del erario público para financiar una fiesta. ¡Qué cosas tan interesantes! El gobierno paga para que haya una fiesta y que le estén gritando cosas al gobierno, sí, durante toda la fiesta. Está bien, hombre, esa es su decisión, interés, intención. Hagan lo que quieran, nada más que les recuerdo que es dinero público. Es dinero de la sociedad. ¿Está bien o está mal? Bueno, pues si ya de todo modo estamos gastando en la guelaguetza local, ¿por qué no hacer una inversión en la popular? No es que no esté bien. Tiene que tenerse un registro y control de cómo se invierte ese dinero y que aprendan también a rendir cuentas, porque para exigir son buenos, buenísimos, pero para rendirle cuentas a la sociedad del dinero público, ahí sí no.
3: Sí. Es dinero que obtienen del presupuesto público.
0: Claro, pues, y también de las aportaciones de las maestras y los maestros. Y cada joven de ellas y de ellos, pues con su dinero compraron el traje. Fueron a los ensayos y la banda de música se contrató. No es gratuito, pues. Y es con la intención de mantener la identidad de las comunidades. Son las 8 de la mañana con 28 minutos. 8 de la mañana y 28 minutos. Déjenos hacer pausa de nueva cuenta. Regresamos.
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De la mañana con 36 minutos, 8 de la mañana con 36 minutos. De nueva cuenta, las veces que fuera necesario, vale la pena pedirle con toda claridad, con mucho respeto, a los conductores de las unidades que van a regresar a las delegaciones, las de la Guelaguetza Popular en Tlaxiaco y la Guelaguetza Oficial, como le llaman, del Auditorio Guelaguetza, para que las delegaciones regresen con bien a sus comunidades de origen. Que lleven el tiempo suficiente y se puedan detener para descansar, comer o lo que fuera necesario. ¿Cuál es la prisa? Si de tomo se renta, se rentó y punto. Pero no por ganarse algún dinerito vayan a llevárselos bajo presión y a las prisas y más que una entidad que pasa por un temporal de lluvias que puede provocar una tragedia. Una tragedia ya ocurrió en la carretera a la zona de La Cañada o a la región de Cuicatlán, porque la cuenca del Papaloapan, para ser más específicos. Depende de por dónde se hayan ido. Digo, si van por la super, llegan a Tehuacán, allá rumbo a Tehuacán, luego a Cuicatlán y de ahí a Teotitlán, Huautla y a Temazcal. O por la cuenca del Papaloapan, que es la carretera Ixtlán, que nos lleva a Valle Nacional y de ahí a, de nueva cuenta, a Temazcal. Corran las imágenes, por favor, porque ocurrió, le dije, una tragedia. Cuatro mujeres atletas que vinieron al Maratón Internacional de la Guelaguetza perdieron la vida en un muy lamentable accidente. En una nota informativa de Alfonso Benítez Bustos, compañero periodista de información deportiva, en su portal Ajijo, además es mi cuate, pues, Alfonso Benítez dio cuenta de esta tragedia, como Temazcal, en la cuenca del Papaloapan, está de luto por un accidente en donde perdieron la vida las integrantes del club Shutashi Manga. Son cuatro corredoras las que perdieron la vida luego de asistir el domingo al Maratón Guelaguetza, convocado por el Instituto del Deporte. Regresaban a su comunidad cuando sobrevino el fatal accidente. Se trata de Georgina Luis Esperidión, Patricia Feliciano Lázaro, Adela Ortiz Holguín y Sofía Jiménez Felipe. El incidente ocurrió en la localidad de Tres Valles, Veracruz, cuando circulaban por una camioneta pick-up

0: abierta de pedir que manejen con precaución, que salgan con tiempo, que no traten de ahorrar dinero. Al final de cuentas, el dinero público es para eso específicamente, y en la pantalla en este momento un video del momento en la atención e intento de rescate de las víctimas. Había una imagen donde hay una joven sobreviviente, si la podemos encontrar, está en el en las imágenes, una más de las que parece ser competidoras, sobreviviente de este fatídico percance. 4 atletas oaxaqueñas de Temazcal perdieron la vida en este muy, pero muy lamentable accidente. Lo que no es accidente es lo que le hemos narrado a usted en este juego, manejo de los grupos de presión y de poder, uno de ellos en el mercado de abasto. Por razones hasta ahora nadie ha podido o ha querido explicar, se suscitó una riña entre presuntos diableros, diableros le dicen a los cargadores que llevan un diablito, en el mercado de abasto y elementos de la policía. No ha sido suficientemente aclarada el inicio de la gresca, pero sobrevino un altercado. Hay 4 policías heridos, al menos 5 detenidos, desde el principio y con sonido, porque elementos de la policía municipal debieron someter a quienes retaron y golpearon a policías ahí en inmediaciones del mercado de abasto. Para los que nos escuchan a través de la radio, debo decirle que son elementos de la policía municipal que someten a uno de los detenidos. Este video es del principio y con sonido, porque quien narra señala que iban con piedras.
1: Tirando piedras, los policías sacando sus armas. Ahí está. Ahí está la situación. Seguimos hoy en Oaxaca, transmitiéndose en vivo para todos ustedes.
0: La policía va tras el sujeto que pateó la moto y es la mujer del mandil que aparece en 2 o 3 videos, quien trata de impedir que la policía detenga a esta persona, y en la carrera, no sé si le golpearon, si le empujaron, pero llega una persona y patea la moto, la tira, el balde de la playera negra. Ordenan que lo detengan y corre la mujer para tratar de detenerlo. Y en algo que no se ve en el video, regrésenlo un poco, ella trata de impedir la captura de esa persona. Corre, jala a la policía.
2: ¡Ey, la mujer, no, chingada!
1: ¡Que no se pasen!
2: ¡Ya, pinches oficiales, culeros, ya!
0: ¡Ya, señorita! Traducción, quiso decir, oigan, no sean malos, por favor. Y ahí el resto de los videos. En donde esta trifulca ocurre con integrantes de este grupo de diableros, pero en la medida en que pasaron las horas por la tarde, trascendió que se trata de los dirigentes del sindicato ASAEO, otra vez el sindicato ASAEO, y que presumían que iban a liberarlos de inmediato porque su dirigente estaba bien palancas, que los iban a liberar de inmediato. Hasta este momento no hay ninguna información, ningún reporte de lo sucedido, ninguna aclaración por qué los detuvieron o por qué fue la riña, qué pasó con los policías golpeados y qué sanción ameritan las personas detenidas, quien estaba ahí confrontando a los elementos de la policía y con la resistencia al arresto. No hay ninguna información que yo conozca. Bueno, si ni siquiera tomaron la

0: nota, tomaron nota de la denuncia que vinieron a hacer aquí por un asalto a un ciudadano en el centro de la ciudad de Oaxaca. Si no quieren, ¿cómo van a dar información de esta riña? Otra vez el sindicato, ¿se acuerda lo que le he dicho? De cómo había un grupo que controlaba todo el movimiento de carga en el mercado de abasto, que rentaban los diablitos y corrían a cualquiera que llegara por su cuenta a ofrecer el servicio de carga en el mercado. Se convirtió, decían, los mismos comerciantes, los mismos diableros, se convirtió en una mafia, en donde nadie podría libremente llegar y poner uno, dos, tres diablitos más porque se le iban encima. Y quienes llegan a trabajar, les rentan el diablito. Se los rentan. Y una parte del sindicato controlaba el cobro de los diableros y otro grupo del sindicato controla a los diableros. ¿Sí se acuerdan de esa imagen donde les cobraban para ingresar a la terminal de autobuses? ¡Qué cosa tan interesante! Que el mismo sindicato tiene dos posturas y las dos para recibir dinero. Dicho por los mismos afectados, los mismos comerciantes y los clientes. ¡Qué cosa tan interesante! Son las 8 de la mañana con 46 minutos. 8 de la mañana con 46 minutos. No caería mal una explicación por parte de las autoridades para saber qué van a hacer. ¿Qué van a hacer con incidentes de esta naturaleza? Patricia Briceño nos informa que la Comunidad Zapoteca de la Natividad en Santa María Xoquitlán recibió un certificado para tutelar 25,000 hectáreas de bosque o selvas caducifolia. ¿Qué significa? ¿Qué representa? Escuche usted, por favor.
1: La comunidad zapoteca de la Natividad del municipio de Santa María Xoquitlán, en la región de los Valles Centrales, recibió el certificado para la tutela de 25,980 hectáreas de selva baja caducifolia, bosques de encino y de pino y encino, por lo que a partir de esta fecha es un área destinada voluntariamente a la conservación por la Comisión Nacional de Áreas Naturales Protegidas, que es la cuarta área más grande del estado de Oaxaca, con una superficie comparable al Parque Nacional Cañón del Sumidero en Chiapas y al Área de Protección de Recursos Naturales Valle de Bravo en el Estado de México. Asimismo, tiene la capacidad de mantener poblaciones viables de mamíferos medianos y grandes como puma, ocelote, yaguarundi, venado cola blanca y pecarí. Protege microcuencas completas y resguarda un diverso mosaico de vegetación. Se le considera de alta biodiversidad ya que registra la presencia de tigrillo, lince y puma, es decir, tres de las seis especies de felinos que se distribuyen en México. Su presencia indica que el área se encuentra en buen estado de conservación y su protección juega un papel importante en la dinámica y estabilidad de los ecosistemas de la región. Su objetivo fundamental es detener la deforestación de los bosques tropicales secos provocada por la siembra masiva del agave espadín, consolidando la figura del área de protección como un instrumento que fortalece el manejo tradicional comunitario. En Oro Noticias, Patricia Briceño.
2: Muchas gracias a nuestra compañera Patricia Briceño, 8 de la mañana con 48 minutos.
0: Y debo decirle que esta mañana, en la conferencia de medios, el gobernador del estado ya ofreció el respaldo del gobierno oaxaqueño a los familiares de las víctimas de este accidente, de las atletas que le dije vinieron aquí al maratón de la ciudad de Oaxaca. Deme tiempo para descargar la imagen y aquí se lo presentamos.
3: Como lo he expresado en el Maratón Internacional de la Getza, miembro de la Getza 2026, miembros del Club de Atletismo Xuta Ximanga, así se llamó su equipo,

0: acontecimiento pues llena de tristeza a las familias y a la comunidad de San Miguel Soyaltepec y a Oaxaca. Mi solidaridad, un abrazo muy fuerte a la familia, y ya estamos en comunicación con ellos para ponernos a las órdenes y apoyar a la familia.
1: Es lo que declaró hace unos minutos el gobernador en su conferencia de prensa de esta mañana en torno a esta tragedia que enluta no solamente a San Miguel Soyaltepec, sino al estado de Oaxaca y al mundo atlético.
2: Precisamente. Y no hay confusión. Sí. Temazcal era el nombre que se ha tenido durante mucho tiempo.
1: Se le conoce.
2: Ahora sí. También como San Miguel Soyaltepec. Y está en la zona limítrofe entre Oaxaca y Veracruz. Para llegar a estas localidades, usted sale de Loma Bonita, por ejemplo, para llegar a otra localidad, y la carretera le va marcando, entra a Veracruz, sale de Veracruz, entra a Oaxaca. Sí. Es una carretera recta, completamente recta, y así es el límite. Sí. En esta franja de la entidad. Manuel Maza Sánchez, el coordinador estatal de Protección Civil, también habló en el marco de esta conferencia.
3: Gracias, señor gobernador. Buenos días. Saludo a mis compañeros del gabinete, a todos los miembros de la prensa. Bueno, como ustedes saben, el día de ayer, por la tarde, se reportó un lamentable accidente de 4 mujeres, que vinieron a participar a este maratón, que por primera vez se da en Oaxaca de manera masiva, casi 24,000 participantes, una situación que se vivió verdaderamente con mucho orden, con disciplina, con espíritu atlético. Y estas personas regresaban a su comunidad, ellas eran de Soyaltepec. Desafortunadamente salieron de la carretera, sufrieron un accidente y fallecieron. 4 de las ocupantes de este vehículo eran originarias de Soyaltepec. El accidente se dio en Tres Valles, Veracruz. Se coordinó el apoyo con las autoridades de ese estado. Y otras 4 personas más fueron trasladadas a un hospital, las cuales están siendo atendidas hasta este momento. Ellas son las 4 personas que desafortunadamente perdieron la vida el día de ayer. Y de igual manera, otros accidentes que se dieron, no precisamente en el marco de la Guelaguetza, pero sí son accidentes que se dan en los días de la festividad. Un accidente de un autobús también allá en el...
2: Es el recuento de los percances registrados en los últimos días en la entidad. Por esta razón le decía, maneje con precaución, regrese a las delegaciones con cuidado, por favor. Permítame saludar aquí en el estudio con gusto a Aide Reyes, diputada local por el Partido Movimiento de Regeneración Nacional, y viene a platicar con usted, con nosotros, en relación a las visitas que hace para, decía, nos comentaba, ir armando la agenda legislativa. ¿De qué se trata?
4: A ver, bueno, primero, muy buenos días, Humberto. Gracias por recibirnos aquí en estos micrófonos. Primero quiero expresarte a ti, a todo el gremio periodístico, a la familia de Alejandro Leyva Aguilar, nuestro más sentido pésame. Más allá de mi rol como legisladora y de hablar a nombre del Congreso, pues yo hablo por mí misma como diputada, pero también como persona, porque lamentamos mucho que eso haya sucedido. Decirte que vamos a estar ahí sí en el tema institucional, pendientes de que sigan las investigaciones y pues de encontrar la verdad, que creo que eso es lo más importante para todos y lo que va a dejar certezas no solamente a la familia, al gremio periodístico, sino también a la sociedad.
2: Muchas gracias. Me comentaba entonces de estas reuniones que ha sostenido en relación a la construcción de la agenda legislativa.
4: Sí, así es, Humberto. Mira, todas las tardes, o prácticamente todas las tardes, estamos dedicando a hacer visitas domiciliarias. Son reuniones de aproximadamente unas 30 a 40 personas, no más. ¿Por qué? Porque no es un mitin. Es una reunión de participación ciudadana y en esa vamos recopilando pues el sentir, pero no nada más de que se expresen y queden en una plática, sino a través de algunos pues indicadores que obtuvimos no solamente del INEGI, sino del pulso que existe también en los medios de comunicación, en lo que la ciudadanía nos llega a solicitar. Hicimos una serie de preguntas para valorar cómo la gente considera que se está trabajando y si creen que se requiere trabajar en ciertas temáticas. La número uno que ha salido en estas reuniones, debo decirlo, es el tema de seguridad. Estoy hablando de la ciudad capital de Oaxaca de Juárez, que es en donde estamos haciendo las reuniones, en distintas agencias y colonias, pues las vecinas y vecinos lo que nos piden es que se fortalezca la seguridad. Yo les digo, bueno, podamos a seguir legislando en la materia, sí hay cosas todavía que se pueden hacer, pero que con mucha honestidad, y también a la ciudadanía decirle, a veces no basta con una ley, ¿no? Una ley por sí sola no transforma inmediatamente una realidad. Sin duda alguna es muy importante también sí contar con esa legislación, porque bueno, ayuda a darle certeza a la gente que los diputados estamos haciendo el trabajo que nos toca, y en mi caso pues soy diputada de la ciudad y me toca dar esta segunda vuelta. No es construir una agenda legislativa desde cero, recordemos que, como te lo platiqué aquí, cuando hicimos campaña, pues todos vamos recopilando información, vamos también con un planteamiento, con una propuesta que ya a media legislatura, estamos a la mitad de que se termine esta legislatura, la 66ª, a medio camino vamos. Vale la pena renovar. ¿Por qué? Pues porque la gran mayoría de estos compromisos legislativos que hice en esta campaña, pues ya los concluí en cuanto a la presentación de iniciativas, que son cerca de 50 las que he presentado en este año y medio en el Congreso del Estado. Tenemos, pues esperando que se dictaminen algunas, han pasado solamente 11 de estas iniciativas, hoy de hecho aprobamos otra, pero tenemos que seguir construyendo y trabajando en comisiones para eso, sin que esto deje atrás la renovación necesaria, pero con la gente. Es decir, si solamente desde lo que es nuestro criterio pensamos en impulsar algunas legislaciones, pues no van a tener sentido. Entonces, yo trabajo de dos maneras. Una es precisamente sí con la ciudadanía para poder fortalecer una agenda legislativa. Segundo, bueno, estas iniciativas que pueden ser también de gran calado, que te pongo aquí un comercial porque ahorita también lo estamos trabajando, el tema de la digitalización del Poder Judicial, ¿no? Aquí en el Estado. Es una de las iniciativas que he impulsado y que coincide ahora precisamente con esta implementación del Código Civil en el país, en que requiere que ya todo sea digitalizado, y se va a empezar con la parte civil aquí. Formo parte de esa comisión para la implementación, y que va pues de la mano con el estudio y análisis de esa iniciativa que presenté. Retomo la parte social. El segundo tema que nos comenta la ciudadanía que tiene como preocupación y lo que quiere que sigamos trabajando es en la economía y en la materia de empleo. Empleo, y mira que en las colonias las personas adultas mayores, las amas de casa, ¿qué nos dicen? Empleo para los jóvenes. Es una de las principales demandas que tiene la ciudadanía, las familias. ¿Por qué? Tiene una lógica, porque el 25% de los ciudadanos que están hoy en Oaxaca de Juárez son jóvenes, Humberto, y por supuesto que van a salir buscando una oferta laboral, pues ya en breve, los que salen en este próximo mes, y bueno, así año con año. Y en tercer lugar, la otra parte que nos han dicho, pues es la parte de los servicios públicos, ¿no? Que requieren mejora, y que pues si hay cosas en las que se puede legislar, pero también son algunas de competencia municipal en cuanto a las manifestaciones que nos hicieron. Y ¿sabes qué? Fíjate que una de las cosas que me llama mucho la atención, que pudiera parecer que a la gente que está a lo mejor en una colonia alejada del centro histórico pareciera no importarle, pero resulta que sí, es el tema del ambulantaje. El tema del ambulantaje resulta ser un tema de conversación entre las colonias en cuanto a, pues también el derecho a la movilidad y el espacio público, como también el derecho de las personas, muy legítimo, muy genuino, a ganarse la vida. Entonces creo que ahí también tenemos que escuchar con mucha atención, porque ya existe una percepción muy fuerte por parte de la ciudadanía de poder pues entrarle a ese tema.
2: Son asuntos de interés público que menciona usted, sí, cierto, también aparecen en los indicadores que tiene el INEGI y los estudios constitucionales que hacen precisamente en el Congreso del Estado para la definición de los proyectos constitucionales, que vale la pena darles otra repasadita. Le agradezco que venga a platicar con nosotros.
4: Gracias a ti por la oportunidad de dejarme transmitir esto, porque pues tenemos que recordar que si la ciudadanía no se involucra también en la creación de sus leyes, pues por eso existe esa percepción de que los diputados no hacen nada, ¿no? Es una mala reputación que se ha generado precisamente por esta falta de contacto y esta falta de la construcción común de las leyes.
2: Estaremos en contacto. Gracias. Gracias. Nos despedimos con don Juan Pérez Audelo. Gracias por su atención, y a las 12 le esperamos de nueva cuenta.

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0: Muy buenos días, Oaxaca. ¿Cómo se encuentran? A través de la Mejor FM 101.7 les recibimos con muchísimo gusto en el mejor programa de la radio, El Recreo. Buenos días, sí, por aquí Tania Zabaleta y Chispa Sandoval.
1: De este lado también, a través de esa señal, bienvenido mi chicuelo, mis chavalones. Ya estamos de ese lado como para recordar aquellas canciones. Oye, este buen tema, ¿cómo se llama esta canción?
0: Muy bonito tema. Ajá, fíjate que el que acabamos de escuchar se llama Piel Canela de Ede Gourmet con Los Panchos. Fíjate que es un famoso bolerito así con ritmo de cha-cha-cha, compuesto en 1952. ¿Qué estaría sucediendo en México en esa época?
1: 1952.
0: Sí, la escribió un puertorriqueño, Michispiux, Bobby Capó se llama.
1: Bueno, y quedó en el recuerdo de esta canción. Bueno, sí. Las 9:05. ¿Tú quieres alguna rolita? Ya sabes que tienes que reportarte con nosotros al 515-5090. Hola, Monse, ¿cómo estás? Buenos días.
2: Hola, buenos días.
0: ¿Qué dices, Monse? Ya estamos.
2: Sí, ya, de vuelta.
0: De vuelta, muy bien. Oigan, pues 515-5090, línea telefónica, y el número de celular es el 951-348-3016 para que usted mande sus recuerdos, sus canciones que quiere escuchar esta mañana, pues junto con El Recreo.
1: Claro, lo puede hacer en este momento. Me parece, ¿sí está sonando el teléfono?
0: Sí, claro que sí.
1: Con estos audífonos que tengo de este lado.
0: Fíjate que nos dejaron pendiente una canción que también la queremos recordar con usted esta mañanita. Es de nuestro queridísimo Leo Dan. Se llama, buena, para todos los que son solteritos o solteritas, bueno, pues a ver, esta rola.

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1: Bueno, pues qué bonitos recuerdos en las canciones que estamos escuchando esta mañana en el recreo. Esta que está de fondo, que se llama Amor de mis amores, de Agustín Lara, es un clásico de clásicos. Y ya tenemos a nuestra querida audiencia en línea telefónica para compartirnos una anécdota, una experiencia. ¿Qué será?
2: Lo mejor lo comento al aire, dice. ¿O no?
3: Sí, señora Rosita, a ver, cuéntenos. Todo, ¿no?
2: Ya, hola, buenos días.
1: Buenos días.
4: Claro, buenos días, amiguitos.
2: ¿Quién famosa está, mi Adani? Muy bien, muchísimas gracias. A ver, escuchamos.
4: Comentándole a mi amiga Montes.
2: Ajá.
4: Bueno, ya éramos tíos. Permíteme, le bajo mi lugar.
2: Por favor, para que se escuche mejor.
1: Eso, porque... ahí está.
4: Me comentaba que decía que tenía, antes había unos radios que tenían como un peluchito en la bocinita. Ajá. Eran unos radios pequeñitos, tenían su peluchito y como arnerito, vamos. Eran de esos radiecitos que se le podían pilas de rayo, de las chonchas, ¿ves?
1: Sí,
4: entonces,
1: sí, sí.
4: Estos radiecitos los llevábamos al monte a cuidar los toros. Entonces, ahí en la Sanzota, acá en San Chilas, nos poníamos a bailar toda la chamacada en ese entonces. Esa, la de Juan Gabriel, la de Temeron, entonces también estaba pegando la de Los Temerarios, mi vida eres tú.
2: Oh.
4: De Juan Gabriel, la de Nosotros, si nos hubiéramos casado.
1: Hace tiempo.
4: Donde yo te lo propuse, hombre, nos poníamos una bailadera ahí en la sanjota de Dios.
2: Ya no cuidaban los toros, ¿eh?
1: Se iban a bailar con los toros.
4: Cuando nos dábamos cuenta, ya se le habían trenzado los toros ahí en el campo. No, hombre, era un miedo después porque se trincan sus cuernos.
2: Ajá.
4: Y es una cosa terrible porque pues son animales.
2: Se lastiman también.
4: Ajá, y por más que les pegabas en su nalga, el pobre animal no se despegaba. Pero bueno, la diversión ya nos las llevábamos bailando con nuestro pequeño rabiecito y nuestras tres pilas de rayo.
2: Ok, que les duraba, ¿qué será? ¿Unas qué? ¿Dos, tres horitas?
4: Más o menos,
2: ¿verdad? Oye, pero las dos canciones, está la canción de Mi Vida Eres Tú de Temerarios y la otra de Juan Gabriel.
1: La de Juan Gabriel que se llama A Caray.
2: A Caray.
4: No, pues yo me enfoco más por la de no sé si, bueno. Ay, es que todas están hermosas de esta época.
2: La otra le mandamos las dos canciones.
1: La que tú quieras.
4: Bueno, yo le había pedido de entrada a Monte la de Franco De Vita.
1: ¿Cuál?
4: No, ay, hasta se me olvidó mi nombre.
2: Tararara. Pues acordándose de los toros.
1: ¿Cómo te llamas, amiga?
4: Rosita,
1: qué alegría la tuya nos contagias. Oye, nos estabas diciendo de la infancia, los toros, y yo me estaba imaginando el paisaje.
2: En el cerro.
1: En el cerro.
4: No, sí, era una cosa, y nos veíamos así, largotes en las anjotas de Sanchila, y decíamos, a ver quién está más alto. No, hombre, era una diversión que pues, ya ves, antes era bonita, porque pues era diversión sana, ¿ves? Y nos divertíamos muchísimo. Yo creo que de toda mi generación, pues gracias a Dios, creo que casi estamos todos. Uh-huh. Pero pues ya vamos para el tercer piso. ¿No?
2: Pero qué bonito aquellos tiempos, aquellos momentos. Qué padre, no,
1: pues,
2: Rosita.
1: Como dice la canción, es toda la vida, ¿verdad, Rosita?
4: Sí, por favor.
1: Toda la vida. Toda la vida para ti.
2: Nosotros cantando y coreando.
1: Que hagan lo que quieran. No, pues gracias por contagiarnos con esa alegría y ese bonito recuerdo de allá de Sanchila y la infancia.
4: Claro, pues siempre recordamos con esas canciones, aparte de que tienen mensaje, como les dije la otra vez, son canciones que te enamoran, que te llegan al alma. Pues de alguna u otra forma te hacen recordar aquellas épocas donde todo era felicidad, tranquilidad, respeto. No, era una época muy diferente a la que estamos viviendo ahora.
2: La verdad, sí.
1: Muy bonita. No, hombre, Rosita, pues ya nos alimentaste la sonrisa aquí en el recreo.
4: Gracias.
1: No, hombre, a ti te vamos a dejar este
2: Rosita.
1: Abrazo.
2: Hasta luego, muchísimas gracias. Ponle volumen. Ahora sí, póngale volumen. Para que escuchen los vecinos que estás en el recreo.

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13: 9:17, 9:17, no te pierdas el reporte vial del sitio de taxis 5 de febrero.
14: Buenos días, amigos del recreo, les vamos a informar el reporte vial al momento. Nos encontramos circulando sobre Avenida Lázaro Cárdenas, en donde la circulación es bastante accesible para ingresar al centro, así también del lado de Avenida Ferrocarril, sin complicaciones al centro. Del lado de zona norte, de la zona de hospitales, muy buen avance favorable, sin complicaciones, lo que es Avenida Juárez, San Felipe del Agua, calzada Porfirio Díaz. Del lado de Jojo, ahí sí tenemos un poquito de carga vehicular para llegar al Parque del Amor, lo que es periférico, para ingresar al centro, también tenemos un poco de carga vehicular. Del lado de los que vengan del aeropuerto, del experimental, en Símbolos Patrios también tenemos carga vehicular para llegar a lo que es la Colonia Alemán. Hasta el momento nuestro centro histórico se encuentra bastante despejado de cualquier calle que guste llegar al centro sin complicación de la circulación. Nuestros cruceros importantes sin complicaciones también, como es el crucero del Monumento, crucero de la Volkswagen, crucero de Fonapaz, crucero de Viguera y crucero de Cinco Señores sin complicaciones. Sitio 5 de febrero está para atenderle 24 horas del día. Contamos con 3 líneas telefónicas que son el 951-51-374-96, el 951-51-565-75. Contamos con un celular que es el 951-308-7251, en donde usted puede llamar vía WhatsApp o un mensaje y con gusto los atendemos. Transmitió para el reporte vial Antonio Ortiz de la unidad 465. Que pasen buen día. Se quedan con el mejor programa de la radio, El Recreo.
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1: Ya son las 9 ya con 27 minutos de con 27.
2: ¿Qué pasó?
1: Oye, agarrándome de culo, estaba tomando mi cafecito y el micrófono hasta allá.
2: El micrófono se movió por una extraña
1: se
2: razón.
1: Se fue de ese lado. Bueno.
2: Oye, pero fuiste como un portero, chispas. Que el balón por allá y se aventó
1: parece a su
2: totalmente.
1: Campos. Igualito. Desde ese lado.
2: Bueno, pues acabamos de escuchar esta magnífica canción que nos solicitaron allí en Sachila con este bonito recuerdo que originalmente fue escrita por un italiano, Lucio Dalla, ya en 1984, toda la vida, y la popularizó nuestro querido Emanuel y Franco De Vita.
3: Franco De Vita, y también recientemente se hizo muy famoso.
1: ¿Con quién?
3: Por un musical, una serie musical llamada Mentiras, donde recapitulan todas esas canciones y la interpreta, creo que el chico de...
1: ¿El chico de Aventura?
3: ¿La película?
2: ¿Cuál?
3: La película, de donde sale, que la que le hizo famoso.
1: Ah, ya.
3: Nosotros los nobles.
2: Nosotros los nobles. Ok.
1: Muy bien. Bueno.
2: Recomendación para verla entonces.
1: ¿Sí? Otra. Tenemos mensajes.
2: Claro,
1: ¿tenemos
2: que tenemos.
4: Sí,
1: anécdota?
4: Tenemos anécdota. A ver, nos dicen. Buenos días. Disculpe. Dice? No sé si nos podrían complacer con la canción de las cerezas con los hermanos Carrión. Es para mi abuelita y dice que le gusta porque es la época en la que andaba de novia con mi abuelito por ahí en el año del 66. Y pues recuerda cuando le iba a ver, pero solo los dejaban estar en la entrada de la puerta. Mi abuelita se llama Josefita y los escuchamos en Colonia Guardado.
2: ¿Qué tal?
1: Aquellos tiempos.
2: Oye.
1: Qué padre. Qué
2: ¿cómo sería un noviazgo de 1960? Sí. Yo me pregunto, ¿cómo sería?
4: Que nos cuenten.
2: Que nos cuenten, por favor.
1: Me imagino que la serenata, eso es a fuercita, una buena serenata.
2: No, pues claro que sí. Y además, como ella dice, ¿no? Las dejaban estar nada más en la entrada.
1: Nada, de que al ratito regreso, llego de madrugada. No, usted se me ven acá. Caballero, allá sentadito con mi hija, por favor.
2: Es que los esté lloviendo.
1: Nada más 20 minutos porque ella tiene que hacer algo.
2: Sí, pero ni tomarse las manos, quizás.
4: A 5 metros de distancia, por favor.
1: No, y todavía sí, a 1 metro de distancia.
2: Pues la vamos a escuchar para recordar con la señora Linda, los hermanos Carrillo, que son un conjunto musical mexicano allá de Durango, y la canción suena y dice:
0: Las 9:30.

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1: Las DBA con 38 minutos. Oye, qué buena rolita que vamos a escuchar, la canción de...
2: Porque tú llegaste de Jorge Medina.
1: De mi tocayo Medina.
2: Muy romanticona, ¿no?
3: Sí. Pero ¿qué onda una dedicación?
2: Tiene una dedicación muy especial.
1: Dedicación.
3: Tu dedicación a una de nuestras locutoras de acá. ¿Lo voy a leer el mensaje?
4: A ver.
3: ¿Me puedes poner sexualmente citado Pablo Vera? ¿Me puedes poner una canción de Jorge Medina porque llegaste tú? Que me recuerda a una hermosa locutora del recreo que desde que llegó a mi vida solo ha mejorado. Te amo.
1: Mira.
4: Decimos de para quién es.
2: Pues
4: sí, ¿no?
2: Sí, ¿no?
4: A ver.
2: Yo digo, ¿no? Para que lo adivine la audiencia. De tantas locutoras.
4: Oye, que... sí, que lo adivine la audiencia. Para
1: estaría chido,
4: la
1: ¿no? canción.
2: Aunque déjeme decir que una no ha hablado, ¿eh? Una de todo esto que estamos platicando no he dicho ni una sola palabra. No, tú no.
3: Sí, sí.
2: Tú sí estás hablando.
3: Es la que se está riendo de fondo.
4: Sí, sí, sí.
1: Oye, pero qué padre cuando dedican canciones.
4: Oye, pues aquí, fíjate que eso sucedía mucho antes, ¿no? Uh-huh. Y está bien padre que se haga. La otra vez también habló nuestro querido amigo Jordan, de San Martín, y dedicó una canción. Es bien bonito.
3: Qué bonito el amor a la antigua, ¿no?
4: Ay, sí. Pues estaría padre que se animaran, ¿no? La hacemos de Cupido.
1: Pues ya está.
4: ¿Sí?
1: Próximamente de recreo seremos
4: Cupido.
1: 9:40, vamos a pequeña pausa, regresamos.
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1: Las 9 ya con 47 minutos, 13 minutos ya se paran y antes de las 10, qué rápido se está yendo a la hora de martes de recuerdo. Tenemos bastantes peticiones. Tenemos mensajes también, Monse, por favor.
2: Nos dicen buenos días para pedir la canción de DLD llamada Vida en el Espejo.
3: DLD.
1: DLD.
3: Llamada en el espejo. DLD.
1: Ahí está la canción. Ya estamos buscando el tema también.
3: Llamada.
1: 515-5090. ¿Tú crees en una rolita? Sí. Oye, hace ratito también nos marcaron que nos estaban pidiendo. ¿Qué tema?
3: Fíjate que nos están llamando de diferentes lugares, pero queremos mandarles saludos allá a Fraccionamiento El Rosario, en Cinco Señores, Santa Lucía del Camino, y también allá por el monumento que nos están escuchando. Muchísimas
1: saluditos.
3: Gracias.
1: Doña Katy le manda saludos a doña Rosy. La persona que doña Katy
3: también. A Rosita de Sachila.
1: Ándale, Rosita de Sachila. Que doña Katy también le vienen unos bonitos recuerdos en aquellos tiempos también, cuando iba al campo, al rancho y todo. Donde se come rico también en el rancho.
3: Pues es que, ¿qué tal la vida del campo? Somos muy afortunados que aquí en Oaxaca a poco tiempo podemos acercarnos a esos espacios, ¿no? La montaña, el campo, el ganado. Híjole, qué bonito. Pues nada más hay que cuidar nuestros espacios y es todo, ¿verdad?
1: Claro. Exacto. Oye, nos vamos con la canción, pero si tú quieres anunciarte con nosotros, ya sabes, te seguimos recordando también para que participes con nosotros a través de esa señal en el recreo, para que te puedas anunciar tu negocio o lo que tú quieras, tus eventos, tus fiestas que se acercan ya.
3: 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Vamos a escuchar esta canción, a recordar a Rafael, para que nos pongamos a bailar Mi Gran Noche.

0: llegado al final del programa. Muchísimas gracias por habernos acompañado en este prendido martes del recuerdo. Mañana miércoles 29 de julio, ya cerrando el mes, los esperamos con el miércoles ranchero, nosotros muy sombrerudos.
1: Como debe ser, miércoles ranchero, pero por lo pronto nos despedimos con las mañanitas. Ah, ¿quién nos las pide, no? Aquella persona que está cumpliendo años el día de hoy, o que comparten esta fecha martes 28 de julio, muchas, pero muchas felicidades.
2: Queremos felicitar a Alan, que cumple años en Tlalixtac de Cabrera, de parte de toda su familia, que lo ama mucho.
1: Felicidades. Es
0: felicidades. Muchas felicidades.
1: Muchas felicidades. Le ponemos las mañanitas también, pues, las fanfarrias, que diga después las mañanitas, las fanfarrias, por favor, ahí está.
0: Pues para todos los que cumplen años, que se la pasen muy apapachados y apapachadas, un abrazo de parte del equipo El Recreo. Nosotros nos vamos a despedir con este gran tema de nuestro querido Santana, Carlos Santana, mexicano, que por cierto esta canción está cumpliendo 55 años y que en julio Carlos Santana cumplió años. Oye, ¿cómo va? Que todos la bailamos al ritmo latinoamericano. Soy Tania Zabaleta, muchísimas gracias y nos vemos mañana.
3: Hasta mañana.
1: Nos vemos. Adiós.

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1: Bienvenidos a este programa de superación personal y de normas y pautas de una mayor conciencia para un mejor vivir. Soy su amigo y servidor Miguel Ángel y estoy consciente que el día de hoy muchos de ustedes sufren porque no han podido encontrar el amor, porque por más que intentan tener una relación estable, siempre terminan encontrándose en el camino a personas que solo juegan con sus sentimientos. Si usted es de las personas que piensa que no tiene buena suerte en el amor, o que el amor no es lo suyo, hoy lo invito a que deje de pensar así y tome la decisión de venir conmigo a una consulta cuanto antes, porque mi centro está en la capacidad de lograr que usted pueda encontrar un amor verdadero, seguro, estable y para toda la vida, a que usted pueda terminar con esos problemas en el hogar, a que usted pueda mantener la armonía en su vida con el ser amado. Estoy en la total capacidad para ayudarle a usted que ha tenido que enfrentar distintos síntomas, padecimientos y enfermedades sin solución aparente, enfermedades difíciles, enfermedades sin explicación ni solución médica. Visite solo lugares verdaderamente capacitados y dotados de personal con el conocimiento y la preparación para atenderle sin poner en riesgo su salud y su bienestar. Al llegar a mi consulta sin hacerle ninguna pregunta, le voy a decir con exactitud cuál es la verdadera causa y la raíz de sus problemas. Si se trata de algo normal, natural, casual, o de un problema de índole sobrenatural al cual usted se ha tenido que enfrentar a ciegas porque busca en los lugares equivocados y por eso no encuentra la verdadera solución. Muchas personas son incrédulas, mucha gente incluso no cree en Dios, pero mis puertas están abiertas en todo momento para que si usted tiene una duda pueda salir de ella. Costo de la consulta únicamente 200 pesos, los cuales usted los paga al final, y si la consulta no es lo que usted esperaba, si la consulta no le sirve, sin hacerle absolutamente ninguna pregunta, usted no paga nada. Hágase el tiempo. El día de hoy, hágalo por amor, respeto, cariño, hacia usted mismo y hacia las personas que le rodean. No se acostumbre a vivir así enfermo, adolorido, triste, cansado, solo, hundido en los vicios, porque por más que intenta no puede salir de ellos. Aquí está la ayuda, aquí está la herramienta que usted necesita para sanar. No se haga el tiempo cuando lamentablemente ya no hay nada por hacer. El cuerpo humano tiene un límite. Venga el día de hoy, que mañana puede ser demasiado tarde. Recuerde que hay la solución para todo menos para la muerte. No se permita que se opaque el día de hoy el cristal de la divina luz en su vida. Mucha fe.
2: Maestro, quiero darle mi testimonio de agradecimiento. Usted es una bendición en la vida de todos nosotros, los que en algún momento nos encontramos enfermos, los que ya visitamos e hicimos prácticamente de todo, o para los que vienen directamente con usted porque usted sí habla con la verdad, nos dice si lo que tenemos es sobrepuesto o es cosa natural. Yo le doy muchas gracias a Dios por ponérmelo en mi camino. Yo me sentía muy enferma antes de poder visitarlo, no tenía dinero y no tenía los recursos para poder sanarme en otros lugares, y usted me dio una cita por teléfono, me dijo que no había problema que viniera yo a visitarlo, y dije, bueno, si otros han logrado sanar aquí, pues yo también, ¿por qué no? Y gracias a Dios, usted me sanó de todos mis padecimientos. Hoy soy una mujer feliz, una mujer sana, una persona que puede decir que recuperó su vida y que está muy agradecida con usted, Maestro Miguel Ángel. Yo creo que no hay mejor recomendación que la que se hace de boca en boca. Por eso el día de hoy yo vengo a darle mi testimonio y a recomendarlo con toda la audiencia, con todas las personas que me escuchen. Yo aquí sí me sané, aquí sí salí adelante y lo puedo jurar ante Diosito bendito, hoy mi vida cambió. Creo que lo más importante, como usted dice en su programa, es tomar una decisión a tiempo y eso puede cambiarnos la vida. Muchas gracias, maestro Miguel Ángel, por toda su ayuda, por todas sus atenciones. No tengo realmente cómo pagarle todo lo que usted hizo por mí.
1: ¿Usted también qué espera para cambiar esa vida llena de problemas, sin amor, llena de enfermedades, deudas, conflictos? Por una vida sana, por una vida estable, por una vida donde usted pueda reír a plenitud. Muchas personas ya solamente vienen a darme sus testimonios, ese testimonio de agradecimiento, porque rompimos toda atadura en sus vidas, porque quitamos los problemas y disolvimos esas enfermedades que fueron provocadas. En este momento estoy recibiendo sus mensajes a los cuales daré contestación a la brevedad. Estoy atendiendo, estoy recibiendo también sus llamadas. 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Le han comentado, le han dicho que hay algo enterrado en su casa. Se siente pesada esa casa y quiere saber qué está pasando con plena seguridad. Márqueme en este momento y yo le aclaro todas sus dudas. Mucha gente, muchas personas caminan, duermen y viven sobre un mar de riqueza y no se han dado cuenta. 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
3: Quería comentar mi experiencia. Desde el 2019 yo comencé a padecer un problema en mis partes. Yo no podía tener relaciones. Ya no me sentía yo un hombre completo. Cada que quería estar con una mujer, pues no podía. Sí tenía ganas, tenía el deseo, pero a la mera hora no podía. Intenté tomar pastillas y solo me provocaban dolor de cabeza. Fui al médico, llevé tratamientos. Me decían que estaba muy estresado y comenzaron a darme medicina. Comencé a ejercitar mi cuerpo y no veía ningún resultado. Cuando lo visité a usted, usted me dijo que mi expareja me había hecho un trabajo muy fuerte para que pues yo no pudiera estar con nadie, y yo incrédulo decidí hacer el tratamiento porque la verdad ya estaba yo muy desesperado, me sentía muy mal, me sentía deprimido por esta situación. Yo pensaba que ya nunca más iba a poder estar con alguien hasta que usted me hizo el tratamiento y sacó un daño de mi cuerpo. Yo me acuerdo que a la semana empecé a tener pues erecciones por la mañana, así como antes, y cuando intenté tener relaciones nuevamente lo hice con miedo, con dudas, pero al final todo salió bien. Me sentí muy contento en ese momento, me sentí completo, y hoy sin pena quería venir a darle mi testimonio porque sé que muchos hombres pueden estar pasando por lo mismo gracias a un coraje de alguien que no quiere que estemos bien, y no me queda más que agradecer su ayuda. Recuperé otra vez mi hombría. Le digo, me siento completo como hombre, me siento yo una vez más y recuperé la confianza que había perdido y puedo vivir el día de hoy una vida plena gracias a usted, maestro Miguel Ángel.
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4: Bueno, maestro, por favor, quisiera hacer una consulta, me llamo Luis.
1: Bienvenido al programa, gracias por tu intervención radial, Luis. Quiero recordarte que estamos completamente en vivo y en directo. Regálame, por favor, en este momento tu nombre completo o tus iniciales y tu fecha de nacimiento.
4: Sí, mi nombre es Luis Armando López Estrada. Sí. Maestro, mi fecha es 24 de marzo 1990.
1: Luis Armando López Estrada, 24 de marzo 1990, ¿de acuerdo?
4: Quisiera saber por qué me está yendo tan mal últimamente. Tenía 6 años trabajando y me acaban de despedir. No me quieren dar lo que me corresponde por el tiempo.
1: No te preocupes, tranquilo. Ahorita a través del estudio vamos a ver qué es lo que está pasando en tu vida. Concéntrate en este momento en esos problemas que tienes y dame un momento, por favor. ¿Estamos de acuerdo?
4: Ahí está bien, maestro.
1: Bien, a través de tu estudio, estimado Luis, 24 de marzo 1990, signo de Aries, regido bajo la constelación de Marte, los Aries son líderes natos de energía inagotable, destacando por su espíritu pionero emprendedores naturales. Sin embargo, deben de cultivar la paciencia debido a ese temperamento impulsivo que tienen. Rápidamente puedo ver en ti mucho desespero, angustia. Esto debido a problemas amorosos. Y no es que estés mal, porque veo que hay una relación de amor muy intensa. ¿Qué tiempo tienes viviendo ya con esta persona?
4: Sí, maestro, llevo con ella apenas 6 meses viviendo.
1: 6 meses. Durante este tiempo tú mismo te has encargado de, vamos a llamar, desbaratar tu vida. Desde que ella llegó todo cambió y no precisamente es que ella sea una mala persona, sino todo lo contrario. Tú, al querer impresionarla, comenzaste a gastar de más. Veo muchos problemas económicos y tienes que aceptarlo, tomaste un dinero que no era tuyo y esa decisión te trajo como consecuencia precisamente la pérdida de tu trabajo y que no te quieran pagar lo que obviamente te corresponde, ¿sí? Has hecho muchas cosas por ella, por querer ganarte su corazón, porque veo mucha intensidad en ti, mucho desespero por llenar su vida. ¿Es correcto o es mentira lo que te estoy diciendo en este momento, mi estimado Luis?
4: Sí, maestro, así es, la verdad es así.
1: Bueno, de tener una vida buena, estable, tranquila, como te repito, tus acciones y tus decisiones cambiaron de la noche a la mañana, lo que bien o mal ya habías logrado. Sin embargo, pues no te preocupes, siempre hay algo por hacer para que encuentres un trabajo estable pronto. Y yo sé que hablando con la verdad, ella entenderá y seguirá a tu lado a pesar de todo. Todo depende de ti y de lo que decidas a partir de ahora, ¿correcto?
4: Sí, pues tiene usted razón. ¿Qué puedo hacer, maestro, para salir de esta situación? Pues la verdad sí me siento arrepentido. Se me cerraron las puertas. Ahora tengo que comenzar de nuevo. Yo ya la quiero mucho y no quisiera quedarme sin trabajo mucho tiempo, porque ahorita casi voy al día y no tengo otro apoyo, maestro.
1: Bueno, lo que yo puedo ofrecerte, si tú gustas, te espero mañana mismo para darte una buena limpia, para que se te abran todos los caminos que se cerraron en este momento en tu vida, para que encuentres la conciliación en tu antiguo trabajo y eso no lo arrastres en esta nueva etapa, ¿de acuerdo?
4: Sí, maestro, por favor, ¿Mañana temprano podría verlo?
1: Sí, con todo gusto. Mándame un WhatsApp y terminando el programa te digo qué es lo que me tienes que traer para que no se te olvide.
4: Sí, ahorita me dice usted que tengo que llevar mañana. No sé si me puede atender a las 10, maestro, por favor.
1: Perfecto, entonces nos vemos mañana a las 10 de la mañana. Claro que hay muchas cosas más que se pueden comentar y mañana las podemos platicar con calma en mi consultorio, ¿sale? ¿Qué te pareció la consulta en este momento que acabo de realizar contigo? Espero realmente que te haya servido. Cuéntame.
4: Gracias, maestro. Pues sí, la verdad me siento muy apenado por las cosas que hice y usted me dijo todo así como es, todo lo que realmente está pasando en mi vida. Y también, ojalá, espero, pueda usted ayudarme, maestro. No quiero seguir con esta situación.
1: Claro que sí, con todo gusto te voy a ayudar, ¿de acuerdo? Mañana nos vemos, mañana viernes. Cuídate mucho, Dios te bendiga.
4: Sí, maestro, nos vemos. Muchas gracias.
1: 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No están solos. Dios los bendiga.
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1: Épale, ¿qué tal? ¿Cómo estamos? Buenos días, las 10 ya con 25 minutos, 10 con 25 minutos en la ciudad de Oaxaca y estás en la mejor FM 101.7. ¿Cómo están? Oiga, buenos días, martes, día 28 de julio, año 2026. A unos días para que culmine este séptimo mes, pero por lo pronto disfrutemos de este día, martes 28. ¿Van? A disfrutar la buena información también que tenemos, pero recuerden que tenemos una promoción contigo. Yo quiero que participes, yo quiero que también estés muy pendiente de esta promoción que se acerca a un gran eventazo próximamente, 7 de este mes, por supuesto, allá en la pista aeropuerto, viernes 7 del mes de agosto, pista aeropuerto, llega por supuesto el fenómeno El Laberinto y la abandonó una clave nueva. ¿Y qué creen? Pues nosotros andamos también acá anotando a aquellas personas que quieran participar para que estén en la mesa azul. La mesa azul es una área VIP, una zona VIP donde vas a estar cerca de tus artistas favoritos, de tu banda, de tu grupo favorito. ¿Qué es lo que tienes que hacer? Ingresar a la tómbola al 951-515-5090. Registrarte, se hace la tómbola, tantita suerte que tengas y pues entras, te dan tu acceso. Aparte de eso, pues vas a estar muy cómodo ya con estos grandes amigos en la zona VIP. 10 con 27 minutos, así que espero al 515-5090 que tú te reportes a que ingreses a esta super tómbola que tenemos el día de hoy. 10 con 27, aquí nomás en la mejor FM.

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1: 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El tema se llama Vuelve. 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

0: Bueno, pues ahí está, ¿no? Lo nuevo de Firme. Sí está algo bien, la neta. O sea, si escuchas la rolita, sí te vas por ahí. Y vienen cosas tremendas, ¿eh? Con Grupo Firme, para que estén pendientes en el flashazo grupero con el reportero Corta.
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11: Las 11 en punto.

Ya son las 11 ya con 4 minutos, 11 con 4 minutos a través de esa señal de la mejor FM 101.7. Muy buenos días, acá seguimos de ese lado a través de esa señal de este martes ya 28 de julio. Así que mis chicos, oiga, una mañana súper agradable con una temperatura de 22 grados centígrados en nuestra ciudad de Oaxaca. Por lo pronto también de ese lado también te sigo recordando para que sigas participando de las promociones también que tenemos. Tenemos una también de las promociones aparte del el concierto en Optero Guelaguetza. Este gran eventazo llega este viernes 7 de agosto. Allá en la pista de aeropuerto, el fenómeno laberinto, la banda Clave Nueva. La bandononona Clave Nueva, por cierto, también. Oiga, la mesa azul, ya para que sigas participando en esta super promoción, para que participes. Aparte de eso, también el próximo 8, sábado 8 de agosto, gran concierto también de esos muchachones, de esos chavalones, grandes leyendas, historias del Palomazo Norteño. Imagínese escuchar a don Lalo Mora, don Eliseo Robles, Rosendo Cantú y don Raúl Hernández, el Tigre Solitario. Recordar aquellas canciones, corear sus canciones el próximo sábado 8 de agosto. Bueno, espectacular. Pero sigue participando la promoción también de las tejanas autografiadas. ¿Qué es lo que tienes que hacer? Ingresar a la tómbola, o sea, con que tú me marques, te reportas y pues te anotamos en la tómbola 951-515-5090. Esas son las promociones que tenemos para nuestra audiencia a través de redes sociales, a través de esta señal. Las 11 con 7 minutos, aquí no va a ser la mejor.

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17: Las 11:17.

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12: En las 11:30.

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1: Las 11 ya con 34 minutos, 11:34, y venga la complacencia, el 515-5090. Por cierto, me habían hablado también para la complacencia, si te reportas con gusto también, Le mando saludos ahí a mi amigo Maximino, anda rumbalismo a través de redes sociales también, nos anda sintonizando en este momento. Mi amigo Ronco, un abrazote también, anda ruleteando. Me comenta, pues, por lo pronto, buena circulación, lo que es símbolos patrios desde Santa María, Coyotepec, por ese rumbo, hasta llegar a la central de Abastos, excelente la circulación. Así que, mis chicuelos, mis chavalones, algunos puntos también, está excelente la circulación del día de hoy. Las 11 ya con 34 minutos, 515-5090. ¿Qué onda? Que se reporten. ¿Qué canción quieren? Por lo pronto, sigo esperando también para que participes en esta promoción de La Tejana, la promoción de La Tejana autografiada, también de La Mesa Azul, dos promociones también, uno que es el viernes 7 de agosto allá en la pista de aeropuerto, y el otro día es el del Palomazo Norteño, gran concierto en el auditorio Guelaguetza. 11 con 34 minutos, suelta esta canción, El Coyote y su banda Tierra Santa.

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1: Las 11:40.

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1: 11:47.

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1: Oiga, solamente 11 minutos, ya nos separan ya de las 12 del día. 11 ya y las 12 del día para que salga a tiempo. A ver, ahora, por favorcito, para que no haya mil pretextos de que usted llegue tarde a sus compromisos, actividades, al trabajo. Así que es mejor a tiempo. Prográmese, por favorcito. Muchísimas gracias. Nos escuchamos el día de mañana a las 6 en puntito. Pero que pases una linda tarde. Así que disfruta mucho lo que queda del mediodía, ¿eh? Ánimo arriba, el ánimo y siempre con la buena chispa. Muchísimas gracias. Les dejo esta rolita de vagón chica.

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Aquí nomás en la mejor FM, ya son las 12:04. Continúo con la programación, arrancando el turno correspondiente a este día 28 de julio del 2026. La temperatura en la ciudad de Oaxaca de Juárez es de 23 grados, con probabilidades de lluvia para esta tarde. Soy Ubaldo Castellanos, quédate conmigo de aquí hasta las 3 de la tarde. Aquí nomás en la mejor. Sí, que...

0: Hola, aquí no va a ser lo mejor, las 12 del día con 24 minutos. ¿Qué te pareció este tema que te acabamos de presentar a través del 101.7 con Eddie Santiago? Mía, aquí seguimos en el 101.7 desde Gómez Farías número 113 en Oaxaca de Juárez, Oaxaca. Nos puedes encontrar y seguir a través de las redes sociales. Estamos en todas las plataformas digitales como La Mejor Oaxaca. 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

Las 12 del día con 39 minutos. Las 12 ya con 39 minutos. Bueno, en este día, martes 28 de julio del 2026, la sensación térmica se mantiene en 24 grados y con probabilidades de lluvia. Reportan inundaciones severas en San Cristóbal de las Casas, Chiapas, por esta racha de lluvia que se ha dejado sentir durante estas últimas horas. Y cambiando de tema, pues hoy saludamos con gusto a todos los que están festejando algo especial. La Iglesia Católica celebra a San Víctor I, Papa y Mártir, junto con otros santos destacados como Santa Alfonsa de la Inmaculada Concepción, que también se celebra el día de hoy. La primera mujer de la India en ser canonizada, religiosa clarisa, recordada por su profunda fe ante el sufrimiento. Hoy también se recuerda a San Pedro Póveda, sacerdote mártir y fundador de la institución teresiana. También los santos Nazario y Celso, mártires de Milán, y San Acacio de Mileto, un soldado romano que también fue martirizado por su fe. 12 del día con 40 minutos. Sigue la música a través de el 101.7, la mejor FM. Juntos nos presentan esto que se llama Naturalita, en colaboración con Jorge Celedón.

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1: Libre en la línea de cabina 951-515-5090 a las 12:53, 12:53. 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
1: Chazo Grupero con el reportero. Oye, qué regustísimo me da presentarles, ¿verdad? El capítulo 3 de Palomazo Norteño. Taca, taca, taca, taca, taca, taca, taca. Es que sí da gusto, los vatos la están bueno, ya la aprendieron desde hace años, pero les ha ido de maravilla. Palomazo Norteño, ¿verdad? Puro viejón en el escenario de aquellos tiempos. Y ahora esta nueva producción, ¿verdad?, que están presentando, que trae varias rolitas, pero todas cumbiancheras, ¿verdad?, de eso que viene siendo el clásico cumbias norteñas. ¿Qué andas haciendo, verdad? La de tan bonita, la de la chiquilla cariñosa, ¿no? Pues esos señores se la saben de todo a todo, ¿verdad? Entonces ahí está Palomazo Norteño. Con capítulo, ¿verdad? 3, que ya venía el 1, ya venía el 2. Y que ahora, pues, los vatos, ¿verdad?, tranquilamente dicen, bueno, uno de cumbias, ¿no?, como debe de ser. Y ahí lo presentan. Así es que, pues, un proyecto que comenzó como salvavidas, ¿verdad?, que saliera nomás para la renta. Porque, pues, ya, ¿verdad?, los señores, pues, ya estaban en eso de que me voy, me quedo, me voy, me quedo. Y les vino un segundo aire como a nadie en la historia. ¡Corta!
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Buenas tardes, 1:11, 1:11 en esta tarde de lluvia aquí en la ciudad de Oaxaca y Juárez. 1:11, la temperatura al momento se mantiene en 24 grados. En este 28 de julio, ya finalizando este mes, ¿no? Falta poco, nos queda esta semana para concluirlo. Y hoy 28 es el Día Mundial contra la Hepatitis, una fecha establecida por la Organización Mundial de la Salud, la OMS, para crear conciencia sobre la hepatitis vírica y fomentar la prevención, mejorar el diagnóstico y ampliar el acceso al tratamiento. Esta fecha fue elegida en honor al nacimiento del científico Baruch Samuel Bloomberg, quien descubrió el virus de la hepatitis B y creó la primera vacuna. En algunos otros países, hoy es el Día Mundial de la Conservación de la Naturaleza, otra fecha también sin duda importante. 1:12.

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1: Aquí nomás en la mejor FM, la 1:25, la 1:25. Puedes llamar. La línea de cabina está disponible 951-515-5090, el segmento de la complacencia. 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
1: La 1:29.
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3: El senador Antonino Morales Toledo asistió a la última presentación de la Guelaguetza 2026, donde destacó la riqueza cultural que distingue a Oaxaca ante México y el mundo. El legislador reconoció la participación de los 16 pueblos originarios y del pueblo afromexicano, quienes a través de sus danzas, música y tradiciones dieron vida a una de las celebraciones culturales más importantes del país.
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3: Disminuyó notablemente el número de pacientes que arriban vía aérea en el aeropuerto de la ciudad de Oaxaca. Las arrendadoras de autos lucieron vacías.
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3: El gobernador de Oaxaca, Salomón Jara Cruz, ofreció todo el apoyo a familias de las cuatro mujeres atletas fallecidas en un accidente automovilístico tras participar en el Maratón Internacional Guelaguetza 2026, celebrado en la capital oaxaqueña.
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7: Una 39.

0: turno y le mandé un mensaje al manager de la agrupación de los Tiranos, pues para ver qué había pasado, ¿no? Si habían tenido algún incidente, si estaban bien, y tardaron un poco en contestar, pero al final me dijo, sí, o sea, nosotros está todo dar aquí cotorreando, pero pues no vamos a ir porque nunca nos contrataron, nunca recibimos ni una llamada, nunca, ni siquiera nos preguntaron el precio de para ir a San Antonio. Dije, ah, ok. Y pues así las cosas, entonces, y pues ya aclarado ahí ese punto, porque sí estaba bueno el cotorreo, ¿no? De muchos que sean, es que ya estoy bañado, ya estoy listo. Y sí, es que avisaron unas como 3 horas antes de la presentación, y dijeron, ya no va a haber Tiranos en San Antonio. Pero bueno, pues eso es lo que sucedió. Ellos estaban bien y pues sí, lo único que me dijeron es pues, que nunca nos contrataron. Ahí tengo el mensaje. Bueno, 1:45 PM. Entre otras cosas, también le decía que eran 2 temas de redes sociales. Pues hace algunos días hubo por ahí una cuestión entre los de Juntos, José Cuen y Jorge Medina, con los muchachos de La Arrolladora, que se tiraron ahí algunos mensajes en las redes sociales. Y ayer nuevamente Jorge Medina publicó un mensaje que dice, gracias Diosito por permitir que La Arrolladora le robara el clarinetista a José Cuen. Y hasta ahí quedó, o sea, La Arrolladora, nada. Ya en esta ocasión ya no dijeron nada. Mejor prefirieron darle difusión a lo que viene. Están contentos, dicen, por estar nominados a los premios Juventud en la categoría Mejor Canción Banda Música Mexicana con Aunque Tiren Hate y La Mezcla Perfecta. Y además, pues están celebrando de que hay lanzamiento ya en las plataformas digitales. Acaban de lanzar un nuevo tema que se llama Mira Bebé. Y pues están invitando a todos sus seguidores a que apoyen esta nueva canción de La Arrolladora. Así las cosas en redes del Regional Mexicano, 1:46 PM.
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8: 2-6.

0: Acabamos de presentar la mano besito de Edel Muñoz y Alfredo Oliva. Se llama Recuerdos en Común. Las 2 de la tarde ya con 12 minutos. 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La temperatura se mantiene en 24 grados. Y pues solamente quiero recordarte que un día como hoy, 28 de julio del año de 1859, se promulgó la Ley Orgánica del Registro Civil desde el puerto de Veracruz por Benito Juárez. También un día como hoy de 1846, Nicolás Bravo tomó el cargo de presidente interino de la República Mexicana. Y entre hechos históricos también no muy agradables, se recuerda que un día como este, del año de 1957, se registró un sismo de magnitud 7.7 en la Ciudad de México y derribó la escultura de la Victoria Alada del Ángel de la Independencia.
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0: Seguimos con música nueva. Es el Jackie. Pintábamos pa' grande, pero pues nomás no. No se dio. No la armamos, no llegamos, no la hicimos, fracasamos.

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0: 227.

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12: Un día dejé de pelear contra lo inevitable. Lo que duele, que duela. Lo que quieran hacer, que nazca. Y lo que tenga que ser, que sea. La vida no es un campo de batalla constante. A veces es aceptar la tormenta y aprender a caminar bajo la lluvia sin perderte a ti mismo. Mi bella familia, mis queridos hermanos espirituales, almas de luz, bienvenidos a un viaje hacia lo invisible, donde los miedos, los temores e incertidumbres quedarán de lado. A partir de este momento va a dejar usted las cargas, los temores, ese dolor que trae en su cuerpo, ese dolor que trae en el alma. ¿Alguna vez sentiste un peso en tu espalda? ¿Un peso que ningún médico pudo explicar a qué se debía? ¿O tal vez tu cuerpo sentía un cansancio que ni por más que tú tratabas de descansar, se quitaba? Porque a veces las dolencias que llevamos en nuestro cuerpo son dolencias provocadas en el interior de nuestra alma y se refleja directamente en nuestro cuerpo a través de envidias, a través de maldiciones, a través de malas energías o tal vez a través de brujería. Por eso a través de estos minutos quiero abrir tu conciencia. Quiero que seas consciente de que no todo lo que está pasando en tu vida puede ser cosa de Dios. Muchas veces las personas se llenan de envidia, de coraje, de frustración y bloquean tu camino, bloquean tu suerte, bloquean tu energía, impidiendo que tú puedas progresar, impidiendo que tú puedas tener esa salud de la cual antes gozabas. En este momento tenemos la presencia de la señora Laura, que se ha dado cita a Botánica de la Fe. Señora Laura, ¿qué tal? ¿Cómo se encuentra?
13: Sí, maestra, buenos días. Pues yo estoy muy agradecida con ustedes, con los maestros, que en verdad nos apoyan. Yo vine acá con un problema de mi nieta.
12: ¿Qué le pasaba a su nieta, señora Laura?
13: Pues ella, la verdad, se le caía mucho pelo, le dolía el estómago, siempre estaba mal. Entonces, gracias a los maestros, que ellos fueron los que descubrieron qué es lo que ella tenía. Sí, acudimos con médicos, sí, le hicieron un estudio, pero los médicos les decían que no salía nada en su estudio. Sí, no salía nada en su estudio. Por eso acudimos a ustedes, Botánica de la Fe, que me recomendaron con ellos y la verdad son personas muy eficientes. Ajá, sí, ustedes sacaron, yo vi todo lo que sacaron en el cuarto de ellos.
12: ¿Y en la actualidad, señora Laura, ya su nieta está curada?
13: Ya, gracias a Dios, ella ya está bien, ya está trabajando, ya no ha tenido problemas.
12: Doña Laura, ¿qué le recomendaría a usted a todas las personas que escuchan este programa y que a lo mejor tienen problemas similares al suyo?
13: Pues que acudan a los maestros, que acudan a Botánica de la Fe. Y hay que tener fe también para que ellos te curen.
12: Muchas gracias, señora Laura, por estas palabras, por darse el tiempo de venir a regalarnos este testimonio de lo que usted vivió, de lo que usted padeció y sobre todo de la ayuda y el beneficio que recibió de Botánica de la Fe. Esto es un granito de arena que se da a aquellos hermanos que desean dejar de lado sus problemas. Usted también, que se encuentra sufriendo y padeciendo, no espere que los problemas se arreglen por sí solo. Busque la ayuda de Botánica de la Fe. No te rindas, tu cuerpo solo está pidiendo a gritos una limpieza espiritual, una limpieza de aura, para que así tu vida pueda enrumbarse, pueda encaminarse, puedas encontrar ese trabajo anhelado, puedas hacer ese viaje que se ha frustrado, puedas recuperar esa salud que tanto anhelas, puedas recuperar la estabilidad de tus hijos, de tu hogar, puedas recuperar ese hogar que se está desmoronando como un castillo de arena. 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Muy atentos, para aquellas personas que sienten que su suerte está bloqueada, que sus energías se están viniendo más y pidiendo que tengan fuerza, vitalidad, haciendo que todo negocio, todo proyecto, toda cosa que usted vaya a concretar se le venga abajo, muy atento. Voy a estar dándole el siguiente ritual, que es para romper con todos los bloqueos que hayan en su camino. Muy atento. Necesitamos un cuarzo de color blanco, un vaso de agua bendita. Cada noche al llegar a nuestra casa, vamos a agarrar ese cuarzo y lo vamos a introducir en el vaso de agua bendita y vamos a limpiar con el cuarzo nuestro cuerpo, empezando desde la cabeza hasta llegar a los pies. Cada área de nuestro cuerpo, brazos, manos, piernas, pie, hasta llegar a la planta de los pies. Va a pedir usted que toda energía que ha sido bloqueada en su vida quede totalmente desbloqueada. Luego de que termina de hacer este ritual, va a volver a introducir el cuarzo en el agua bendita y lo va a realizar esto cada noche, cambiando el agua bendita. Se va a dar cuenta usted que en el trayecto de una semana empieza a ver cómo comienza a moverse su energía, su vida y todo lo que usted está esperando va a concretarse. 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Este está elaborado de quintas esencias botánicas, de minerales alineados y biofotones. Los biofotones son energía lumínica celular que van a actuar directamente sobre su cuerpo, ayudando a que su organismo empiece a limpiar las energías de adentro hacia afuera. Con esto va a despertar la fuerza vital, la energía y el magnetismo. 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Continuamos con secretos ancestrales, muy atentos. Fecha de nacimiento, 31 de enero de 1986. Dice esta persona que se encuentra bastante preocupado porque tiene muchas molestias en su cuerpo, le duelen mucho las piernas, la cabeza, está perdiendo la potencia sexual y está teniendo problemas con su pareja. ¿Quiere saber a qué se debe esta situación? Muy atento porque vamos a darle la respuesta. 31 de enero de 1986, estimado hermano, hemos hecho el estudio numerológico a su fecha y podemos darnos cuenta que esa sospecha que usted tenía de que estaba siendo víctima de brujería, sí es verdad. Usted está siendo blanco de un amarre para que no pueda tener vida íntima con nadie, para que tenga problemas en su relación y esta se venga abajo. Quiero decirte que Inés, tu expareja con la cual tuviste un problema muy fuerte, es la causante de este daño. Visíteme de manera personal, vamos a ayudarle, vamos a hacerle un despojo de esas malas energías, de ese trabajo negro que esta mujer le está haciendo, para que usted vuelva a recuperar su vitalidad, para que vuelva a recuperar la seguridad de la cual usted siempre se ha caracterizado. Te invito a que vengas con tu pareja para que ella escuche y vea lo que está sucediendo, porque puedo apreciar aquí que ella cree que tú le estás siendo infiel con otra persona. 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Recuerda que el cuerpo físico es solo el reflejo de nuestra alma. Recuerde que usted no está solo, usted cuenta con la ayuda, con el conocimiento de Botánica de la Fe, que te podemos ayudar a salir de cualquier situación en la cual te encuentres atravesando. 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Muy atento, fecha de nacimiento, 24 de mayo del año 2007. Nos dice la persona que nos envía esta fecha de nacimiento que es la fecha de su hija y que quiere saber por qué su hija ha cambiado mucho. Permítame decirle, mi estimada hermana, que sé que eres una madre preocupada. 24 de mayo del año 2007, la fecha que hemos revisado. Usted tiene que dedicarse un poquito más a su hija. Hacer que se platique, hable con ella. Su hija está siendo muy mal aconsejada, mal asesorada por malas amigas que la están llevando al consumo de alcohol y de droga. Discúlpeme que le diga esto, pero usted me envía un mensaje para que yo le despeje esa duda y es lo que está sucediendo. Visíteme, venga con ella, vamos a platicar las tres de mujer a mujer y voy a ayudarte a que tú puedas recobrar o recuperar nuevamente la confianza de tu hija.
14: Hola, buen día, quiero dar gracias y testimonio de mi caso, ya que toda mi vida he sido una persona muy vanidosa. Siempre trato de que mi aspecto físico esté bien, casi perfecto. Y todo empezó en mi problema al ver que mi almohada se llenaba de cabello y empecé a caerse bastante. Yo nunca tenía problemas físicos. Al levantarme todas las mañanas, ver mi almohada así me estaba deprimiendo. Era una cantidad muy grande de cabello, muy rara, de manchas rojas en mi cara. Causaron mucho picazón y me sentí muy mal. Días más tarde se convirtieron en llagas. Me habían recomendado a los maestros, así que decidí contactarlos y me dieron su ayuda. Me revisaron y me se dieron cuenta que esto había sido obra de un trabajo que me habían hecho un excompañero de trabajo, ya saben, las envidias. Pero gracias a los maestros ese mal se pudo romper en mí. A partir del día siguiente yo empecé a ver resultados. Un gran cambio por ir haciendo toda la normalidad. Gracias, maestros. Gracias porque lo hicieron por mí. Les aconsejo ir y acudir con los maestros. Gracias.
12: Queridos hermanos, que reine la paz, la dicha y la prosperidad en cada uno de sus hogares.
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0: maestros, damas y caballeros, muy buenas tardes, tengan todos ustedes bienvenidos, bienvenidas a través de la Furia Norteña, la hora del caripeo. Mi nombre es Alex S. Santiago, les saluda Alex S. Selector. Le dice con todo gusto buenas tardes a toda la gente, a toda la perrada a las 3 de la tarde, un gusto, un privilegio, un orgasmo saber que están ustedes con nosotros en esta tarde. Bueno, felicidades. Bueno, pues escuchamos como primer tema. Oiga, los amigos del Parmazo Norteño, 8 de agosto, no se les olvide. Adquieran sus boletos en tienda Chicago Tenis. El Parmazo Norteño, 8 de agosto, Victorio Caranza. Escuchamos a Vicente Fernández, la arrolladora de ¿Qué manera te olvido? Y los nuevecitos del Grupo Firme, llamado Vuelve. Son las 3 de la tarde con unos 48 minutos. Y aquí encuentra nada más y nada menos que a Minera Consentido. Él es Edgar de Jesús Martínez Ríos, el Chiquiloso. Venga, buenas tardes.
1: ¿Qué tal, damas y caballeros? Buenísima tarde, tengan todos y cada uno de ustedes. Ya estamos a través de la mejor Oaxaca 101.7, la disquera del jaripeo, también conocido como Pati Chapoy, versión jaripeo. Ya estamos el día de hoy, martes, no te cases ni te embarques. Bienvenidos, bienvenidas, quédense con nosotros de aquí hasta lo que resta de la hora, porque aquí los vamos a hacer feliz como lombriz, les vamos a hablar al oído y les vamos a regalar uno que otro pan. ¡Bienvenidos!
0: Sale y del otro lado llega el señor viajero. Según que dice que fue a viajar, ¿no? Pero ya ves cómo es esa gente. Que nunca, no tengo dinero. Sale, ahí está, el panadero.
2: Hola, ¿qué tal? Buenas tardes, amables amigos, damas, caballeros, amable público, familia bonita. Bienvenidos a través de la mejor FM 101.7, lo que tú escuchas. Es Furia Norteña, la directora del Maritón, invitación para que te reportes con nosotros. De aquí hasta las 4 de la tarde tenemos contenido, tenemos comentario, tenemos información del mundo fantástico, Garipón. Bienvenidos. Muy buenas tardes, aquí iniciamos la Furia Norteña. Bienvenidos, la mejor FM.
0: Aquí comenzamos. Reciban un abrazo rompehuesos.
2: Como decía el difunto, ¿no?
0: Ah, no, ¿cómo les decía
3: el difunto? Por favor, mucha R.
0: Está escuchando el gordo, ¿eh? Está escuchando el gordo, te puede caer con su de panzazo y te va a tener una tortilla, güey. Dale. Ah, sí nos escucha. Yo sé que sí nos escucha el gordito. El que vale la pena, si sí me va a ¡sale! Por acá mis amigos, damas y caballeros, por ahí siguen las redes sociales, las plataformas digitales. No vamos a decir que para que no le den likes. Ahora están publicando escuelas, están publicando, Dios mío. Después es una conocida amiga, amigo de Torito, muy amigo de Torito y de otros varios, pero digará, no manches, o sea, eso, viendo la situación, pues no. Le viene valiendo y por allá publicó lo que nos acabó mandar por ahí, Toro. Pero fíjate que muy buen tema, tema de lo que dice por allá Torito, de lo que nos acaba de mencionar, lo que acaba de publicar por allá mis amigos del grupo. Está muy interesante saber acerca de este tipo de situaciones. Exactamente, y vaya, a ver qué dice, qué opinan los amigos ganaderos. Esta es una pregunta para todos los ganaderos que andan en los torneos. Dice, ¿cuánto dinero gastará un ganadero que va solamente a los torneos? Y hablo solamente de paga de jinetes. ¿Y cuánto recupera de esa inversión? Muy buena pregunta de Marín García, ¿verdad, mi estimado Toro?
4: Por allá quien realizó la pregunta la puso en su estado de WhatsApp, que nosotros por allá la visualizamos. El amigo Mario García de Mini Producciones.
0: Ah, Mario García.
4: Un saludo.
0: Ándale. Es que como se ve tan chiquitín, se ve un poquito no distingo la O. Bueno, rápidamente, Gerardo Hernández, rápidamente estoy con la primer respuesta, su punto de vista profesional, a ver, acerca de que cuánto dinero gasta un ganadero que va solamente a los torneos, y hablo solamente de la paga de los jinetes, no gasolina, no alimentos, no chalanes. Venga, adelante, Gerardo.
5: Mira, pues fíjate, Alejandro, una pregunta bastante interesante, pero yo creo que los mexicanos para que nos la responden, pues son los amigos ganaderos. Nosotros podemos decir misa. Lo que sí te puedo decir, tal vez sea un aproximado, fíjate que mucha gente no lo sabe, ¿no? Pero ahorita lo que es la paga de los jinetes, pues está muy bien, ¿no? No vamos a decir cuánto, pero está bien la paga de los jinetes, eso debido a que pues hay escasez de jinetes, como siempre lo hemos comentado aquí a través de Furia Norteña. Pero, híjole, o sea, la idea sí no me doy más o menos cuánto gastará un ganadero para ir a los torneos. Se dice que va solamente a los torneos, no, porque ahora para ir a un torneo pues debes de llevar en primer lugar buen toro, un toro lucido. Y por allá pues un jinete que pues que le dé pelea, ¿no? Que le dé batalla y sobre todo que luzca tu ejemplar. Y son los jinetes, son contaditos y además pues están muy cotizados. La respuesta correcta, pues obviamente que la tendría un amigo ganadero. Para mí, yo me pongo más o menos,
0: es más o menos lo que te iba yo a mencionar, porque dijeran jinetes baratitos ahorita no hay. Fíjate que en alguna ocasión platicaba yo con los amigos de RG tienen dos tres toritos ahí de reparo y sí dicen, oiga usted, dice, los jinetes están por las nubes, me pidieron tanto por montar a mi toro. Dice, no, pues no, la neta no me da, dice, no me da, y sí, realmente, pues, se comprende, ¿no? Yo creo que tener un toro de reparo, no sé si estés de acuerdo, Chucho, o estés de acuerdo, Gerardo, es un hobby, no es un negocio, para mí, yo digo que no es un negocio, simplemente un hobby que nos, así como el que tiene caballos, el que tiene gallos, el que se dedica a otro tipo de situaciones, el que es un coleccionista de tantas cosas, es un hobby, ¿no? Un hobby tener un toro de reparo, porque sí, hoy en día los jinetes están a la alza y son los que mejores ganan, ganan mejor que un narrador, gana mejor. Claro, obviamente exponen su vida, ¿no? Exponen su vida, pero pues dijera, lamentablemente sí están sumamente en los cuernos de la luna los jinetes. Toro.
1: La verdad, sí, los jinetes están muy elevados en precio últimamente. En mi punto de vista, cuando anduve yo ahí jugándole al señor ganadero, la verdad, sí eran unos gastos grandecitos los que me aventaba a veces. Y a veces, pues, amigos jinetes que me tiraban por allá, me hacían paro, por así decirlo, no cobrándome lo que era, cobrándome la mitad, me echaban la mano. Pero, pues, la verdad, sí, cuando fui, pues, no soy millonario para andar así, ¿verdad?, en torneo tras torneo, pero sí yo sentía que era un verdadero gastecito, pero pues es un gusto que se da uno, es un hobby, y pues la verdad, el gusto es caro.
0: Sí, desafortunadamente el gusto es caro, compadrito. El tener un toro de reparo e ir a los torneos. Yo me admiro, por ejemplo, y con todo respeto lo digo, para todos los ganaderos que a veces meten tres toros a un torneo, a veces o llevan dos toros, y pues el mismo jinete monta los dos toros, pero dijera pagar a tres determinados clientes de diferente precio, yo digo que sí es un poquito complicado, ¿no? Es un poquito complicado, dijera, para ellos, y no ganar, porque el toro pues no jugó, el toro se quedó a la orilla, o dijera un mal juez no lo calificó bien para que ganara un lugar. Ese día echar a la basura el dinero que pues dijera. En otro lado, pues dijera que sirve para otra cosa, ¿no, Gerardo?
5: Sí, efectivamente, yo creo que dijeron algo muy cierto, que es un gusto, es un capricho, ¿no? Bastante caro, bastante complicado, pues se gasta demasiado, ¿no? Si de por sí nosotros, fíjate, Alejandro, en nuestra chamba, cuando al fin de cuentas que haces cuentas en los viáticos, toda la onda, pues ya te queda poquito. Ahora imagínate los ganaderos, cuando les va bien, pues qué bueno, ¿no? Cuando ganan por allá un primero, un segundo, un tercer lugar, pero cuando no, pues ni modo, es una inversión que prácticamente se va a la nada, Alejandro. Y pues bueno, ¿qué podemos decir de esa situación? Te digo, o sea, al final de cuentas, yo creo que es un gusto, como muchos ganaderos lo dicen, ¿no? Muchos ganaderos lo dicen, así como lo mencionaban ustedes, un gusto demasiado caro.
0: No, fíjate que estoy escuchando un audio que por allá, ¿sí lo podemos sacar al aire, Toro?
1: Sí, pásenlo al aire, pásenlo.
0: A ver, por allá si lo puedes poner, mi querido estimado cabrito.
6: Sí, no, listo, lo contratas de los payasos, ¿no? También lo echan a la perra.
1: Es correcto.
0: A ver, vuélvalo a repetir.
6: Y no han visto los contratos de los payasos, ¿sí, no? También lo echan a la perra.
0: No le entendí casi nada lo que dice con el cabezón.
1: Que dice que no han visto los contratos de los payasos y no también los echan a la radio. Dice, es que como ya se volvió famoso, ya es caro, ya no.
0: Ya es caro, también es ingrato.
1: Ya no va por 2,000 pesos y la copa, ¿no? Ya, y la copa todavía.
0: No, ya. El único que dijera que va, pero que dijera pues ya que va a quedar de agarras, es su novio de Gerardo, pues, ¿cómo se llama?
4: algodoncito es esa cosa.
5: Amigo, ¿cómo estás comparando este algodoncito con Tata? O sea, es como si compararas ¿cómo es la comparación? Un carro deportivo con un mototaxi, Alejandro, o sea,
4: no
5: sé el nivel.
4: No, pero ya se puso algodoncito Ranger.
0: Algodoncito Ranger. Fíjate que, hablando de los jinetes, a ver, que tú sabes que pues, sabes de mismo que puedes en todo costo, en diferentes lugares, lugares de del estado de Oaxaca, pues somos muchos campeones. Había yo y pues estaba Santiago Niño. Hola. Santiago Niño, Niño. Ya está jugando los
7: principales.
0: Estaba Santiago Macapete. A ver, voy a. Y estaba ahí donde yo fui, a la población allá de Soquiapa, Boca de los Ríos. Ahí llegaron 7 toros únicamente. Y pues dijera que estaba por allá programado Cachorro de Jalapa. Y Cachorro de Jalapa nunca llegó. Nunca llegó. O sea, yo digo que también aquí como que los jinetes ya se aprietan su chon, compadrito, a dónde ir, ¿no? A dónde ir o dónde no ir.
5: Pues se cotiza.
0: Cuando te dicen, ¿sabe qué? Te hablan, ¿no? Y te dicen, ¿sabe qué? Y dices que sí, y a la mera hora pues, sales con que no llegas, ¿no?
5: No, pues es que se cotizan, Alejandro, ¿no? O sea, como es la oferta y la demanda, y efectivamente ellos van a donde les pagan, donde hay mayor paga, ¿no? Por ejemplo, muchos eventos carteleros, tú los acabas de mencionar, los acabo de decir, y pues los jinetes van donde es tiro seguro, donde más o menos ya saben ellos que si van a pelear un lugar, van a tener un lugar. Otra, donde su monta es bien pagada, donde les depositan con anticipación. Así, pues ganen o no, pues ellos ya llevan su lana asegurada, ¿no? Yo creo que dentro del medio, los jinetes son las personas que sí, como tú lo acabas de decir, son las personas que tienen más peligro, mayor riesgo, pero sin lugar a dudas yo creo que ellas ahorita son las más cotizadas, ¿no? Pero los jinetes.
0: Toro.
1: Y ya está complicada la situación con los compañeros jinetes, como bien lo dice Gerardo, a veces se van con el mejor postón, quien le pague más, o donde les quede más cerca, donde vea la posibilidad o agua para tener un premio más fácil, pero la verdad sí está ya complicada la situación, escasez de jinetes, la verdad está muy complicado llevar un jinete a un torneo. Últimamente, aunque digan que pues ya cazaron el toro, ya lo tienen prácticamente 12 retos anunciados, ya con flyer, con publicidad, lo que es con las redes sociales, a veces ni aún llegan los mejores jinetes o a veces organizaban un depósito, pero a veces también no sabemos en esta ocasión por qué el jinete no llegó, si fue alguna otra monta, a lo mejor está lesionado o algo, pero pues ya es algo muy complicado con los amigos jinetes.
0: Fíjate que cuando estábamos haciendo la vista, bueno, le decía el ganadero, oiga, si me toca, eran 7 toros, si me toca el número 1, me pueden echar al último. Digo, pues solamente que hables con los demás ganaderos, con los demás ganaderos, si los ganaderos, los compañeros aceptan, pues con todo gusto, porque no hay problema. Es que no ha llegado, ¿quién es tu cliente? Cachorro de Jalapa. Ah, mejor consigue otro, le digo. Consigue otro porque no va a llegar. No va a llegar. Claramente dije no va a llegar. Y no llegó. Por eso, y le tocó el 3. Y bueno que había conseguido otro jinete. Digo, ya. Y con ese toro ganó. Creo que ganó el segundo lugar, creo. Ajá, el segundo lugar ganó. Con ese jinete, y le digo, ahí está. Y al que le piso, por cuánto venía el otro, no se venía por una buena lana. Pero no llegó. Pero bueno, así son las cosas, compañero, con los compañeros. Y bueno, dijeron, creo que ya nos salimos del tema, acerca de lo que cuánto dinero gasta un ganadero solamente que va a los torneos. Y vaya, pues ahora sí depende del acuerdo también que tenga con el jinete, ¿no? Con el jinete, porque pues dijera por ahí me platicaron de conocido jinete que sí cobra estratosféricamente un buen billete por montar los. Entonces, si tú lo contratas, ¿sabes qué? Quiero que vayas a tal lado. Y dice, te cuesta tanto, eso te cobra. Pero cuando yo le pregunté a cierto ganadero, le digo, ¿cuánto te cobra fulano por montar tus toros? Y me dijo, ¿qué crees que me dijo? me dijo, hay para la Coca nada más, hay para el Chesco nada más. Y posteriormente, yo no le pregunté a ese ganadero, otro compa le preguntó a ese ganadero que cuánto le daba a ese mismo jinete por montar sus toros. Dice, cuando ganamos, le doy, vamos al 50%, pues. Vamos al 50%. Cuando no ganamos, le da la mínima cantidad, dijera, no mucho, pero sí mencionó únicamente 2,000 pesos. Cuando ese jinete cobra arriba de los 25. ¿Cómo la ven?
7: Pero me imagino que eso sucede con ese ganadero, pero porque sabe que es tiro seguro, ¿no? O sea, por eso, si van a participar en algún torneo, me imagino que este ganadero pues ya lleva de antemano una ventaja que efectivamente va a ganar, no lo aplica con cualquier ganadería. Imagínate si la aplicara con cualquiera, o sea, pues también los jinetes saben con qué ganadería, con qué toro sí van a agarrar un lugar, pero cuando no, o sea, es su manera de trabajar de ellos, ¿no?
0: Y fíjate que el primer ganadero, pues sí tiene toros, tiene dos, tres toros chulitos, dijera aquel. Dijera, son fuertes, son contundentes, creo que son americanos. Y también el otro ganadero también tiene, pero como dice, nada más te doy tanto y a la misma bomba. Pero dijera, cuando tú lo quieres contratar así, te dice arriba de 25, ¿eh?
8: Es como lo comentaba yo hace rato, de que pues, yo también no tenía así que ejemplares que iba yo a hacer la robadera en los torneos, ¿no? Pero pues los amigos jinetes me echaban la mano, es, me decían, dame tanto, dame la mitad, dame para el Chesco, pues sin bronca, así me lo monto, pero pues es la amistad que hace uno también, creo, a veces, ¿no?
0: Y que pues, ¿Lalito? Pues que nos diga, ¿no? Si usted gusta, omitimos su nombre para que no lo regale su señora, que entonces gastamos el dinero de lo que usted tiene que dar a la señora. Y pues para que no decimos, ¿sabe qué? Pues, digo yo. Pero bueno, son cosas que pasan por allá, compadritos, situaciones que suceden. Y bueno, pues muy buen punto de vista, muy buena pregunta al aire por parte de Mario Rafael Hernández García de Producciones García. Exactamente, pues yo creo que, digamos, ningún ganadero quiso contestar porque dijera que el que calla otorga, no podíamos llamarlo así. Pero bueno, así bueno, está la situación.
8: Regresando al tema igual de las redes sociales, ¿cómo, aparte del video que dijo de las escuelas de las que le mandé, cómo ven de parte de la página que subió el otro video que mandó? Por allá de
0: No lo he checado, pues está en el intermedio, lo checamos, compadrito, de tu mano, pues sí, ya le mandamos un mensaje a tu amiguísimo. Que por allá también le hizo la recomendación. Como
8: ustedes, es amiga de todos los niños.
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0: 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Vámonos rápidamente, entendidos como bandidos. 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
0: Sale, vámonos rápidamente, mi estimado Gerardo, go, mis amigos de las carnes, rapidito.
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0: Sale, compañito, vamos a pausa de hidratación. Regresamos, volvemos.
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0: sale tomadito, pues así está la situación. Ya sin antes recordarle que mañana nos invitamos a Santa Marta, a Chichihuatepec, tomadito. Si no, si quieren, mejor nos mando con la experiencia. Que viene mañana, con la compañera, mañana la pasionada de la empresaria. Bueno, pues, ¿qué más? Ya nos vamos. A esto es el que viene, este fin de semana. Por allá, ¿por qué la gente se prepara el trabajo?
3: Thank you.
0: ¿De qué sirve, maestro? Pues dijera, pues no. Dijera, agarras el micrófono de tu padre, no compras el tuyo.
1: Vamos, mañana volvemos a través de Furia Norteña, la disqueora del Jarito. Muchas gracias. Muchas tardes, familia oaxaqueña. Ya nos vamos.
0: Compañeros, nos vemos mañana miércoles, amigos de semana. Los quiero mucho, los quiero ver quejar. Hasta la próxima emisión. Bye bye. Dijo el maquinista de la estación de ferrocarril. ¡Vámonos! ¡Bye bye!

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0: programa de superación personal y de normas y pautas de una mayor conciencia para una mejor vida. Soy su amigo y servidor Miguel Ángel y estoy consciente. El día de hoy muchos de ustedes siempre pasan por vida encontrar el amor. Porque por más que intenta tener una relación estable, siempre termina en el fantasma de tener una persona que solo puede conseguir un día. 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Visite solo lugares verdaderamente capacitados y dotados de personal con el conocimiento y la preparación para atenderle sin poner en riesgo su salud y su bienestar. 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Si se trata de algo normal, natural, casual o de un problema de índole sobrenatural al cual usted se ha tenido que enfrentar con su carácter de distintos lugares, muchas personas son incrédulas, mucha gente incluso no cree en Dios, pero mis puertas están abiertas en todo momento para que si usted tiene una duda, pueda salir de ella. Costo de la consulta únicamente 200 pesos, los cuales usted nos paga al final, y si la consulta no es lo que usted esperaba, si la consulta no le sirve, sin hacerle absolutamente ninguna pregunta, usted no paga nada. Hágase el tiempo. El día de hoy, hágalo por amor, respeto, cariño, hacia usted mismo y hacia las personas que le rodean. No se acostumbre a vivir así enfermo, adolorido, triste, cansado, solo, hundido en los vicios, porque por más que intenta no puede salir de ellos. Aquí está la ayuda, aquí está la herramienta que usted necesita para sanar. No se haga el tiempo cuando lamentablemente ya no hay nada por hacer. El cuerpo humano tiene un límite. Venga el día de hoy, resuelve que hay la solución para todo menos para la muerte. No se permita que se opaque el día de hoy el cristal de la divina luz en su vida. Mucha fe.
1: Maestro, quiero darle mi testimonio de agradecimiento. Usted es una bendición en la vida de todos nosotros, los que en algún momento nos encontramos enfermos, los que ya visitamos e hicimos prácticamente de todo, o para los que vienen directamente con usted, porque usted sí habla con la verdad, nos dice si lo que tenemos es sobrepuesto o es cosa natural. Yo le doy muchas gracias a Dios por ponérmelo en mi camino. Yo me sentía muy enferma antes de poder visitarlo. No tenía dinero y no tenía los recursos para poder sanarme en otros lugares. Y usted me dio una cita por teléfono, me dijo que no había problema que viniera yo a visitarlo. Y dije, bueno, si otros han logrado sanar aquí, pues yo también, ¿por qué no? Y gracias a Dios, estoy sanando todos mis padecimientos. Hoy soy una mujer feliz, una mujer sana, una persona que puede decir que recuperó su vida y que está muy agradecida con usted, Maestro Miguel Ángel. Yo creo que no hay mejor recomendación que la que se hace de boca en boca. Por eso el día de hoy yo vengo a darle mi testimonio y a recomendarlo con toda la audiencia, con todas las personas que me escuchen. Yo aquí sí me sané, aquí sí salí adelante y lo puedo jurar ante Diosito bendito. Hoy mi vida cambió. Creo que lo más importante, como usted dice en su programa, es tomar una decisión a tiempo y eso puede cambiarnos la vida. Muchas gracias, Maestro Miguel Ángel, por toda su ayuda, por todas sus soluciones. No tengo cómo pagarle todo lo que usted hizo por mí.
0: ¿Usted también qué espera para cambiar esa vida llena de problemas, sin amor, llena de enfermedades, deudas, conflictos? Por una vida sana, por una vida estable, por una vida donde usted pueda reír a plenitud. Muchas personas ya solamente vienen a darme sus testimonios, ese testimonio de agradecimiento.
2: porque rompimos toda atadura en sus vidas, porque quitamos los problemas y disolvimos esas enfermedades que fueron provocadas. En este momento estoy recibiendo sus mensajes a los cuales daré contestación a la brevedad. Estoy atendiendo, estoy recibiendo también sus llamadas. Recuerde que en este momento estoy completamente en vivo y en directo para que si usted quiere hacer sus preguntas al aire, si usted ya me visitó y quiere darme su testimonio, tiene dudas o quiere reclamar alguna cosa, también es válido, con todo gusto, puede hacerlo totalmente en vivo y en directo. 951-218-0655 951-218-0655. Le han comentado, le han dicho que hay algo enterrado en su casa. Se siente pesada esa casa y quiere saber qué está pasando con plena seguridad. Márqueme en este momento y yo le aclaro todas sus dudas. Mucha gente, muchas personas caminan, duermen y viven sobre un mar de riqueza y no se han dado cuenta. Deme la oportunidad de un estudio en consulta, que es como un libro abierto para mí, para decirle con exactitud cuál es la raíz de esos problemas, si hay algo o no en su propiedad. 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
3: Quería comentar mi experiencia. Desde el 2019 yo comencé a padecer un problema en mis partes. Yo no podía tener relaciones, ya no me sentía yo un hombre completo. Cada que quería estar con una mujer, pues no podía. Sí tenía ganas, tenía el deseo, pero a la mera hora no podía. Intenté tomar pastillas y solo me provocaban dolor de cabeza. Fui al médico, llevé tratamientos, me decían que estaba muy estresado y comenzaron a darme medicina, comencé a ejercitar mi cuerpo. Cuando lo visité a usted me dijo que mi expareja me había hecho un trabajo muy fuerte para que pues yo no pudiera estar con nadie, y yo incrédulo decidí hacer el tratamiento porque la verdad ya estaba yo muy desesperado, me sentía muy mal, me sentía deprimido por esta situación. Yo pensaba que ya nunca más iba a poder estar con alguien hasta que usted me hizo el tratamiento y sacó un daño de mi cuerpo. Yo me acuerdo que a la semana empecé a tener pues erecciones por la mañana, así como antes, y cuando intenté tener relaciones nuevamente lo hice con miedo, con dudas, pero al final todo salió bien, me sentí muy contento en ese momento, me sentí completo. Y hoy sin pena quería venir a darte mi testimonio porque sé que muchos hombres pueden estar pasando por lo mismo gracias a un coraje de alguien que no quiere que estemos bien, y no me queda más que agradecer su ayuda. Recuperé otra vez mi alegría, le digo, me siento completo como hombre, me siento yo una vez más y recuperé la confianza que había perdido y puedo vivir el día de hoy una vida plena gracias a usted, maestro Miguel Ángel.
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2: 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En este momento tengo ya la primer llamada, sí, bueno.
5: Bueno, maestro, por favor, quisiera hacer una consulta, me llamo Luis.
2: Bienvenido al programa, gracias por tu intervención radial, Luis. Quiero recordarte que estamos completamente en vivo y en directo. Regálame, por favor, en este momento tu nombre completo o tus iniciales y tu fecha de nacimiento.
5: Sí, mi nombre es Luis Armando López Estrada. Sí. Maestro, mi fecha es 24 de marzo 1990.
2: Luis Armando López Estrada, 24 de marzo 1990, ¿de acuerdo?
5: Porque me está yendo tan mal últimamente. Tenía 6 años trabajando y me acaban de despedir. No me quieren dar lo que me corresponde por el tiempo.
2: No te preocupes, tranquilo. Ahorita a través del estudio vamos a ver qué es lo que está pasando en tu vida. Concéntrate en este momento en esos problemas que tienes y dame un momento, por favor. ¿Estamos de acuerdo?
5: Ahí está bien, maestro.
2: Bien, a través de tu estudio, estimado Luis, 24 de marzo 1990, signo de Aries, regido bajo la constelación de Marte, los Aries son líderes natos de energía inagotable, destacando por su espíritu pionero, emprendedores naturales. Sin embargo, deben de cultivar la paciencia debido a ese temperamento impulsivo que tienen. Rápidamente puedo ver en ti mucho desespero, angustia. Esto debido a problemas amorosos. Y no es que estés mal, porque veo que hay una relación de amor muy intensa. ¿Qué tiempo tienes viviendo ya con esta persona?
5: Sí, maestro, llevo con ella apenas 6 meses viviendo.
2: 6 meses. Durante este tiempo tú mismo te has encargado de, vamos a llamar, desbaratar tu vida. Desde que ella llegó todo cambió, y no precisamente es que ella sea una mala persona, sino todo lo contrario. Tú, al querer impresionarla, comenzaste a gastar de más. Veo muchos problemas económicos y tienes que aceptarlo. Tomaste un dinero que no era tuyo y esa decisión te trajo como consecuencia precisamente la pérdida de tu trabajo y que no te quieran pagar lo que obviamente te corresponde. ¿Sí? Has hecho muchas cosas por ella, por querer ganarte su corazón, porque veo mucha intensidad en ti, mucho desespero por llenar su vida. ¿Es correcto o es mentira lo que te estoy diciendo en este momento, mi estimado Luis?
5: Sí, maestro, así es, la verdad es así.
2: Bueno, de tener una vida buena, estable, tranquila, como te repito, tus acciones y tus decisiones cambiaron de la noche a la mañana. Lo que bien o mal ya habías logrado, sin embargo, pues no te preocupes, siempre hay algo por hacer para que encuentres un trabajo estable pronto, y yo sé que, hablando con la verdad, ella entenderá y seguirá a tu lado a pesar de todo. Todo depende de ti y de lo que decidas a partir de ahora, ¿correcto?
5: Sí, pues tiene usted razón. ¿Qué puedo hacer, maestro, para salir de esta situación? Pues la verdad sí me siento arrepentido. Se me cerraron las puertas. Ahora tengo que comenzar de nuevo. Yo ya la quiero mucho y no quisiera quedarme sin trabajo mucho tiempo, porque ahorita casi voy al día y no tengo otro apoyo, maestro.
2: Bueno, lo que yo puedo ofrecerte, si tú gustas, te espero mañana mismo para darte una buena limpia, para que se te abran todos los caminos que se cerraron en este momento en tu vida, para que encuentres la conciliación en tu antiguo trabajo y eso no lo arrastres en esta nueva etapa, ¿de acuerdo?
5: Sí, maestro, por favor, mañana temprano puedo ir a verlo.
2: Sí, con todo gusto. Mándame un WhatsApp y terminando el programa te digo qué es lo que me tienes que traer para que no se te olvide.
5: Sí, ahorita me dice usted que tengo que llevar mañana. No sé si me puede atender a las 10, maestro, por favor.
2: Perfecto, entonces nos vemos mañana a las 10 de la mañana. Claro que hay muchas cosas más que se pueden comentar y mañana las podemos platicar con calma en mi consultorio, ¿sale? ¿Qué te pareció la consulta en este momento que acabo de realizar contigo? Espero realmente que te haya servido. Cuéntame.
5: Gracias, maestro. Pues sí, la verdad me siento muy apenado por las cosas que hice y usted me dijo todo así como es, todo lo que realmente está pasando en mi vida. Y también, ojalá, espero pueda usted ayudarme, maestro. No quiero seguir con esta situación.
6: Claro que sí, con todo gusto te voy a ayudar, ¿de acuerdo? Mañana nos vemos, mañana viernes. Cuídate mucho, Dios te bendiga.
5: Sí, maestro, nos vemos. Muchas gracias.
6: 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No están solos. Dios los bendiga.
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6: Por segundo día consecutivo, un grupo de personas se concentraron en el puente Malatengo, tramo Mogoñé, Piedra Blanca, en Matías Romero, Oaxaca, para bloquear e impedir el paso vehicular por la desatención que tienen de la Comisión Federal de Electricidad.
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6: Al menos 3 drones cayeron durante el cierre de la Guelaguetza. Los operadores denunciaron presunta interferencia de señal y el hecho ocurrió cuando realizaban tomas aéreas durante el espectáculo de fuegos artificiales con el que concluyó la Guelaguetza. Sufrieron fallas de manera simultánea, provocando que perdieran la señal y se desplomaran los aparatos.
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6: La secretaria de Turismo de Oaxaca, Saimi Pineda Velasco, estimó una derrama económica durante la Guelaguetza 2026 superior a los 1.138 millones de pesos y la llegada de más de 278 mil turistas y visitantes.
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0: 4:55, lluvia en el centro de esta bella ciudad capital, 21 grados centígrados, y esto es para usted. 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

tarde, tú ves en el centro de la ciudad capital, tu cumpleaños, se van hasta la zona de Teca, estas mañanitas, hoy cumpliendo 10 y tantos, más otros 5. Bueno, muchas felicidades a Leonardo, que está cumpliendo un año más de vida, que se lo pase muy bien, que invite al pastel, y de parte de todos los que le quieren en esta tarde y por siempre.

0: muchas felicidades a todos los cumpleañeros, en especialmente a Leonardo. Hoy, en este día, martes, felicidades.
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0: Vámonos a una invitación que tenemos que hacerle. Atención, atención, porque esto se está poniendo color de hormiga. ¿De qué le estoy hablando? Ya le voy a decir, espérenme tantito. Porque aquí en La Mejor, en el 101.7, tenemos una gran promoción con nuestros amigos. Nada más y nada menos, le subí mucho a mi audio. 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

0: 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Viernes 7 de agosto, por primera vez, el fenómeno Laberinto y la abandononona clave nueva. 525, momento de ir a la breve pausa de comerciales, ya volvemos.
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3: Por segundo día consecutivo, un grupo de personas se concentraron en el puente Malatengo, tramo Mogoñé, Piedra Blanca, en Matías Romero, Oaxaca, para bloquear e impedir el paso vehicular por la desatención que tienen de la Comisión Federal de Electricidad.
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3: Al menos tres drones cayeron durante el cierre de la Guelaguetza. Los operadores denunciaron presunta interferencia de señal y el hecho ocurrió cuando realizaban tomas aéreas durante el espectáculo de fuegos artificiales con el que concluyó la Guelaguetza. Sufrieron fallas de manera simultánea, provocando que perdieran la señal y se desplomaran los aparatos.
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3: La secretaria de Turismo de Oaxaca, Saimi Pineda Velasco, estimó una derrama económica durante la Guelaguetza 2026 superior a los 1.138 millones de pesos y la llegada de más de 278 mil turistas y visitantes.
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1: Bienvenidos a este programa de superación personal y de normas y pautas de una mayor conciencia para un mejor vivir. Soy su amigo y servidor Miguel Ángel y estoy consciente que el día de hoy muchos de ustedes sufren porque no han podido encontrar el amor, porque por más que intentan tener una relación estable, siempre terminan encontrándose en el camino a personas que solo juegan con sus sentimientos. Si usted es de las personas que piensa que no tiene buena suerte en el amor, o que el amor no es lo suyo, hoy lo invito a que deje de pensar así y tome la decisión de venir conmigo a una consulta cuanto antes, porque mi centro está en la capacidad de lograr que usted pueda encontrar un amor verdadero, seguro, estable y para toda la vida, a que usted pueda terminar con esos problemas en el hogar, a que usted pueda mantener la armonía en su vida con el ser amado. Estoy en la total capacidad para ayudarle a usted que ha tenido que enfrentar distintos síntomas, padecimientos y enfermedades sin solución aparente, enfermedades difíciles, enfermedades sin explicación ni solución médica. Visite solo lugares verdaderamente capacitados y dotados de personal con el conocimiento y la preparación para atenderle sin poner en riesgo su salud y su bienestar. Al llegar a mi consulta sin hacerle ninguna pregunta, le voy a decir con exactitud cuál es la verdadera causa y la raíz de sus problemas. Si se trata de algo normal, natural, casual o de un problema de índole sobrenatural al cual usted se ha tenido que enfrentar a ciegas, porque busca en los lugares equivocados y por eso no encuentra la verdadera solución. Muchas personas son incrédulas, mucha gente incluso no cree en Dios, pero mis puertas están abiertas en todo momento para que si usted tiene una duda, pueda salir de ella. Costo de la consulta únicamente 200 pesos, los cuales usted los paga al final, y si la consulta no es lo que usted esperaba, si la consulta no le sirve, sin hacerle absolutamente ninguna pregunta, usted no paga nada. Hágase el tiempo. El día de hoy, hágalo por amor, respeto, cariño, hacia usted mismo y hacia las personas que le rodean. No se acostumbre a vivir así enfermo, adolorido, triste, cansado, solo, hundido en los vicios, porque por más que intenta no puede salir de ellos. Aquí está la ayuda, aquí está la herramienta que usted necesita para sanar. No se haga el tiempo cuando lamentablemente ya no hay nada por hacer. El cuerpo humano tiene un límite. Venga el día de hoy, que mañana puede ser demasiado tarde. Recuerde que hay la solución para todo menos para la muerte. No se permita que se opaque el día de hoy el cristal de la divina luz en su vida. Mucha fe.
2: Maestro, quiero darle mi testimonio de agradecimiento. Usted es una bendición en la vida de todos nosotros, los que en algún momento nos encontramos enfermos, los que ya visitamos e hicimos prácticamente de todo, o para los que vienen directamente con usted, porque usted sí habla con la verdad, me dice si lo que tenemos es sobrepuesto o es cosa natural. Yo le doy muchas gracias a Dios por ponerme en el camino. Yo me sentía muy enferma antes de poder visitarlo, no tenía dinero y no tenía los recursos para poder sanarme en otros lugares, y usted me dio una cita por teléfono, me dijo que no había problema que viniera yo a visitarlo, y dijo, bueno, si otros han logrado sanar aquí, pues yo también, ¿por qué no? Y gracias a Dios, usted me sanó de todos mis padecimientos. Hoy soy una mujer feliz, una mujer sana, una persona que puede decir que recuperó su vida y que está muy agradecida con usted, maestro Miguel Ángel. Yo creo que no hay mejor recomendación que la que se hace de boca en boca. Por eso el día de hoy yo vengo a dar mi testimonio y a recomendarlo con toda la audiencia, con todas las personas que me escuchen. Yo aquí sí me sané, aquí sí salí adelante y lo puedo jurar ante Diosito bendito. Hoy mi vida cambió. Creo que lo más importante, como usted dice en su programa, es tomar una decisión a tiempo y eso puede cambiarnos la vida. Muchas gracias, maestro Miguel Ángel, por toda su ayuda, por todas sus atenciones. No tengo realmente cómo pagarle todo lo que usted hizo por mí.
3: ¿Usted también qué espera para cambiar esa vida llena de problemas, sin amor, llena de enfermedades, deudas, conflictos? Por una vida sana, por una vida estable, por una vida donde usted pueda reír a plenitud. Muchas personas ya solamente vienen a darme sus testimonios, ese testimonio de agradecimiento, porque rompimos toda atadura en sus vidas, porque quitamos los problemas.

0: qué está pasando con plena seguridad, márqueme en este momento y yo le aclaro todas sus dudas. Mucha gente, muchas personas caminan, duermen y viven sobre un mar de riqueza y no se han dado cuenta. Deme la oportunidad de un estudio en consulta, que es como un libro abierto para mí, para decirle con exactitud cuál es la raíz de esos problemas, si hay algo o no en su propiedad. 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
1: Quería comentar mi experiencia. Desde el 2019 yo comencé a padecer un problema en mis partes. Yo no podía tener relaciones. Ya no me sentía yo un hombre completo. Cada que quería estar con una mujer, pues no podía. Sí tenía ganas, tenía el deseo, pero a la mera hora no podía. Intenté tomar pastillas y solo me provocaban dolor de cabeza. Fui al médico, llevé tratamientos. Me decían que estaba muy estresado y comenzaron a darme medicina. Comencé a ejercitar mi cuerpo y no veía ningún resultado. Cuando lo visité a usted me dijo que mi expareja me había hecho un trabajo muy fuerte para que pues yo no pudiera estar con nadie, y yo incrédulo decidí hacer el tratamiento porque la verdad ya estaba yo muy desesperado, me sentía muy mal, me sentía deprimido por esta situación. Yo pensaba que ya nunca más iba a poder estar con alguien hasta que usted me hizo el tratamiento y sacó un daño de mi cuerpo. Yo me acuerdo que a la semana empecé a tener pues erecciones por la mañana, así como antes, y cuando intenté tener relaciones nuevamente lo hice con miedo, con dudas, pero al final todo salió bien. Me sentí muy contento en ese momento, me sentí completo, y hoy sin pena quería venir a darle mi testimonio porque sé que muchos hombres pueden estar pasando por lo mismo gracias a un coraje de alguien que no quiere que estemos bien, y no me queda más que agradecer su ayuda. Recuperé otra vez mi hombría. Le digo, me siento completo como hombre, me siento yo una vez más y recuperé la confianza que había perdido y puedo vivir el día de hoy una vida plena gracias a usted, Maestro Miguel Ángel.
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3: 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En este momento tengo ya la primera llamada, sí, bueno.
4: Bueno, maestro, por favor, quisiera hacer una consulta, me llamo Luis.
0: Bienvenido al programa.

0: Gracias por tu intervención radial, Luis. Quiero recordarte que estamos completamente en vivo y en directo. Regálame, por favor, en este momento tu nombre completo o tus iniciales y tu fecha de nacimiento.
1: Sí, mi nombre es Luis Armando López Estrada. Sí. Maestro, mi fecha es 24 de marzo 1990.
0: Luis Armando López Estrada, 24 de marzo 1990, ¿de acuerdo?
1: Quisiera saber por qué me está yendo tan mal últimamente. Tenía 6 años trabajando y me acaban de despedir. No me quieren dar lo que me corresponde por el tiempo.
0: No te preocupes, tranquilo. Ahorita a través del estudio vamos a ver qué es lo que está pasando en tu vida. Concéntrate en este momento en esos problemas que tienes y dame un momento, por favor. ¿Estamos de acuerdo?
1: Ahí está bien, maestro.
0: Bien, a través de tu estudio, estimado Luis, 24 de marzo 1990, signo de Aries, regido bajo la constelación de Marte, los Aries son líderes natos de energía inagotable, destacando por su espíritu pionero emprendedores naturales. Sin embargo, deben de cultivar la paciencia debido a ese temperamento impulsivo que tienen. Rápidamente puedo ver en ti mucho desespero, angustia. Esto debido a problemas amorosos. Y no es que estés mal, porque veo que hay una relación de amor muy intensa. ¿Qué tiempo tienes viviendo ya con esta persona?
1: Sí, maestro, llevo con ella apenas 6 meses viviendo.
0: 6 meses. Durante este tiempo tú mismo te has encargado de, vamos a llamar, desbaratar tu vida. Desde que ella llegó todo cambió, y no precisamente es que ella sea una mala persona, sino todo lo contrario. Tú, al querer impresionarla, comenzaste a gastar de más. Veo muchos problemas económicos y tienes que aceptarlo. Tomaste un dinero que no era tuyo y esa decisión te trajo como consecuencia precisamente la pérdida de tu trabajo y que no te quieran pagar lo que obviamente te corresponde. ¿Sí? Has hecho muchas cosas por ella, por querer ganarte su corazón, porque veo mucha intensidad en ti, mucho desespero por llenar su vida. ¿Es correcto o es mentira lo que te estoy diciendo en este momento, mi estimado Luis?
1: Sí, maestro, así es, la verdad es así.
0: Bueno, de tener una vida buena, estable, tranquila, como te repito, tus acciones y tus decisiones cambiaron de la noche a la mañana lo que bien o mal ya habías logrado. Sin embargo, pues no te preocupes, siempre hay algo por hacer para que encuentres un trabajo estable pronto. Y yo sé que hablando con la verdad, ella entenderá y seguirá a tu lado a pesar de todo. Todo depende de ti y de lo que decidas a partir de ahora, ¿correcto?
1: Sí, pues tiene usted razón. ¿Qué puedo hacer, maestro, para salir de esta situación? Pues la verdad sí me siento arrepentido. Se me cerraron las puertas. Ahora tengo que comenzar de nuevo. Yo ya la quiero mucho y no quisiera quedarme sin trabajo mucho tiempo, porque ahorita casi voy al día y no tengo otro apoyo, maestro.
0: Bueno, lo que yo puedo ofrecerte, si tú gustas, te espero mañana mismo para darte una buena limpia, para que se te abran todos los caminos que se cerraron en este momento en tu vida, para que encuentres la conciliación en tu antiguo trabajo y eso no lo arrastres en esta nueva etapa, ¿de acuerdo?
1: Sí, maestro, por favor, mañana temprano podría verlo.
0: Sí, con todo gusto, mándame un WhatsApp y terminando el programa te digo qué es lo que me tienes que traer para que no se te olvide.
1: Sí, ahorita me dice usted que tengo que llevar mañana, no sé si me puede atender a las 10, maestro, por favor.
0: Perfecto, entonces nos vemos mañana a las 10 de la mañana. Claro que hay muchas cosas más que se pueden comentar y mañana las podemos platicar con calma en mi consultorio, ¿sale? ¿Qué te pareció la consulta en este momento que acabo de realizar contigo? Espero realmente que te haya servido, cuéntame.
1: Gracias, maestro. Pues sí, la verdad me siento muy apenado por las cosas que hice y usted me dijo todo así como es, todo lo que realmente está pasando en mi vida. Y también, ojalá, espero pueda usted ayudarme, maestro. No quiero seguir con esta situación.
0: Claro que sí, con todo gusto te voy a ayudar, ¿de acuerdo? Mañana nos vemos, mañana viernes. Cuídate mucho, Dios te bendiga.
1: Sí, maestro, nos vemos, muchas gracias.
0: 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No están solos, Dios los bendiga.
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3: Flachazo grupero con el reportero. Oye, qué regustísimo me da presentarles, ¿verdad? El capítulo 3 de Palomazo Norteño. Taca, taca, taca, taca, taca, taca, taca. Es que sí da gusto, los vatos la están bueno, ya la aprendieron desde hace años, pero les ha ido de maravilla. Palomazo Norteño, ¿verdad? puro viejón en el escenario de aquellos tiempos. Y ahora esta nueva producción, ¿verdad?, que están presentando, que trae varias rolitas, pero todas cumbiancheras, ¿verdad? De eso que viene siendo el clásico cumbias norteñas. ¡Uy! ¿Qué andas haciendo, verdad? La de Tan Bonita, la de La Chiquilla Cariñosa, ¿no? Pues esos señores se la saben de todo a todo, ¿verdad? Entonces ahí está Palomazo Norteño. Con capítulo, ¿verdad? 3, que ya venía el 1, ya venía el 2. Y que ahora, pues, los vatos, ¿verdad?, tranquilamente dicen, bueno, uno de cumbias, ¿no?, como debe de ser. Y ahí lo presentan. Así es que, pues, un proyecto que comenzó como salvavidas, ¿verdad?, que saliera nomás para la renta. Porque, pues, ya, ¿verdad?, los señores, pues, ya estaban en eso de que me voy, me quedo, me voy, me quedo. Y les vino un segundo aire como a nadie en la historia. ¡Corta!
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